0: Sea su Santo Espíritu guiándonos. Amén. Oramos, Señor Jesús, en esta noche. Muchas gracias por la vida que tú nos das, la salud, Señor, y la bendición de estar en cabinas de radio. Vida Nueva, traemos, Señor, este tema en tu nombre. Estamos aquí, Señor, en obediencia a ti, deseando con todo el corazón que este programa sea de bendición para el oyente, Dios mío. Sé que tu palabra nunca llega tarde, Señor, que tu palabra siempre viene con un propósito. Señor, quizá alguien esté necesitando esta palabra. Quizá, Señor, pueda llevar esperanza, pueda llevar liberación. No es que quizás, sino que así es, Señor, porque tu palabra es viva, es eficaz. Oh, Señor, trae libertad, tu verdad, la verdad de tu palabra. Oro por toda la audiencia, Señor, para que su mente y su corazón sea receptivo, Señor, y que esté abierto y dispuesto para recibir tu palabra. Señor, en el nombre de Jesús, oro por mí, para que tomes el control de todo mi ser, espíritu, alma y cuerpo. Que pueda ser un instrumento, Señor, en tus manos, para que seas tú hablando, Señor, a través de mi boca. Padre, purifícame, santifícame. Quiero, Señor, estar esta noche siendo una contigo, Padre, para que tu palabra pueda fluir, Señor, a través de mis labios y a través de estos medios que tú nos has dado, Señor, para que tu palabra pueda ser conocida. Quizá hay muchos, Señor, que nos oyen y que ignoran la verdad de tu palabra. Y muchas veces por ignorancia, tu palabra dice que tu pueblo se perdió porque le faltó conocimiento. ¿Cuántas personas se quitan la vida, Señor, porque no encuentran una solución a su situación, a su problema? Pero, Señor, estamos aquí para traer, Señor, el conocimiento, la revelación de tu palabra. Que sea tu Santo Espíritu, Señor, poniendo gracia, poniendo poder en esta palabra. En el nombre poderoso de Jesús de Nazaret, toma todo el control, Señor, en tu nombre. Te lo pido y para gloria tuya sea este programa, mi Señor. Amén, gloria al Señor. Bendito sea el nombre del Señor. Le dije que el tema de hoy es ¿qué dice la Biblia respecto a la depresión? La depresión es la desesperación máxima que una persona puede sentir. Fíjese que buscando el significado de la palabra depresión, es una enfermedad que se caracteriza por una tristeza persistente y por la pérdida del interés en las actividades con las que normalmente la persona disfruta, así como también es la incapacidad para llevar a cabo las actividades cotidianas durante 2 semanas o más. Quizá usted diga, yo nunca he estado en depresión, nunca he estado deprimido. A lo mejor otro diga, yo sé que es la depresión. La depresión, socialmente, humanamente, se le conoce como una enfermedad psicológica, una enfermedad mental. He estado ahí estudiando un poco acerca de eso y dicen que es una enfermedad psicológica, es una enfermedad mental. Y que las cosas que muchas veces producen o causan la depresión puede ser, dice, el alcoholismo, el consumo de drogas, enfermedades incurables. Por ejemplo, cuando alguien le dice al doctor, usted tiene cáncer, ¿qué hace la persona? Se deprime, entra en un estado de depresión. Puede causar también la depresión situaciones o hechos trágicos en la vida, ¿verdad? Como quizá alguien puede deprimirse porque perdió un trabajo. Otros pueden deprimirse porque se divorciaron o porque han perdido a un ser amado. Todo eso puede provocar que en algún momento de la vida nos sintamos así deprimidos, que sentimos una tristeza que está ahí persistente y se nos van las ganas hasta de bañarnos. Fíjese que yo he conocido mujeres que entran en un tiempo de depresión por algo que les ha acontecido, que les causa mucho dolor, mucha tristeza, y se pierden las ganas de todo. Hay gente que está deprimida, no quiere bañarse, no quiere salir, quiere pasar solo encerrado, no quiere comer a veces, solo quiere llorar, solo quiere estar allí sin hacer nada, no quiere salir a trabajar y ya no quiere salir a pasear. Le dicen, mira, vamos a hacer tal cosa, ella dice no, porque está en depresión. Y esta enfermedad, pero yo también lo traigo al ámbito espiritual, y la depresión viene siendo como un mal espíritu. Es un mal espíritu que viene de parte de Satanás para atormentarnos a nosotros como personas, para desesperarnos. Él ocupa una tragedia, un problema, una crisis financiera, material, familiar, y ya nos invade un espíritu de depresión. La depresión no viene de Dios. Dios no es un Dios deprimido, ¿no? Dios no es un Dios triste, ni tampoco que pasa ahí encerrado, sin hacer nada, sin trabajar. Dios dice la palabra que es un Dios alegre, que trabaja. Aún Jesús dijo, mi Padre trabaja y yo debo de trabajar también. Entonces, por eso le digo que a la luz de la palabra yo puedo entender que la depresión, más de ser una enfermedad, es un mal espíritu que lo que hace es desesperar a la persona a tal punto que muchos se han quitado la vida porque entran en un estado de depresión tan grande y no, ya no tienen ganas de vivir. Se acaban las ganas de todo lo que produce placer, alegría, y la gente ya no quiere hacer nada, y lo único que al final terminan haciendo es matándose, quitándose la vida. Pero en esta noche yo quiero hablarle a la luz de la palabra sobre este tema que quizá en una iglesia pues no se lo van a hablar, pero para eso está este ministerio radial y su servidora, que el Señor me ha dicho habla de temas que a veces son polémicos o vergonzosos o así como bien, bien raros, ¿verdad? Pero que son temas tan importantes de hablarlos, porque a diario hay gente que se está muriendo y se está yendo al infierno porque no conoce la verdad de las cosas según lo que dice la Biblia. La palabra deprimido o depresión significa literalmente como alguien que está aplastado, que no tiene empuje, mire, que no quiere movilizarse. Y en la Biblia encontramos a un hombre que entró en un estado de depresión terrible. Mire, usted se ha de acordar, si lo sabe, y si no lo sabe, hoy lo va a conocer. Había un rey, el primer rey de Israel, llamado Saúl. Saúl llegó a un punto en su vida que fracasó como rey de Israel. ¿Cuál fue el fracaso que él tuvo? Porque desobedeció la palabra del Señor y actuó, dice la Biblia, locamente. Y es que cuando las personas hacemos cosas locas en la dirección de Dios, después nos arrepentimos de lo que hemos hecho, y como ya no hay según nuestra propia fuerza, ya no podemos reparar el daño o lo mal que hicimos, entramos en un estado de depresión. Esto le pasó a Saúl. Saúl estaba deprimido porque se sintió rechazado, porque Dios claramente dijo que lo había desechado. Había sido escogido como rey y había prometido obedecer la palabra de Dios. Sin embargo, él hizo sus propias normas y no siguió al Señor. Y cuando fue sorprendido en la desobediencia, le echó la culpa al pueblo. Muchas veces no queremos hacernos cargo de nuestra propia culpa y siempre buscamos a quien echarle la culpa. Y muchas veces nos puede pasar o nos ha pasado como le pasó a Saúl. Dice la Biblia que el Señor lo desechó, es decir, se apartó de él. Y toda persona de la que Dios se aparta, lo más seguro es que va a caer en depresión. Por eso que importante es mantenernos siempre obedeciendo al Señor, para que el Señor no nos aísle, no nos abandone y no nos vayamos a sentir como se sintió Saúl. En el primer libro de Samuel, en el capítulo 15, verso 24, encontramos al rey Saúl echándole la culpa de su error al pueblo y dice: entonces Saúl dijo a Samuel: yo he pecado, pues he quebrantado el mandamiento de Jehová y tus palabras, porque temí al pueblo y consentí a la voz de ellos. Perdona pues ahora mi pecado. Oiga las palabras de este rey. Entonces, bajo la dirección divina, Samuel el profeta, que había ungido al rey Saúl como primer rey de Israel, ahora está ahí dándole una palabra a Saúl que no era agradable. Y Samuel le dice a Saúl: ¿qué has hecho? ¿Por qué desobedeciste al Señor? Y él trata de poner excusas o de encontrar otros culpables, mas sin embargo vemos que el Señor no le perdona, lo desecha, porque había un corazón rebelde en él. Y ya siempre en el primer libro de Samuel, en el capítulo 16, verso 3, vemos que Dios manda a Samuel a que vaya a ungir al otro rey que llegó a ser el rey David. Pero dice la palabra que cuando el Espíritu del Señor vino sobre David, el Espíritu de Jehová se apartó de Saúl y lo atormentaba un espíritu malo de parte de Jehová. Vamos a leer lo que dice la Biblia en primer libro de Samuel 16:14. Oiga: el Espíritu de Jehová se apartó de Saúl y le atormentaba un espíritu malo de parte de Jehová. Aquí ya vemos al rey Saúl estando en depresión. Saúl estaba mal, estaba en depresión, y no era para menos, pues Dios lo había desechado. Entonces, él no hallaba qué hacer. Y dice la Biblia que los criados de Saúl le dijeron: hay un espíritu malo de parte de Dios que te atormenta. Diga pues nuestro Señor a tus siervos que estén delante de ti, que busquen a alguno que sepa tocar el arpa, para que cuando esté sobre ti el espíritu malo de parte de Dios, él toque con su mano y tengas alivio. Mire, él estaba en depresión, no tenía alivio, no tenía alegría, no había nada que lo consolara. Entonces, la depresión de Saúl tenía sus raíces en haber desobedecido a Dios. Cuando las personas desobedecemos a Dios, estamos tan expuestos a caer en depresión. Ajá, como le pasó a Saúl. Qué importante es que nosotros como hijos de Dios procuremos siempre obedecer a Dios. Porque fíjese que si le desobedecemos, la desobediencia a Dios trae tristeza, trae dolor. Y luego viene ese espíritu malo y comenzamos a sentirnos deprimidos. Ya no queremos hacer nada porque nos hemos equivocado, porque le fallamos al Señor. Pero qué importante es saber qué es lo que nosotros tenemos que hacer en algún momento de la vida, cuando por algo que hayamos hecho o que nos haya pasado en la vida, nosotros estemos entrando en depresión. Si usted de repente siente que no se quiere levantar, que no se quiere bañar, que no quiere comer, ya no quiere ir a la iglesia, no quiere ir ni al trabajo, no quiere hacer nada de las cosas que usted disfruta hacer, ya nada le alegra, póngale atención a eso. Si usted quizás le dieron un diagnóstico malo, médico, y usted se siente triste y usted llora y tantas cosas, póngale cuidado, porque allí es cuando comienza a darle lugar a la depresión. Pero cuando una persona está en depresión, debe de buscar un plan para ser libre de la depresión. Y vamos a ver versículos de la palabra que pueden ayudarnos. Fíjese que una persona cuando está en depresión debe, lo primero que debe de hacer, porque hay gente que va al médico y va al psicólogo y le dan tratamientos y se toma y no pasa nada, la gente sigue deprimida. ¿Por qué le digo yo? Porque ese es un mal espíritu. Dice la Biblia que un espíritu malo atormentaba a Saúl. Y dice que Dios permitía que este espíritu malo lo atormentara. Mire, entonces, ¿qué debe de hacer una persona cuando ha sido o está siendo atormentada por un espíritu malo de depresión? Primero debe de buscar a Dios. Debe de anhelar a Dios. Vea lo que dice Salmos 42, 1 y 2. Salmos 42, 1 y 2. Como el ciervo brama por las corrientes de las aguas, así clama por ti, oh Dios, el alma mía. Mi alma tiene sed de Dios, del Dios vivo. ¿Cuándo vendré y me presentaré delante de ti? Fueron mis lágrimas mi pan de día y noche, mientras me dicen todos los días, ¿dónde está tu Dios? Y usted ve aquí, este salmo es tan lindo, cuando se encontraba en un momento depresivo. Él reconoce, el salmista reconoce y le habla a su alma, ¿por qué te abates, oh alma mía, y por qué te turbas dentro de mí? Porque la depresión trae turbación del alma. Pero qué lindo es cuando la persona reconoce que no es el doctor, no es el psicólogo, no es la medicina. Hay gente tomando pastillas para la depresión. Esa no es la medicina. La medicina es anhelar al Señor, buscar al Señor. Si usted se siente triste, deprimido, sin ganas de hacer nada, haga algo. Vaya y arrodíllese y clame al Señor, busque al Señor como el salmista lo hacía en los momentos de dificultad, cuando se sentía triste y afligido, clamaba al Señor y lo buscaba, mire, de una manera tan impactante que dice, como el ciervo brama por las corrientes de las aguas exprese su profundo anhelo del Señor, por el Señor. Clame a Él. Salmo capítulo 3. Vamos a ver. Los salmos son tan preciosos para darnos ánimo, para darnos gozo, alegría, para darnos esperanza. Pero muchas veces las personas cuando están en depresión, mejor se ponen a hacer otras cosas, pero no claman al Señor. Dice la palabra del Señor. Salmo 3:4. Con mi voz clamé a Jehová y Él me respondió desde su monte santo. Mire, el que clama al Señor recibirá respuesta de Él. Otra cosa que se debe de hacer si siente que está entrando en depresión es aprenda a descansar en el Señor. Este mismo Salmo 3 en el siguiente verso dice: yo me acosté y dormí y desperté porque Jehová me sustentaba. Fíjese que la gente deprimida no duerme. No duerme. La depresión le quita el sueño. La gente no duerme. Pero el salmista dice: yo me acosté y dormí y desperté porque Jehová me sustentaba. Hay que aprender a descansar en el Señor. Lo que nosotros no podemos solucionar, hay que dejárselo al Señor. Mire, a veces nos deprimimos porque hemos perdido a un ser amado. Y con deprimirnos no lo vamos a traer de regreso. Entonces necesitamos soltar eso en el nombre del Señor y reprender ese mal espíritu de depresión que lo único que quiere es llevarnos a la muerte, separarnos de Dios. Usted debe de saber que Dios le escucha. La persona deprimida se siente sola y a veces no quiere ni hablar con nadie. Hable con Dios porque Dios sí le escucha. Dice Salmo 6:8, apartaos de mí todos los hacedores de iniquidad, porque Jehová ha oído la voz de mi lloro. Quizás es tanta su tristeza y su dolor que solo llora. Cuando quiere orar no puede y solo llora y llora. Pero yo le digo en esta noche que el Señor oye la voz de su lloro. El Señor conoce su condición y aunque usted esté solo llorando, el Señor oye la voz de su llanto. Debe de saber también que Dios sí ve su dolor, que Dios sí sabe que usted está deprimido, que Dios sí ve todo lo que le está pasando. Salmo 10:14 dice: tú lo has visto, porque miras el trabajo y la vejación para dar la recompensa con tu mano. A ti se acoge el desvalido, tú eres el amparo del huérfano. Usted quizás puede decir: es que nadie sabe por qué yo estoy deprimido, nadie me entiende. Dios sí. Él lo conoce todo y Él tiene el poder para libertarlo de esa depresión maligna. ¿Y sabe qué? Usted debe de aprender a alabar al Señor. Si se siente triste, si no siente ganas de hacer nada, aunque sea sin ganas, alabe al Señor, alabe a Dios. Dele alabanza al Señor, porque en la alabanza hay poder para romper las cadenas, para romper toda atadura satánica que quiere llevarlo a la muerte. Alabe al Señor. Salmo 35:17, le estoy dando un listado de cosas que curan la depresión, que lo hacen libre. Dice, mire, Señor, ¿hasta cuándo verás esto? Rescata mi alma de sus destrucciones, mi vida de los leones. Mire, cuando usted se siente morir, que nadie puede hacer nada para sacarlo de esa depresión, Dios sí puede hacerlo. Alabe al Señor. Alábelo. Cuando usted le alaba, el Señor se glorifica. Busque restauración y testifique a otros. Si usted ha estado en algún momento deprimido y el Señor lo libertó de la depresión, alábelo, pero también testifique lo que Dios ha hecho en su vida. Dice Salmo 51, versículo 12 y 13. Vuélveme el gozo de tu salvación y espíritu noble me sustente. Entonces enseñaré a los transgresores sus caminos y los pecadores se convertirán a ti. Y oiga lo que dice el 14, líbrame de homicidios. Oh Dios, Dios de mi salvación, cantará mi lengua tu justicia. Mire qué precioso. Yo sé que hay personas que me están escuchando que en algún momento de su vida han pasado por la depresión, pero el Señor buscaron a Dios. Alguien oró por ellos. Ellos oraron y el Señor rompió esas cadenas de depresión. El Señor echó fuera ese espíritu malo de depresión que había llegado para matar, para destruir. Fíjese que yo le testifico esta noche que yo pasé un tiempo así, en depresión, en donde también me visitó un espíritu malo de depresión. Y yo, por eso dicen que es una enfermedad mental y psicológica, porque uno se pone a pensar cosas y Satanás ocupa nuestros pensamientos, y nosotros, como estamos tristes por un dolor profundo que tenemos, permitimos que esos pensamientos lleguen. Y nos ponemos a contemplarlos en lugar de reprenderlos en el nombre de Jesús. Fíjese que a mí me llegó un tiempo a causa de la muerte del papá de mi hija. Cuando yo quedé viuda y tenía 27 años. Y yo, eso para mí fue un dolor tan grande y una tristeza tan profunda, que yo le digo, yo pasé 6 meses que yo no dormía. Las noches para mí eran de llorar, llorar y llorar. Y hubo un tiempo, recuerdo que los primeros 15 días después de la muerte de él, yo estaba permitiendo que este espíritu malo de depresión fuera cobrando fuerza. Y a mí no me daban ganas de bañarme, de trabajar, de salir. Yo solo quería estar encerrada llorando. Y recuerdo que había un pensamiento que a mí me visitaba todos los días. Y yo decía, porque la muerte de él fue así repentina. Tenía 28 años. Teníamos 3 años de casados y la niña tenía año con 10 meses, y habían planes, habían metas, habían sueños que teníamos como familia, como matrimonio, y de la noche a la mañana todo se perdió. Entonces a mí me llegaba un pensamiento que me decía, ¿para qué te vas a levantar? ¿Para qué te vas a bañar? ¿Para qué te vas a vestir? ¿Para qué vas a trabajar? Si así es la vida. hoy estás, mañana ya no estás. Y me decía el pensamiento, mire, que el Señor reprenda a Satanás, porque ese es mal espíritu de Satanás, que llega para deprimirnos. Y me decía, mira lo que le pasó a tu esposo. Tanto que él se esforzaba trabajando, ¿y para qué? Ahora ya no está. Lo mismo te va a pasar a vos. Y miren, hermanos, y era una lucha terrible. Y uno, si uno se deja vencer por ese mal espíritu de depresión, uno termina matándose. Yo le confieso que llegó un punto en ese tiempo que yo me sentí así, tan triste, tan desesperada, tan deprimida. Nada me alegraba a mí, nada. El cabal, eso, como dicen, la depresión, se le quitan las ganas a uno de todo. Y no hay nada que lo alegre, que lo motive, y uno se paraliza y solo no quiere ya hacer nada, ni aún sus actividades cotidianas, su trabajo. Y yo estaba en ese proceso y me sentía así. Y yo quiero decirle que bendito sea el Señor y lo alabo, y por eso yo no me puedo callar, porque yo sé que hoy alguien puede estar pasando por un tiempo así, donde está en depresión, donde cree que ya la vida se acabó, que ya no hay razón por qué vivir, que ya no quiere, nada le alegra, ya parece que no hay aquella alegría de vivir. Y hubo un tiempo en ese proceso que llegaba en esa depresión una voz que me decía, mejor quítate la vida. Y era una lucha terrible. Entonces, yo no le estoy hablando algo que solo lo he leído o que lo he escuchado, sino que soy un testimonio vivo que el diablo quiso matarme. Quiso mantenerme deprimida y yo estaba permitiendo eso porque yo estaba abrazando esos pensamientos perversos que el enemigo metía en mi cabeza, pero bendito sea el Señor que pude correr a los pies de Jesús y pude hacer estos pasos que yo le he mencionado hoy. Habían veces que yo decía, yo no puedo, yo tengo que seguir adelante, no puedo estar deprimida. Recuerdo que mi mami, mi papi, mis hermanos me decían, eran cabal 15 días habían pasado, y un día me dice mi hermano Jorgito, tiene que salir, hay cosas que arreglar, papeles que arreglar. Y como él es abogado, yo necesito que usted salga conmigo y que hagamos la vuelta, los trámites que hay que hacer. Y yo le decía, yo no quiero nada, no quiero arreglar nada, no quiero salir. Y él me decía, tiene que salir, ya pasaron 15 días y tiene que salir, vamos. Y algo así como dándome orden, me dice él, tal día, tales horas, se alista porque va a salir conmigo y vamos a hacer lo que debemos hacer. Y yo no quería que la gente me viera. Yo estaba en depresión. Y cuando yo, algo dentro de mí, mi alma, mi espíritu gemía, yo me tiraba de rodillas y no podía orar. La mentiría si yo le digo que yo podía orar. Solo llegaba a llorar ahí postrada. Pero como el salmo que hemos leído, cuando dice el salmista, Jehová oyó la voz de mi llanto. Yo sé lo que es eso. Porque aunque yo no le hablaba al Señor y solo lloraba, yo puedo decirle hoy, Él oyó la voz de mi llanto. Y yo le decía al Señor, yo quiero estar contigo, aunque me sienta triste, yo te anhelo, Señor. Y yo clamaba al Señor, yo le decía, Señor, yo quiero descansar en ti.
1: Esta depresión, esta tristeza, este dolor es tan fuerte que yo no lo puedo vencer. Pero yo quiero que tú me ayudes. Quiero descansar en ti. Y yo tomaba la palabra y leía la palabra. Y encontraba consuelo en las palabras del Señor. Mire. Y en medio de mi dolor, de mi llanto, yo alababa al Señor sin ganas, sí, pero como dice la Biblia, darle al Señor sacrificio de alabanza. Y busqué restaurar mi vida, buscando al Señor en oración o en llanto, como le digo, y en la lectura de la palabra. Y así fue como el Señor fue entrando en mi corazón y fue sacando ese mal espíritu de depresión que me tenía y que quería matarme. ¿Sabe? Que en dos ocasiones, cuando llegaba esa voz y me decía, mejor mátate, quítate la vida. Dos veces yo intenté hacer algo para morirme, pero bendito sea el Señor que no permitió que Satanás se robara mi alma, porque la depresión es un mal espíritu que llega con el fin de matarte, para que tu alma se vaya al infierno. Todas las personas que salen en la noticia que se quitó la vida, un niño de 10 años, un joven de 17 años, un hombre de todas las edades, usted va a ver que aparecen en las noticias que se han quitado la vida. ¿Por qué? Porque llegó un mal espíritu de depresión y no buscaron al Señor, sino que se dieron a la depresión hasta que el diablo les quitó la vida y ahora están en el infierno. ¿Por qué? Porque no buscaron al Señor, porque no lucharon. Y mire, y esto es algo personal, porque por mucho que tu papá y tu mamá te amen, o tus hijos te amen, o tu esposo o tu esposa te amen, cuando llega un mal espíritu de depresión a tu vida, nadie puede hacer por ti lo que solo Dios y tú pueden hacer, porque Dios ciertamente tiene el poder para vencer ese espíritu maligno de depresión y hacerte libre, pero tú tienes que hacer tu parte. Tienes que reconocer, tienes que pedirle al Señor perdón, tienes que decirle, Señor, ayúdame. Puedo decirte que está de más que vayas a un psicólogo, a un médico, que tomes pastillas para la depresión. Eso no se sana con medicamentos. La depresión solamente la quita el Señor, porque es un espíritu malo que llega con el fin de destruirte, de matarte. Pero que el Señor reprenda al diablo, y tú también debes de reprenderlo. Nadie está exento de algún momento sentirse deprimido, pero también podemos, porque el Señor nos ha dado autoridad y nos ha dado dominio propio. Y cuando te sientas triste, cuando llegue la tristeza, cuando se te quiten las ganas de trabajar, de vivir, de hacer lo que te hace reír, lo que te hace feliz, lo que te alimenta, lo que te da vida, reconoce que has caído en depresión y ve a los pies del Señor y dile, yo no me voy a dejar deprimir, yo no me voy a dejar que esta depresión me mate, me consuma, me tenga aquí arrinconada. No podemos, los hijos de Dios, dejar que la depresión se quede. Si llega, repréndela en el nombre del Señor. Porque si no lo haces, te va a matar el diablo. Te lo digo yo, que estuve a punto. Y si, imagínense que si yo hubiera hecho lo que Satanás me decía en ese tiempo de depresión y me hubiera quitado la vida, hace 13 años atrás. Sabe que Satanás es tan perverso y tan abusivo. Porque cuando Dios tiene propósito con nuestra vida, Él siempre va a tratar de arrinconarte. Siempre va a tratar de deprimirte, de hacerte creer que ya no hay por qué vivir, por qué luchar. Para que el propósito de Dios no se cumpla en tu vida. Han pasado 13 años de ese proceso. Y ahora puedo darle gloria al Señor. Porque puedo testificarte a ti que mi Dios tiene poder y que Él puede hacerte libre de la depresión. Levántate en el nombre de Jesús. Si algo que te pasó, que te hicieron o que te pasó, te tiene deprimida, te tiene deprimido, estás triste, no quieres comer, no duermes, ya no ríes, ya no... No quieres salir, no quieres trabajar, estás encerrado, encajonado. Quiero decirte que busques restauración porque verdaderamente Dios quiere librarte. Pero hay que correr a los pies de Jesús y decirle: Señor, esto me está matando, esta tristeza me está consumiendo, este dolor es tan fuerte que no me deja vivir. Dame la libertad. Y si no puedes hablarle como yo, aunque sea llorar, dice el salmista: Jehová oyó la voz de mi llanto. Toma la palabra. El Señor nos habla, nos consuela, nos da vida a través de su palabra. Pero no te acomodes, no abraces la depresión, porque esa no es de Dios y tampoco es una enfermedad natural. Como lo es una gripe que llega, no, es un espíritu malo que Satanás manda y se aprovecha para matarte, para que tu alma se pierda y para que el propósito de Dios no se cumpla. Pero bendito sea el Señor que yo sobreviví, que el Señor me hizo libre y ahora estoy aquí diciéndote a ti que seas libre en el nombre del Señor, que reprendas toda tristeza, todo espíritu de depresión, porque la depresión no es de Dios, no, la depresión es de Satanás. Y tampoco creas que es algo natural o una enfermedad normal, no, no lo es. No lo es. Es un espíritu malo como aquel que atormentaba a Saúl que hemos leído esta noche. Y ningún medicamento, tratamiento puede hacerte libre de la depresión. Solamente el poder del Señor y el poder de la palabra. Pero no olvides que para ser libre tú tienes que tomar la iniciativa, y si quieres ser libre, el Señor te hará libre y podrás vencer y podrás vivir la vida que Dios ha diseñado para ti. Sabe que en ese tiempo mi hija tenía año 10 meses y a veces cuando yo la veo a ella adorar al Señor cantando, mi corazón se deleita y me regocijo porque yo digo, por eso Satanás quería matar. Y yo digo, de lo que yo me hubiera perdido si hubiera dejado que la depresión me cobrara la vida. Y cuando veo 13 años atrás y veo todo lo que el Señor ha hecho en mi vida, en mi hija, y los que me conocen saben mi testimonio, que no estoy mintiendo, y han visto la mano de Dios haciéndome verdaderamente libre. Y ahora estoy aquí en este lugar donde nunca me imaginé estar, hablándote a ti, y diciéndote en el nombre del Señor que seas libre, que reprendas la depresión, que busques al Señor, que la muerte no es la solución para dejar de sufrir. No, esa es mentira de Satanás. Tu solución es correr a Jesús.

vida, sí cambia la vida. Que sí en Cristo hay paz, hay felicidad, hay una vida nueva. Yo ahora estoy en la vida nueva que el Señor me ha dado y la gloria es para el Señor. Por eso no puedo callarme o rehusar. Y si el Señor me da estos temas para hablar, lo hago con todo amor y con gratitud al Señor. Y hemos visto hoy qué dice la Biblia respecto a la depresión. Bendito sea el Señor en esta noche. Gracias a usted que está allí escuchándome. Espero que sea de bendición. 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Usted no sabe si con compartir este programa va a hacer llegar esta palabra a una persona que la necesita y puede salvar una o más vidas, arrebatárselas a Satanás para la gloria de Dios. Dios bendiga a Cristian Boteo, a mi tía Tancho, Dios me la bendiga, tía, qué gusto saludarle y ver que está allí diciendo amén, Dios me la bendiga. Mi hermana Rosy Madrid dice, soy testigo de eso. Recordad, dice, el día que el Espíritu Santo me llevó a orar por vos. El mensaje que Dios te mandó conmigo fue, ya basta de llorar, abre tu boca y adora al Señor. El siguiente día me testificaron que desde ese día pudiste volver a hablar con Dios. Amén, Rosy, así es. Sí, lo recuerdo exactamente como que si fuera ayer. Dice, me gozo de verte libre ahora. Amén, gracias. La gloria sea para el Señor, porque a Él le debo mi vida. Todo lo que soy es porque el Señor ha sido lindo conmigo y me ha guardado para la gloria de su nombre. Gracias por dejarnos allí sus comentarios. Gracias porque yo sé que usted también va a compartir esta palabra para que dé vida a quien la necesita. Ha sido una bendición estar con ustedes. Amén. Amén. Bendiciones para todos. Será hasta una próxima si el Señor así lo permite.

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3: No temáis, manada pequeña, porque a vuestro Padre le ha placido daros el reino. Lucas 12:32.
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Muy buenas noches, muy buenas noches. Ahí estamos escuchando esos preciosos cantos de los hermanos Martínez. Señor, ¿a quién iremos? Dice. Recuerde que quien le saluda es su hermano Eduardo Castillo y en esta preciosa hora. Así es, aquí estamos compartiendo con ustedes estas preciosas alabanzas. Esperando pues que sea de su agrado. Y también esperando que usted se comunique, así es, reporte de sintonía, reporte desde donde usted nos está escuchando. Aquí esperamos un mensajito al 7993-1956 y también solicite su alabanza que con gusto le complaceremos. Saludamos a mis hermanos que nos están escuchando en Cara Sucia y sus alrededores. Dios me los bendiga en gran manera, mi hermano Carlos Menéndez, Dios le bendiga, hermano. Sabemos que siempre está ahí en sintonía de Radio Vida Nueva. También a mi hermana Carmen de Orantes, Dios le bendiga. Mi hermano Matías, Dios le bendiga, hermano Matías. También a mi hermano. Ya se me fue el nombre de mi hermano. El esposo de mi hermana Carmen de Orantes. Mi hermano Bertín, así es. Ah, ya me acordé. Mi hermano Bertín Orantes. Dios le bendiga. Dios le bendiga en gran manera a cada uno de ustedes. A todos los que nos están escuchando en Cara Sucia y sus alrededores. A mi hermano Salomón Rivera. Dios le bendiga, hermano Salomón. Saludos especiales para todas las familias de mis hermanos de la iglesia Aguas Vivas de Cara Sucia. Dios me los bendiga. Saludos a mi hermana Esperanza de Urtarte allá en Guatemala. Mis hermanos allá en Los Lirios. Así es. Allá están mis hermanos escuchándolos. Dios les bendiga a mis hermanos pastores de la iglesia Misia, allá en San Benito. Dios les bendiga. Dios les bendiga a mis hermanos allá en Los Encuentros. Amén. A mis hermanos allá en El Corozo, calle El Corozo. Dios les bendiga en gran manera. Seguimos. Disfrutando de estas preciosas alabanzas. Ahora nos vamos con esta alabanza que lleva como tema: Despierta tú que duermes.

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1: Muy bien, ahí estábamos escuchando esa preciosa alabanza. Despiértate tú que duermes, aleluya. Ahora sí, seguimos, porque esto está bueno, disfrutando de esas preciosas alabanzas. Vamos a escuchar esta alabanza mientras escuchamos unos mensajitos que tenemos ahí reportándose. Así que nos vamos con Lali Torres y el tema es Las Manceras.

¡Aleluya! Ahí estábamos escuchando Las Manceras de Lali Torres. Saludamos a mi hermana Norma Cortés, también a mi hermano Julio Recino. Dios me los bendiga, mis amados hermanos. Para mí es un privilegio poder complacerles hoy en esta preciosa hora de la noche. Así que Dios me la bendiga, hermana Norma Cortés. A mi hermano Julio Recino, reciban muchas bendiciones de parte de nuestro Dios. Y así nos vamos complaciendo a mi hermana Norma con ese precioso canto, El Poder del Cristiano. Gloria a Dios, ¿dónde está el poder del cristiano? Vamos a ver qué nos dice esta preciosa alabanza. El poder del cristiano está... Amén, amén. Así que nos vamos complaciendo a mi hermana Norma y a mi hermano Julio Recino. Dios me los bendiga, familia hermosa.

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1: ¡Aleluya! Seguimos disfrutando de estas preciosas alabanzas, esperando que sean de su agrado. Ahora nos vamos saludando a mis hermanos allá en Ciudad Pedro de Alvarado. Así es, nuestra hermana República de Guatemala. Ya nos está escuchando mi hermana Olinda y su familia. Ahí están, dice que están en sintonía de Radio Vida Nueva. Y ella quiere escuchar dos alabanzas de... Ahorita vamos a ver de quién. De Yesmi Esther Moreno. La primera es Los Milagros de Jesús. Y la segunda es ¿A quién iremos, Señor? Así que nos vamos complaciendo a mi hermana con esas dos preciosas alabanzas. Recordándoles que a las 8 de la noche viene su programa A Solas con Dios, con el hermano Eduardo Castillo, donde estaremos disfrutando de esas alabanzas de adoración y estaremos un momento en la intimidad con nuestro Padre Celestial, ya para darle gracias porque Él nos ha cuidado en este día, en esta semana, en este mes, en este año. Él nos ha cuidado desde que estábamos en el vientre de nuestras madres. Desde en ese entonces, Él ha estado con cada uno de nosotros y hemos visto su mano poderosa obrando a nuestro favor. Así que no se lo pierda a las 8 de la noche, su programa A Solas con Dios. Saludamos a mi hermana Olinda allá en Ciudad Pedro de Alvarado. Saludos para toda su familia y nos vamos con Esther Moreno. Milagros de Jesús.

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2: Muy bien, ahí hemos complacido a nuestra hermana Olinda, hasta allá en Ciudad Pedro de Alvarado. Y con estas alabanzas nos vamos despidiendo de esta hora de alabanza. Será hasta la próxima, si Dios así lo permite. Recuerde, siga en sintonía de Radio Vida Nueva, 106.1, con el poder de la fe. Y a continuación viene su programa, A Solas con Dios. Dios les bendiga, pasen un feliz rato, porque ya vamos a regresar nuevamente. No se me vayan, no se me desconecten, no apaguen la radio, porque viene A Solas con Dios. Saludos y bendiciones para la familia Chicas Montes.

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8: Sea que estés pasando por momentos de felicidad o por momentos de sufrimiento, cuentas con el ejemplo de Jesús, con su compañía y con su fuerza que Él te da para poder superar la situación difícil. No estás solo, pase lo que pase. El Señor te entiende porque Él también sufrió grandemente. Sigue sus pisadas y no errarás en tu andar.

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3: Cuando pases una dura prueba y te preguntes dónde está Dios, recuerda que el Maestro siempre está en silencio durante el examen. Él prueba a los mejores guerreros en las peores batallas. Te dará una carga que no puedas llevar, porque Él sabe hasta dónde tus fuerzas llegarán.

Amén, gloria a Dios, Dios les bendiga, Dios me los bendiga a cada uno de ustedes que están ahí en sintonía de Radio Vida Nueva 106.1 con el poder de la fe, y a usted que nos está ahí sintonizando, que nos está viendo a través de la transmisión de Facebook, Dios les bendiga. Recuerde, ayúdeme a compartir esta programación para que podamos llegar a diferentes hogares, a diferentes familias, para que Dios haga esa obra maravillosa ahí donde están necesitando de la presencia de Dios, ahí donde están necesitando que Dios intervenga en esa dificultad, en ese problema, en esa enfermedad. Recuerde, hay que clamarle a Dios, hay que pedir, hay que buscar el rostro de nuestro Dios para que sea Él tomando el control de lo que estemos pasando. Porque todos pasamos por necesidades, todos pasamos por dificultades, y es necesario que pasemos por dificultades, porque allí es donde nuestro Dios se glorificará. Hay que poner todo en las manos de Él, porque Él es fiel y verdadero. Él está ahí siempre, esperando que nosotros vengamos delante de su presencia. ¿Por qué? Porque Él es fiel. Él ha sido fiel desde el principio hasta hoy día. Desde el momento que Él lo escogió a usted, Él lo ha bendecido, Él lo ha fortalecido, Él lo ha capacitado para que sea usted poniendo en alto el nombre de nuestro Dios. Cuando nosotros hablamos de la palabra de Dios, estamos exaltando su nombre. Cuando nosotros cambiamos nuestra forma de ser, estamos testificando de lo que Dios ha hecho en nuestras vidas. ¿Y por qué? Porque Él ha sido fiel. Es fiel y seguirá siendo fiel, siempre y cuando nosotros nos mantengamos caminando conforme a la voluntad de Él. Entonces Él nos ayudará, Él nos capacitará, Él nos prosperará, porque la fidelidad de Dios es verdadera. Dios es fiel, Él ha prometido estar con cada uno de nosotros, y yo doy fe de que lo ha hecho en mi vida. Así que escuchamos esa preciosa alabanza, tu fidelidad es grande. Yo hoy en esta noche, en esta hora, a estas alturas de mi vida, yo puedo decir la fidelidad de Dios ha sido grande para conmigo. Ahora para con mi familia, la fidelidad de Dios es para todos. Todos los que estamos bajo la cobertura de nuestro Dios, podemos decir eso. Tu fidelidad es grande.

Amén, gloria a Dios. Ahí estábamos escuchando esa preciosa alabanza, tu fidelidad. ¿Cuántos de los que estamos hoy escuchando podemos decir eso? Tu fidelidad es grande. Yo lo puedo decir que la fidelidad de Dios para mi vida ha sido grande. Por eso tenemos que darle honra y gloria. Tenemos que glorificar al Cordero de gloria, al Cordero que reina por los siglos de los siglos, a ese Dios admirable, a ese Dios único y verdadero, al Cordero de gloria. Tenemos que darle lor por los siglos de los siglos. Así vamos a escuchar esta otra preciosa alabanza que lleva como tema al Cordero de gloria.

0: Gloria a Dios, Dios les bendiga a mis hermanos que están ahí conectados a través de la transmisión de Facebook. Dios bendiga a mi hermana Esperanza de Hurtarte allá en Moyuta, Guatemala. Dios la bendiga, hermana. También a mi hermana Olinda allá en Ciudad Pedro de Alvarado. Dios les bendiga en gran manera. Mi hermano Freddy Aguirre, Dios me lo bendiga, hermano. Gracias por estar siempre pendiente ahí de las transmisiones. Tío Mario Monte dice amén, gloria a Dios. Dios me lo bendiga, tío Mario, allá donde usted se encuentre. Que el ángel de Jehová sea sobre toda su familia. Mi hermana Esperanza de Hurtarte dice bendiciones, hermano Eduardo Castillo, y a su linda familia. Los saludo desde la capital de Guatemala. Amén, hermana Esperanza. Dios me la bendiga y que disfrute la estadía allá en la capital junto a su familia, a su hijo, a sus nietos. Que reciban saludos y bendiciones de parte de nuestro Dios. Y también pues nosotros los saludamos. Dios les bendiga ya que tenemos el privilegio de conocer a tan linda familia. Hermana María Magdalena, Dios le bendiga. Así vamos. Vamos a leer una porción de la palabra. Quiero leer una porción de la palabra que me encanta. Me gusta, me encanta el libro de Apocalipsis, el libro de las revelaciones, y este pasaje pues me gusta bastante y quiero compartirlo hoy en esta hora, que solo lo vamos a leer. Solo lo vamos a leer. Quiero que le pongan cuidado, usted que nos está escuchando hoy en esta hora, o usted que nos va a escuchar después, otro día. Es bueno, es bonito meditar en la palabra de Dios. Los consejos, los mejores consejos, los podemos sacar de la palabra de Dios. Esas enseñanzas tan especiales están en la palabra de Dios. Apocalipsis capítulo 22 dice en el nombre del Padre, del Hijo y de su Santo Espíritu. Después me mostró un río limpio de agua de vida, resplandeciente como cristal, que salía del trono de Dios y del Cordero, en medio de la calle de la ciudad. Y a uno y a otro lado del río estaba el árbol de la vida, que produce 12 frutos, dando cada mes su fruto. Y las hojas del árbol eran para la sanidad de las naciones. Y no habrá más maldición. Y el trono de Dios y del Cordero estará en ella. Y sus siervos le servirán. Y verán su rostro. Y su nombre estará en sus frentes. No habrá allí más noche. Y no tienen necesidad de luz de lámpara, ni de luz del sol, porque Dios el Señor los iluminará y reinarán por los siglos de los siglos. Y me dijo, estas palabras son fieles y verdaderas. Y el Señor, el Dios de los espíritus de los profetas, ha enviado su ángel para mostrar a sus siervos las cosas que deben suceder pronto. He aquí vengo pronto. Bienaventurado el que guarda las palabras de la profecía de este libro. Yo, Juan, soy el que oyó y vio estas cosas. Y después que las hube oído y visto, me postré para adorar a los pies del ángel que me mostraba estas cosas. Pero él me dijo, mira, no lo hagas, porque yo soy consiervo tuyo, de tus hermanos los profetas, y de los que guardan las palabras de este libro. Adora a Dios. Y me dijo, no selles las palabras de la profecía de este libro, porque el tiempo está cerca. El que es injusto, sea injusto todavía. El que es inmundo, sea inmundo todavía. Y el que es justo, practique la justicia todavía. Y el que es santo, santifíquese todavía. He aquí yo vengo pronto, y mi galardón conmigo, para recompensar a cada uno según sea su obra. Yo soy el Alfa y la Omega, el principio y el fin, el primero y el último. Bienaventurados los que lavan sus ropas para tener derecho al árbol de la vida y para entrar por las puertas en la ciudad. Mas los perros estarán fuera, y los hechiceros, los fornicarios, los homicidas, los idólatras y todo aquel que ama y hace mentira. Yo, Jesús, he enviado mi ángel para darnos testimonio de estas cosas en las iglesias. Yo soy la raíz y el linaje de David, la estrella resplandeciente de la mañana. Y el Espíritu y la esposa dicen: ven. Y el que oye, diga: ven. Y el que tiene sed, venga. Y el que quiera tomar del agua de la vida gratuitamente. Yo testifico a todo aquel que oye las palabras de la profecía de este libro. Si alguno añadiere a estas cosas, Dios traerá. Sobre él las plagas que están escritas en este libro. Y si alguno quitare de las palabras del libro de estas profecías, Dios quitará su parte del libro de la vida y de la santa ciudad y de las cosas que están escritas en este libro. El que da testimonio de estas cosas dice: ciertamente vengo en breve. Amén. Sí, ven, Señor Jesús. La gracia de nuestro Señor Jesucristo sea con todos vosotros. Amén. Amén. Gloria a Dios. Ahí hemos leído esa preciosa porción de la palabra. Hoy en esta hora yo quiero darle gracias a esa amiga que es la patrocinadora de esta hora de programa. Quiero darle las gracias y quiero seguirle haciendo el llamado para que ella se arrepienta, se aparte de los malos caminos y busque la presencia de Dios. Porque muchas veces pensamos que no estamos haciendo cosas malas delante de Dios, pero el hecho de no caminar conforme a la voluntad de Él, el hecho de no entregar la vida a nuestro Señor Jesucristo, con eso estamos haciendo las cosas en contra de Él. Por eso es necesario, amiga, es necesario que busque de Dios. Dios quiere transformar su vida. Dios quiere convertir su familia. Dios quiere bendecirlos a cada uno de ustedes. Pero es necesario, amiga, que usted busque la presencia de Dios. Es necesario que olvidemos lo que la gente dice. Es necesario que olvidemos lo que pensamos. Es necesario que nos enfoquemos en ver a Dios. Es necesario de caminar conforme a la voluntad de Dios. Porque en este mundo, en esta vida, ni en la venidera va a haber quien pueda darle lo que Dios le quiere dar. Dios le quiere dar vida. Vida en abundancia. Dios quiere que tome del fruto de la vida. Dios quiere que usted entregue su vida a Él. Yo sé que hoy en esta hora usted me está escuchando, amiga y vecina. Nosotros estamos orando, yo estoy orando por usted. Yo le estoy pidiendo a Dios por su vida. Yo le estoy pidiendo a Dios que usted abra su corazón para que la dulce presencia de Dios entre en su vida, en su corazón. Es necesario que usted le abra su corazón a Dios. Él quiere bendecirla. Él quiere bendecir su vida, Él quiere transformar su vida. Él quiere obrar en su familia. Pero es necesario que usted busque. Es necesario que usted busque de la presencia de Dios. Es necesario que usted entregue su vida a Dios. Amiga, donde quiera que usted esté, hoy en esta hora, ahí donde usted se encuentra, ahí donde usted está, usted pídale a Dios, pídale al Espíritu Santo de Dios que transforme su vida, que quebrante su corazón. Hable con Dios, Él quiere escucharla, Él quiere escucharla, Él quiere escuchar lo que usted le quiere decir. Él está esperando, Él la está esperando con los brazos abiertos. A Él no le importa lo que usted ha hecho, a Él no le importa lo que usted quiere hacer, lo que usted está haciendo. A Él lo que le importa es que usted se arrepienta y venga delante de su presencia. Eso es lo que Él quiere. Él va a perdonarla. Él va a olvidar todo lo que usted ha hecho. Pero es necesario. Es necesario que usted venga delante de la presencia de Dios. Y hable con Él. Hable con Él. Él está ahí esperándola. Él está esperándola. Usted es la que tiene que dar ese paso. Usted es la que tiene que buscar la presencia de Dios. Y hoy en esta noche, yo quiero orar por usted. Yo sé que usted me está escuchando. Yo sé que usted me está escuchando. Yo sé que usted anhela la presencia de Dios en su vida. Yo sé que usted siente la necesidad de tener a Dios en su corazón. Él puede quitar esa aflicción que usted anda. Él puede quitar esa desesperación que usted siente. Él puede limpiarla de todo pecado. Él puede restaurar su vida. Él puede transformarla. Él quiere que usted tenga vida eterna. Él quiere hacer una obra maravillosa en su vida. Gloria a Dios. Oh, Espíritu Santo de Dios. En esta hora, Padre bendito de la gloria, yo vengo delante de su presencia, Padre amado. Pidiéndole, Señor, pidiéndole, Padre bendito, que su Santo Espíritu llegue, Señor, ahí donde está nuestra amiga y vecina. Ahí donde ella se encuentra, Señor, que su Santo Espíritu llegue, Padre, y que ella pueda sentir la presencia hoy en esta hora. Padre bendito de la gloria, en esta hora yo le pido misericordia, Señor, por esta mujer. Yo le pido, Padre bendito, que usted quebrante ese corazón por el poder de su palabra. Oh, Espíritu bendito de Dios, llegue y haga la obra. Haga esa obra. Oh, santo y alabado sea su nombre. Padre bendito, aquí estoy, Señor, delante de su presencia. Hoy en esta hora, Señor, lo que quiero, lo que anhelo, Padre, es que cada uno de mis hermanos, hoy en esta hora, los que me están escuchando, Señor, puedan sentir la presencia de su Santo Espíritu. Padre bendito de la gloria, oramos, Señor, por esos hermanos que están pasando por dificultades. Padre bendito, sea usted glorificándose, Señor, en esos cuerpos estorbados. Padre Santo, ¿a quién iremos, Señor, si solamente tú puedes hacer esos milagros en nuestras vidas? Tú eres nuestro sanador, Padre, tú eres nuestro pronto auxilio. Oh Espíritu Santo, llena este lugar con su presencia, Espíritu bendito de Dios. Padre Santo, oramos por los amigos. Padre bendito, para que sea usted haciéndoles entender, Señor, que su venida se ha acercado. Oh Espíritu Santo de Dios, y que pronto nos iremos de esta tierra, y que es necesario que el amigo eche mano a la salvación. Es necesario que el amigo busque de su presencia. Padre bendito de la gloria, oramos por todos aquellos, Señor, que se han apartado, por todos aquellos que un día caminaron, Señor, conforme a su voluntad, pero hoy se han apartado, Señor, por diferentes dificultades. Padre bendito de la gloria, que ellos se puedan arrepentir, Señor, antes de que el fin venga, antes de que la muerte los visite. Padre bendito de la gloria, porque sabemos, Señor, que apartados de usted no tendremos vida eterna juntamente con usted. A la gente no le gusta escuchar cuando uno les habla del infierno. A la gente dice que usted es un Dios amoroso, que usted no puede condenar a la gente. Oh Espíritu Santo de Dios, si la gente entendiera que ellos mismos son los que se condenan. Oh Espíritu Santo de Dios, llena este lugar con su presencia. Padre bendito, oramos por los que están ahí escuchando, Señor, hoy en esta hora. Oramos por la vida de mi hermano Julio Recino, mi hermana Norma Cortés de Recinos. Oramos por esta familia, Padre amado, sea usted bendiciéndolos. Cúbralos con su presencia, Padre bendito, allá donde... ¡Ay, santo, mi alma te alaba! Gracias por tu presencia, Espíritu bendito de Dios, porque yo sé que estás en este lugar. Padre bendito, oh Cordero bendito de Dios, heme aquí, Señor, heme aquí, papá. Hable, Señor, hable, Padre bendito de la gloria. Padre bendito, en esta hora le pido, Señor, por la vida de mi hermano Víctor Herrera. Padre Santo de la Gloria, ahí donde está su siervo, Señor. Ahí donde está su siervo, Padre. Que su Santo Espíritu llegue, Señor, y tome el control de ese organismo. Espíritu Santo de Dios, que Él pueda sentir su presencia hoy en esta hora. Que Él pueda sentir, Señor, la presencia de su Santo Espíritu allí en ese hogar, Señor, allí en ese hogar, Padre bendito, en esta hora. Glorifíquese, Padre, con el poder de su palabra. Oramos por mi hermana Sandra de Herrera. Oramos, Padre, por mi hermana Dorca Herrera. Oramos, Padre bendito, por toda esa familia. Espíritu Santo de Dios, los cubrimos con su sangre preciosa. Glorifíquese, Señor, por el poder de su palabra. Oh Espíritu bendito, oramos por todos aquellos, Señor, que hoy están pasando por necesidades. Oramos, Padre bendito de la gloria, por todo aquel que se ha apartado de su presencia. Oramos, Señor, por todos aquellos que están pidiendo un milagro, Señor, de sanidad. Oh Espíritu Santo de Dios, oramos por la vida de mi hermano Godofredo López, Padre. Oramos por su familia, su esposa, sus hijos. Espíritu Santo de Dios, cúbralos con su presencia. Oh Santo y alabado sea su nombre. Oh Cordero Santo de Dios, Padre amado, Padre bendito, oh Cordero Santo de Dios,
1: Oramos por la vida de mi hermano Ismael Nolasco, Señor. Padre bendito de la gloria, su siervo está confiando en usted. Su siervo está creyendo en usted, Padre, y nosotros también creemos, papá, que usted se va a glorificar en la vida de su siervo. Estamos esperando, Señor, ese milagro. Estamos esperando, Señor, que usted haga conforme a su voluntad. Padre bendito, oramos por cara sucia. Oh, Espíritu Santo de Dios, oramos por cara sucia. Padre bendito, le pedimos, Señor, que sea usted limpiando cara sucia de todo lo sucio que hay. Oramos por cara sucia, Padre amado, para que sea usted limpiando, Señor, todos aquellos que se quieran levantar en contra de sus hijos. Padre amado, oramos, Señor, para que más mujeres, más hombres de valor se levanten y que hablen, Señor, de su palabra, que lleven las buenas nuevas del Evangelio, Señor, a cada rincón de cara sucia y sus alrededores. Padre bendito, sea usted ungiendo, Señor, más siervos suyos para que puedan predicar de su palabra. Tome el control, Señor. Tome el control, papá. Glorifíquese, Señor. Glorifíquese, papá. Oramos por los diferentes ministerios, Señor, que usted ha levantado en cara sucia. Oramos, Padre bendito, por los diferentes medios, Padre, que usted está usando para llevar las buenas nuevas del Evangelio. Para que podamos anunciar, Señor, ese Cristo de poder. Ay, santo, mi alma te alaba. Padre bendito, le damos gracias, Señor, por todas sus bendiciones. Oramos por esta emisora radial, Señor. Le pedimos, Padre, que sea usted manteniéndonos siempre bajo su temor. Que pensemos, que analicemos, Señor, todo lo que vamos a hacer en este lugar. Padre bendito, que todo lo que hagamos, Padre, sea para honra y gloria suya. Que todo lo que hagamos sea respaldado por usted, Padre amado. Porque no queremos hacer nada fuera de su voluntad. Ayúdenos, Padre, a mantenernos caminando conforme a su voluntad. Padre bendito, que esta emisora radial sea de bendición, Señor, para todos los que la escuchan. Gracias, Cordero bendito de Dios. Gracias, papá. Gracias, Espíritu bendito. Queremos respirar esa paz que solamente usted puede dar. Esa paz, oh Espíritu Santo de Dios. Oramos por Eliseo Cristiano, Padre Santo. Oramos por los alumnos, por los padres de familia, por el personal docente, por cada uno de los que laboran, Señor, en esa institución. Padre amado, usted tiene el control de todo, Señor. Y yo le doy gracias, Padre, porque usted me ha permitido ver esos milagros que usted ha hecho. Esas maravillas que usted va a seguir haciendo, Señor. Solo le pedimos, Padre, que sea usted tomando el control de todo. Ayúdenos a caminar conforme a su voluntad. No permita que nos apartemos de su propósito. Gracias, Cordero bendito de Dios. Gracias. Oramos, Señor, por el ministerio de lumbreras, luz a las naciones. Oramos, Padre. Oramos, Señor, por la vida de mi hermana Delmi López de Vía Corta. Oramos, Señor, por mi hermano Julio Recinos, mi hermano Fidel Santos. Oramos por mi hermana Araceli de Garay, mi hermana Delmi García, Oramos, Señor, por todos los que forman parte del ministerio de Lumbrera. Oramos por cada uno de mis hermanos que se hacen presentes en esos cultos de Lumbrera. Oramos, Padre, porque usted es el que pone el sentido en nuestros corazones. Oramos, Padre, por esos lugares donde se realizan esos cultos. Oramos, Señor, para que más ministerios como Lumbrera se puedan levantar en Cara Sucia y que puedan ser portadores de su presencia. Gracias, Cordero bendito de Dios. Oramos, Señor, por mi familia. Padre Santo, le pido por la vida de mi hermana Marisela Castillo. Padre bendito de la gloria, sea usted restaurando ese cuerpo, Señor.

Bernabé Castillo, mi madre Ángela Arévalo, mi hermana Elsa de Aragón. Oh, Espíritu Santo de Dios, le pido por mamá Carmen y papá Jorge. Le pido por Maylen, Señor. Le pido, Padre, por cada familia de los que me están escuchando hoy en esta hora. Sea usted bendiciendo a cada familia, Señor. Espíritu Santo de Dios. Oramos por el ministerio Mujeres a Rescate en la Gran Comisión. Oramos, Padre, por estas 7 mujeres para que sea usted cubriéndolas con su presencia. Cúbralas, Señor, con esa sangre preciosa. Oh, Espíritu Santo de Dios, aquí estamos, Padre. Aquí estamos buscando de su presencia, Padre amado. Bendiga a mi hermana Sari de Carillas. Mi hermana Albita Rugama de Castillo. Mi hermana Dori Marlene de Castillo. Mi hermana Elsa de Aragón. Mi hermana Miriam Pérez. Mi hermana Araceli de Garay. Mi hermana Siria de Castillo. Bendiga a estas 7 mujeres, Señor. Bendiga a estas 7 familias, Padre amado. Glorifíquese en la vida de cada uno de ellos. Gracias, Cordero Santo de Dios. Le pido también por cada director de programa, Señor. Le pido, Padre amado, por cada director de programa. Que ahí están pendientes, Señor, en sus días, en sus horas de programa. Bendiga a mis hermanos que se están agregando. Bendiga, Señor, al próximo patrocinador de esta hora de programa. Yo sé que usted ya lo tiene listo, Padre. Yo sé que usted ya ha puesto el sentir en su corazón del que va a ser el próximo patrocinador de esta hora de programa. Gracias, papá, porque usted tiene el control de todo, Señor. Gracias, Padre amado, porque yo estoy aquí por fe. Por fe, yo estoy en este lugar, Padre. Gracias, Cordero bendito de Dios. Oramos por la vida de mi hermano Edgardo Gómez, mi hermano Pedrito Moreno, mi hermano Pedro Alas, mi hermano Salomón Rivera, mi hermano Carlos Menéndez. Oh, Espíritu Santo de Dios, oro por la vida de cada uno de ellos, Padre, para que usted se glorifique en la vida de ellos, Señor, para que sea usted ayudándoles, Padre, en lo que ellos estén necesitando. Gracias, Cordero bendito de Dios, muchas gracias. Gracias por mi vida, gracias por mi salud. Gracias por este privilegio que usted me da, Padre amado. Gracias, Cordero Santo de Dios, muchas gracias. En el nombre poderoso de su Hijo Jesús, toda honra y gloria sea para usted. Gracias, papá, muchas gracias. Glorifíquese, Señor, ahí donde está la necesidad. Ahí donde está, Señor, su siervo, adolorido, desahuciado. Su siervo que se siente triste, solo, desamparado. Ahí llegue, Señor, y glorifíquese en esa vida. Que el día de mañana, Padre, su siervo, su sierva, pueda testificar, Señor, el día y la hora en que usted hizo un milagro en esa vida. El día y la hora en que usted se glorificó en esa vida. Padre bendito, le pido, Señor, que su Santo Espíritu hoy en esta noche llegue ahí donde está la patrocinadora de esta hora de programa, nuestra amiga y vecina, y que sea su Santo Espíritu escudriñando su corazón. Límpiala, Padre bendito, para que ella pueda venir, Señor, a su presencia, para que ella pueda buscar de su presencia, Señor. Ayúdela, Señor, a que ella se aparte de todas las cosas malas, Padre. Gracias, Cordero bendito de Dios, muchas gracias. En el nombre poderoso de su Hijo Jesús, amén y amén. Amén, gloria a Dios. Dios me los bendiga, mis hermanos. Gracias por haberme acompañado en esta hora de programa.
Recuerde.

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En paz me acostaré y asimismo dormiré, porque solo tú, Jehová, me haces vivir confiado. Agradecemos su fina sintonía y fidelidad a nuestra radio y deseamos que cada uno de ustedes pase una feliz noche en compañía del ángel de Jehová. No se olvide que estamos orando por usted para que sus peticiones sean escuchadas, como creemos y estamos seguros que usted hace lo mismo por nosotros. Sintonícenos nuevamente mañana. Que el Señor les bendiga.

Jehová te oiga en el día de conflicto. El nombre del Dios de Jacob te defienda. Te envíe ayuda desde el santuario y desde Sion te sostenga. Haga memoria de todas tus ofrendas y acepte tu sacrificio. Te dé conforme al deseo de tu corazón y cumpla todo tu consejo. Muy buenos días. Muy buenos días. Ya estamos al aire nuevamente para complacerle sus peticiones y esperar la respuesta de nuestro Dios, el poderoso de Israel. Iniciamos así. Padre nuestro que estás en los cielos, santificado sea su nombre. Venga a nosotros su reino, hágase su voluntad en el cielo como en la tierra. Denos nuestro pan de cada día y perdone nuestras deudas, como nosotros perdonamos a nuestros deudores. No nos deje caer en la tentación y líbrenos del mal. Por su gran misericordia, bendiga en gran manera a todos nuestros radioescuchas. En el nombre maravilloso de Jesús. Amén. Y

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3: Apártese solo con el Señor dos o tres días, hasta que sienta otra vez el fuego, hasta que sienta otra vez la unción, sienta la bendición, sienta el espíritu de oración otra vez, antes de que el diablo te agarre y te parta por el medio. 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

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Son las 5 en punto.

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Así como aquella mujer, Señor, hace 2000 años necesitó solamente tocar el borde de tu manto, solamente extender su mano y tocar con fe el borde de tu manto, Señor. Así esta noche, hoy, como un pueblo, Señor, queremos extender nuestras manos a ti. Que liberes nuestra alma, nuestra mente. Que restaure nuestra vida, Dios, para llegar a la estatura del varón perfecto. Así como aquella mujer, quizá hemos gastado todo, intentado todo. Dice la Biblia que hasta lo último ella había intentado y no le iba bien, le iba peor, dice. Pero esa vez ella escuchó que el maestro pasaba por la ciudad, que Jesús pasaba por su ciudad. Oh, querido hermano, Jesús está pasando tu ciudad este momento. Él está pasando con un manto de misericordia, extendiéndote a ti su amor, su perdón. Él quiere levantarte. Él no te quiere ver derrotado. Él no te quiere ver abatido. Solo extiende tu fe, como aquella mujer lo hizo. Él está pasando por tu ciudad.

0: Dios recibimos de ti.
1: Gracias, Señor. Hoy venimos rendido ante ti para adorar tu nombre, Señor. Estamos ansiosos de tu presencia, Padre. Hoy recibe la adoración de tu pueblo, Señor.
2: Muy buenos días, amados hermanos y también amigos que son parte también de la audiencia de Radio Vida Nueva 106.1 FM. Les saludamos en este nuevo día que Dios los permite ya estarles acompañando por acá en este día en el espacio Me Anticipo al Alba y Clamo. Seguimos, vamos a dar inicio leyendo unos versículos de la palabra del Señor. Bueno, son las 5 de la mañana, 11 minutos, 5 con 11 minutos. Vamos a leer en Salmo capítulo 26. Vamos a leer en esta mañana, día lunes 18 de mayo. Salmo capítulo 26 en adelante lo dice: Júzgame, oh Jehová, porque yo en mi integridad
0: nos unimos para darte honra y gloria.
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0: Recibe nuestra alabanza, Padre. Aleluya, Señor.
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2: El versículo 2 dice: Escudriñame, oh Jehová, y pruébame. Pruébame, examíname

0: pensamientos y mi corazón, porque tu misericordia está delante de mí, de mis ojos, y ando en tu verdad. Le saludamos, amado hermano, en cualquier lugar donde usted esté por ahí ya levantado. Dios me lo bendiga en cualquier lugar donde usted los esté sintonizando en este nuevo día. Un nuevo día que Dios los da. Una nueva oportunidad que Dios nos permite estar de pie en esta mañana de este día lunes.
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0: Gracias, Señor. Hoy venimos rendido ante ti para adorar tu nombre, Señor. Estamos ansiosos de tu presencia, Padre. Hoy recibe la adoración de tu pueblo, Señor.
1: Vamos a ir comenzando. Ahí le invitamos para que también usted se una, amado hermano. Vamos a comenzar este bonito espacio. Vamos a clamar por las diferentes necesidades que tenemos, amado hermano. Allí le invitamos a que se una en esta mañana. Allí en casa, allí busque un lugar donde pueda por ahí buscar la presencia de Dios. Señor amado, venimos, Dios eterno, esta mañana, Dios, presentándolo, Dios amado, un día más delante de usted. Venimos presentándolo, Dios, para exaltarte, Dios, esta mañana, este día, Dios eterno. Venimos, Dios, para alabarte esta mañana, Dios, para exaltarte, Cordero Santo, esta mañana. Para poner, Dios amado, las peticiones, Dios eterno, que tu pueblo tiene, Dios maravilloso.
2: Recibe nuestra alabanza.
1: Venimos esta mañana, Dios, venimos alabándote, Dios eterno. Venimos poniendo, Dios, ese nombre que es sobre todo nombre, Dios en alto. Sabemos que sin usted no podemos caminar, Dios, hacia adelante. Sabemos, Dios, que sin su ayuda, Dios amado, no podemos, Dios, estar de pie. Venimos esta mañana, Dios, presentando a tu pueblo, Dios eterno, poniéndolo, Dios, en tus manos esta mañana, cada familia, Dios maravilloso. Venimos presentándolo, Dios, ante su presencia maravillosa esta mañana, Dios, Dios amado. Venimos pidiendo, Dios, por las diferentes necesidades, Dios, diferentes peticiones que tu pueblo está pidiendo, Dios amado. Venimos, Dios eterno, presentando aquellas peticiones, Dios, que cada hermano, hermana tiene.

0: No hay nada imposible, Dios.
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0: Venimos esta mañana, Dios, suplicando que llegues a aquel hospital, Dios amado. Venimos poniendo, Dios. Venimos poniendo aquel hermano que está en el hospital, Dios eterno. Aquel amigo, Dios, que está pidiendo una sanidad en su cuerpo, Dios eterno. Venimos poniéndolo en tus manos, Dios amado, esta mañana.
1: Señor, nos unimos para darte honra y gloria.
0: Venimos poniendo, Dios, cada petición, cada familia, Dios, que está allí clamando juntamente conmigo, Dios amado. Venimos pidiendo que seas usted ministrando esta mañana, Dios, con tu Espíritu Santo, Dios maravilloso. Esta mañana, Cordero Santo, llegues a cada hogar y vengas ministrando, Dios, cada vida de los hermanos esta mañana.
2: Hoy venimos rendido ante ti para adorar tu nombre, Señor.
0: Venimos pidiendo, Dios, por la familia Piecho, Cordero Santo, este día.
2: Hoy recibe la adoración.
0: Venimos pidiendo, Dios amado, hasta allá en Cerro Segovia, Dios maravilloso. Sea usted bendiciendo esa familia, Dios

0: sea usted, Dios amado, llegando, Dios eterno. Cada petición que tienen los hermanos, Dios, sea usted glorificándose, Dios, en sus vidas esta mañana.
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0: Venimos suplicando, Dios, por cada necesidad, Dios eterno, cada petición, Dios eterno, los vamos uniendo, Dios, esta mañana, que seas usted, Dios eterno, llegando, haciendo esa obra maravillosa, Dios, en sus cuerpos esta mañana. Venimos pidiendo, Dios, por diferentes negocios. Maravilloso Dios, esta mañana bendice cada negocio, Dios. Bendice cada negocio, cada familia, Dios, que tienen esos negocios. Bendícelo grandemente, Dios eterno.

0: Venimos pidiendo, Dios, que sea usted, que vengas abriendo puertas de bendición, Dios amado, esta mañana. Puertas de empleo, Dios, venga usted abriéndolas, Dios maravilloso.
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0: Venimos pidiendo, Dios, que llegues hasta allá en los Estados Unidos, Dios. Venga ministrando hasta allá, Cordero Santo, a cada familia, Dios, que te está buscando, Dios maravilloso, esta mañana, que está postrado, Dios, delante de su presencia, esta mañana. Venga ministrando sus vidas, Dios eterno, con su Espíritu Santo, Dios. Venga haciendo una obra grande, Dios eterno.

0: venimos poniendo, Dios amado, venimos poniendo nuestra vida, Dios, en tus manos. Que sea usted guardándolo, Dios, este día, donde andemos, Dios, sea su Espíritu Santo guardándolo, Dios, de cualquier accidente, de cualquier...
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0: Que Dios amado sea usted limpiando el camino, Dios.
1: 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Todo, Señor.
0: Gracias, Cordero amado, por este día que nos permite, Dios, estar de pie un día más, maravilloso Rey, donde podemos ver su grandeza, su misericordia, Dios, este día, donde podemos ver ese sol salir, Dios amado, donde podemos ver, Dios amado, esa creación que usted hizo, Dios. Gracias, Cordero Santo, por este día que nos permite, Dios, estar de pie, estar con salud, Dios amado.
1: Hoy recibe la adoración de tu pueblo, Señor.
0: Gracias, Cordero Santo, por cada hermano que está ahí, Dios, exaltándote, Dios eterno. Los ponemos, Dios, en tus manos esta mañana, cada familia que está ahí buscándote, Dios. Sea su bendita presencia, Dios, su maravillosa presencia estando ahí, Dios amado, ministrando esta mañana, Dios.
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0: Venimos clamando, Dios, por aquellos hermanos que están en los demás países, Dios, sintonizándonos. Venimos clamando, Dios, por los hermanos que están ahí en diferentes países, ahí, Dios amado, reportándose, Dios eterno. Llegue, Dios, con su Espíritu Santo. Y ministra esta mañana, Dios, esas familias que están ahí

0: Recibe nuestra alabanza, Señor. Recibe nuestra alabanza, Padre. Aleluya, Señor.
1: Venimos pidiendo, Dios amado, por los diferentes directores, Dios, que vienen este día. Siga usted, Dios, usándolo, Dios amado, para dar su mensaje, Dios, su palabra. Sea de impacto, Dios, a los oyentes esta mañana.
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1: Bendice a aquellos hermanos, Dios, que con gozo, con alegría ofrendan, Dios, para los espacios, para la radio, Dios. Bendícelos grandemente, Cordero amado. Multiplica esas bendiciones, Dios, que tus hijos dan, Dios amado. Bendice a aquellos amigos, Dios, que ofrendan, Dios amado. Bendícelos grandemente. Venimos pidiendo, Dios, que venga bendiciendo más, Dios amado, la radio. Venga poniendo, Dios, ese deseo a cada hermano, Dios, cada evangelista, pastor, Dios eterno, que ame, Dios amado, llevar tu palabra, Dios, por medio de la radio. Venga poniendo ese deseo, Dios, de llevar tu palabra, Dios amado, por medio de la radio, Dios amado. Que cada espacio, Dios, que está disponible, Dios, sea ocupado, Dios, por un pastor, por un evangelista, Dios maravilloso.
0: Señor, nos unimos para darte honra y gloria.
1: Venga bendiciendo, Dios, la radio cada día más.
0: Nos postramos, te adoramos.
1: Venimos pidiendo, Dios, por todo el equipo de la radio, Dios. Venimos pidiendo, poniéndolos en tus manos, Dios eterno. Esta mañana, Dios, venimos pidiendo por la vida del hermano Salvador. Gracias. Siciliano, Dios, por su familia venimos pidiendo, Dios eterno, por el hermano Carlos Menéndez, Dios amado, sea su presencia estando con él, Dios, por el hermano Moisés Caravante, Dios,
2: la adoración de tu pueblo.
1: Que su presencia, Dios, ministre su vida, Dios, esta mañana.
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1: Venimos pidiendo, Dios, por cada familia, hermanos que están ahí buscándote, Dios. Venimos pidiendo por cada familia, Dios, que te busca, Dios, esta mañana. Venga ministrándoles, Dios, ministra esta mañana, Dios, que su presencia llegue, Dios, hasta donde ellos están. Que las peticiones, Dios, que presentan esta mañana, Dios, sea usted, Dios eterno, haciéndola, Dios, para testimonio, Dios amado, que usted sigue siendo milagro, Dios. Queremos saber de más testimonio, Dios, de más personas que usted le ha hecho milagro en su vida, Dios amado. Venimos poniendo, Dios, aquellos hermanos que quizás les han dicho los doctores, Dios, que tienen azúcar en la sangre. Venimos pidiéndole, Dios, que vengas limpiando, Dios, esa sangre, Cordero Santo. Venga purificando esa sangre, Dios.
0: Aleluya, Señor.
1: Y que pueda testificar, Dios, que pueda testificar aquel hermano, Dios, que ha sido sano. Que pueda venir, Dios, a cabina a testificar que usted hizo ese

0: Dios, por tu pueblo Israel, Dios amado, cubre con su presencia, Dios eterno, tu pueblo, desde el más pequeño hasta el más grande, Dios, cada familia, guárdala, Dios amado.
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0: venga guardando tu pueblo, Dios eterno. Lo cubrimos con su sangre preciosa, esa nación de Dios eterno. Venimos cubriéndola con su presencia esta mañana, Dios. Desde el gobierno, Dios, hasta los civiles, Dios amado. Aquellos que sirven, Dios, al gobierno. Venimos cubriéndolo con su presencia esta mañana.
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0: Venimos pidiendo, Dios, por cada soldado, Dios, que andan en las calles, Dios, ahí vigilando, Dios eterno. Venimos pidiendo que sea usted que los cubra con su presencia, Dios amado, aquellos que sirven, Dios, a la nación de El Salvador, aquellos, Dios, que andan poniendo su vida, Dios, por el país. Venimos pidiéndole, Dios, que guarde esas vidas, que guarde, Dios, y que bendigas a sus familias, Dios, esta mañana. Venimos cubriéndolo, Dios, con su presencia maravillosa esta mañana, Dios, por aquellos policía, Dios, que también llevan tu palabra, Dios. Venga ministrándoles, Dios. Venga usándolos cada día más, Dios eterno, esta mañana, Dios. Los cubrimos, Dios, con su preciosa sangre esta mañana. Venimos bendiciéndoles, Dios. Venimos bendiciendo sus familias, Dios eterno. Venimos pidiendo por diferentes necesidades, Dios eterno, Dios amado. Venimos pidiendo, Dios, por el gobierno, Dios amado, de El Salvador. Sea su presencia, Dios, estando, Dios amado, en el gobierno. Sea usted respaldando, Dios, cada decisión que vayan haciendo, Dios. Sea usted estando allí al frente, Dios, de cada decisión. Dios amado, venimos poniendo, Dios, en tus manos a cada familia que están allí, Dios, sintonizándonos, Dios amado, por el 106.1, por las redes sociales, Dios amado, por las plataformas digitales, Dios eterno. Ponemos cada familia, Dios, cada amigo en tus manos esta mañana. Gracias, Cordero Santo, por este tiempo, Dios, que me ha permitido, Dios, estar delante de su presencia esta mañana, Dios eterno. Gracias, Dios, por la vida, por las bendiciones, Dios, que usted los va a dar este día. Venimos poniéndolo, Dios, en tus manos. Venimos exaltándote esta mañana, Dios, declarando, Dios eterno, que usted es el Rey de Reyes y Señor de Señores.
1: Porque tu diestra,
0: que solamente en usted, Dios amado, podemos estar seguros, Dios.
1: Tu diestra,
0: que solamente en usted podemos estar allí seguros, Dios eterno.
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0: Muchas gracias, Cordero Santo, por este tiempo que me permitió, Dios amado, estar delante de su presencia esta mañana, Dios amado. Ponemos en tus manos, Dios, el siguiente espacio, Dios eterno, que sea usted que los ayude, Dios. En el siguiente espacio que viene, Dios amado. Gracias, Cordero Santo. Amén y amén.

quiero ser formado por ti. Yo quiero estar ahí para ser formado, mi Dios. Fórmame como tú quieras, Dios. Tú eres nuestro formador. Eres aquel que saca toda hojarasca de nuestras vidas. Eres aquel que saca todo lo que no te agrada. Heme aquí, Dios. Moldéanos. Heme aquí, tus siervos, dispuestos a ser formados por ti. Unas manos formadoras de amor, de misericordia. Unas manos que nos acarician. Ese eres tú, Jesús. Tú eres el perfecto maestro. No huyas a la formación de Dios. Acepta su formación de parte de Él a tu vida.

clamas a Dios y le dices, Dios, cambia mi carácter. Y le dices, Dios, cambia mi manera de pensar, mi manera de actuar. Métete a su palabra. Empieza a leer su palabra y a practicarla y verás cómo habrán cambios poderosos en tu vida. Él está dispuesto a formarte. Déjate formar por el alfarero.

0: Jehová, de mañana oirás mi voz. De mañana me presentaré delante de ti y esperaré. Salmo 5:3. 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Le esperamos el día de mañana, nuevamente, a las 5 de la mañana, para que juntos oremos a nuestro Padre que está en los cielos. Dios le bendiga.
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0: Cuán hermosos son sobre los montes los pies del que trae alegres nuevas, del que anuncia la paz, del que trae nuevas del bien, del que publica salvación, del que dice a Sión, tu Dios reina. Isaías 52:7.
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6: Son las 6:02.

Bienvenido a tu programa radial Escudriñad las Escrituras, obedeciendo a nuestro Señor Jesucristo que nos dijo en San Juan 5:39, Escudriñad las Escrituras, porque a vosotros os parece que en ellas tenéis la vida eterna y ellas son las que dan testimonio de mí.

Continuamos gozándonos, seguimos compartiendo más de la bendición de nuestro Dios. Vamos a comenzar este espacio donde vamos a leer la lectura bíblica, Salmo 91, 92 y 93. Vamos a leer estos capítulos. Ahí le invitamos para que usted mantenga la sintonía. Y también, si usted desea también ir leyendo, ahí lo puede también hacer.

Salmo 91 lo dice de la siguiente manera: el que habita, dice, el que habita al abrigo del Altísimo morará bajo la sombra del Omnipotente. Diré yo a Jehová, esperanza mía y castillo mío, mi Dios, en quien confiaré.

Confiaré. Dice, sigue diciendo el versículo 3, Él te librará del lazo del cazador, de la peste destructora, con sus plumas te cubrirá y debajo de sus alas estarás seguro. Escudo y adarga es su verdad. No temerás el temerás el terror, no temerás el terror nocturno, ni saeta que vuele de día, ni pestilencia que ande en oscuridad, ni mortandad que en medio del día destruya. El 7 dice, caerán a tu lado 1000 y 10.000 a tu diestra, mas a ti no llegará. Ciertamente, con tus ojos ciertamente con tus ojos mirarás y verás la recompensa de los impíos.

porque has puesto a Jehová, que es mi esperanza, al Altísimo, por tu habitación. No te sobrevendrá mal ni plaga tocará tu morada, pues a sus ángeles mandará acerca de ti que te guarden en todos tus caminos. En las manos de te llevarán para que tu pie no tropiece en piedra. Sobre el león y el áspid pisarás, o hollarás al cachorro del león y al dragón.

le pondré en alto por cuanto ha conocido mi nombre. Me invocará y yo le responderé. Con él estaré yo en la angustia, lo libraré y le glorificaré. Lo sacaré de larga, lo saciaré de larga vida y le mostraré mi salvación.

toda la Escritura es inspirada por Dios, útil para enseñar, para redarguir, para corregir, para instruir en justicia, a fin de que el hombre de Dios sea perfecto, enteramente preparado para toda buena obra. 2 Timoteo 3:16. Continúa con nosotros en este recorrido por la Biblia.

Vamos a leer el 92. Dice: bueno es alabarte, oh Jehová, y cantar salmos a tu nombre, oh Altísimo, anunciar por la mañana tu misericordia y tu fidelidad cada noche en el decacordio y en el salterio en tono suave con el arpa. Por cuanto me has alegrado, oh Jehová, con tus obras, en las obras de tus manos me gozo. Cuán grandes son tus obras, oh Jehová, muy profundos son tus pensamientos. El hombre necio no sabe, y el insensato no entiende esto. Cuando brotan los impíos como la hierba, y florecen todos los que hacen iniquidad, es para ser destruidos eternamente, mas tú, Jehová, para siempre eres Altísimo, porque he aquí tus enemigos, oh Jehová, porque he aquí perecerán tus enemigos, serán esparcidos todos los que hacen maldad. Pero tú aumentarás mis fuerzas como las del búfalo, seré ungido con aceite fresco, y mirarán mis ojos sobre mis enemigos, oirán mis oídos de los que se levantaron contra mí, de los malignos. El justo florecerá como la palmera, que dice, crecerá como cedro en el Líbano. Plantados en la casa de Jehová, en los atrios de nuestro Dios, florecerán aún en la vejez. Fructificarán, estarán vigorosas y verdes para anunciar que Jehová, mi fortaleza, es recto, y que en él no hay injusticia.

toda la Escritura es inspirada por Dios, útil para enseñar, para redarguir, para corregir, para instruir en justicia, a fin de que el hombre de Dios sea perfecto, enteramente preparado para toda buena obra. 2 Timoteo 3:16. Continúa con nosotros en este recorrido por la Biblia.

Vamos a leer el último capítulo. Es el 93 de Salmo. Y dice: Jehová reina, se vistió de magnificencia. Jehová se vistió, se ciñó de poder, se afirmó también el mundo y no se moverá. Firme es tu trono desde entonces, tú eres eternamente. Alzaron los ríos, oh Jehová, los ríos alzaron su sonido, alzaron los ríos sus ondas. Jehová es Jehová en las alturas, es más poderoso que el estruendo de las muchas aguas, más que las

Vamos a... continuar. Allí vamos a volver en el versículo que íbamos. Dice: Jehová en las alturas es más poderoso que el estruendo de las muchas aguas, más que las recias ondas del mar. Tus testimonios son muy firmes, la santidad conviene a tu casa, oh Jehová, por los siglos y para siempre. Las 6:21, vamos a dejar unos cantos y allí le invitamos para las 7 al espacio Mujer Eres Libre, allí a las 7 de la mañana. Vamos a compartir ese bonito espacio este día lunes de 7 a 8 de la mañana. Día lunes 18 de mayo. Dios es bueno, Dios es maravilloso y Dios es fiel con cada uno de nosotros. Nos vamos con los siguientes cantos, esperando sean de bendición a su vida, a las 6:22.

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4: No tengo yo mayor gozo que este, el oír que mis hijos anden en la verdad. Tercera de Juan 1:4.
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0: Son las 7 en punto.
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Bendito sea el nombre del Señor en esta preciosa mañana. Dios le bendiga. Le saluda su servidora, hermana Siria de Castillo, desde cabinas de Radio Vida Nueva 106.1 FM, con el poder de la fe. Estamos para saludarle y bendecirle en el nombre del Señor. Darle la bienvenida a este espacio donde Dios siempre tiene una palabra especial para sus hijas, para esas mujeres de Dios que se levantan y están pensando qué van a aprender de la palabra este día. Mujeres que tienen hambre de la palabra del Señor. Qué bendición es encontrar esas mujeres. Y sí las hay, aunque sean pocas, pero habemos mujeres que queremos llenar nuestra mente y nuestro corazón de palabra del Señor. Así es de que yo le bendigo en el nombre del Señor. Le bendigo en esta preciosa mañana y le doy la bienvenida a este tiempo. Y le invito a que usted disponga su corazón y su mente para recibir lo que el Señor trae para nuestras vidas. Quiero orar y poner este tiempo en las manos del Señor, porque reconocemos que sin el Señor nada podemos hacer. Reconocemos que somos dependientes de Él para todas las cosas en esta vida. Así es de que oramos pidiendo al Señor su cobertura, pidiendo al Señor su intervención divina, y que este tiempo sea un tiempo especial donde Él pueda ministrar nuestras vidas. Amén. Si usted tiene espacio, puede orar también con nosotros y pedirle al Señor que nos bendiga con su palabra y que nos ayude a ser hacedores de la palabra. Padre y buen Dios, en esta preciosa mañana, delante de tu presencia estoy, Señor. Quiero darte alabanza, quiero honrarte, Señor. Quiero bendecir tu nombre. Hoy, esta mañana, Señor, yo me reconcilio contigo y te pido perdón por mis pecados. Purifícame, Señor, santifícame. Tu palabra me enseña, Señor, que yo soy santificada en tu palabra. Porque esa fue la oración tuya al Padre. Santifícalos en tu verdad. Tu palabra es verdad. Y aquí estoy, Señor, delante de ti para ser santificada con tu palabra. Pero quiero también, Señor, que esa santificación llegue ahí donde están mis hermanas, donde están tus hijas, tus siervas, Señor, que también necesitan esa santificación, esa pureza, Señor, en todo nuestro ser, espíritu, alma y cuerpo. Tú, Señor, eres el único que puede santificarnos. Y ese poder, Señor, lo tiene tu palabra. Palabra que yo vengo a predicar, Señor, en el nombre de Jesús. Sabes que no tengo nada que dar de mí misma, Señor. Que de lo tuyo tomo, Señor, para dar, para compartir, Señor. Gracias por esta palabra, Señor, que es eficaz, que es viva. Esta palabra que trae, Señor, hoy especialmente, esa santificación que necesitamos, Señor, para tener acceso directo a tu presencia, para estar preparada, Señor, para ese encuentro eterno contigo, Señor. Sea que muramos, Señor, o sea que tú vengas por nosotras. Queremos, Señor, estar en santidad, estar en paz, porque tu palabra dice eso, Señor, en Hebreos 12, 14, que sin paz y sin santidad nadie verá al Señor. Ayúdanos, Señor, ayúdanos a santificarnos, a ser mujeres puras, Señor, para tu gloria y para tu honra. Oh, en el nombre poderoso de Jesús, gracias por tomar el control de todo,
de este tiempo, Señor. Bendito seas tú, mi Dios. Te alaba mi alma, Padre. Gracias, Señor. Aleluya. Bendito sea el nombre del Señor. Es una bendición saludarle. Bendecir su vida. El tema de hoy es la santidad de Dios y la nuestra. Ese es el tema de hoy, de este programa. La santidad de Dios y la nuestra. Porque usted sabe que Dios es santo. Pero usted también tiene que saber, como hija de Dios, que Él también a sus hijas les demanda que sean santas. Así es de que hoy vamos a hablar de esas dos santidades, la santidad de Dios y la nuestra. Porque ese es el orden de Dios, ese es el diseño de Dios. Bueno, ese es el deseo de Dios. Quiero saludar a Roxana Sanabria, hasta allá en Colombia. Allí nos saluda, dice: buenos días, mi hermana amada, bendiciones, amén. Dios me la bendiga a usted también. Gracias por su fiel sintonía. Le decía que vamos hoy a hablar de la santidad de Dios y la nuestra. Usted que está ahí escuchando puede decir: la santidad de Dios y la mía. Sí. La santidad de Dios y mi santidad. Eso es. Y quiero llevarlo al fundamento de la palabra para este tema, que con la ayuda de Dios lo vamos a desarrollar. Es en Isaías capítulo 6. Verso 1, vamos a leer unos versículos allí en el capítulo 6 del profeta Isaías. Dice la palabra bendita del Señor: esta es la visión y el llamamiento del profeta Isaías. Dice: en el año que murió el rey Usías, vi yo al Señor sentado sobre un trono alto y sublime, y sus faldas llenaban el templo. Por encima de él había serafines, cada uno tenía seis alas, con dos cubrían sus rostros, con dos cubrían sus pies y con dos volaban. Y el uno al otro daba voces diciendo: santo, santo, santo, Jehová de los ejércitos, toda la tierra está llena de su gloria. Y los quiciales de las puertas se estremecieron con la voz que clamaba, y la casa se llenó de humo. Entonces dije: ay de mí, que soy muerto, porque siendo hombre inmundo de labios y habitando en medio de pueblo que tiene labios inmundos, han visto mis ojos al Rey Jehová de los ejércitos. Y voló hacia mí uno de los serafines, teniendo en su mano un carbón encendido, tomando del altar con unas tenazas, y tocando con él sobre mi boca, dijo: he aquí que esto tocó tus labios, y es quitada tu culpa y limpio tu pecado. Después oí la voz del Señor que decía: ¿quién enviaré y quién irá por nosotros? Entonces respondí yo: heme aquí, envíame a mí. Gloria al Señor. Hemos leído Isaías capítulo 6, verso 1 hasta el 8. Quiero hablarle de la santidad de Dios y también de la santidad mía y la santidad suya, como nosotros nos llamamos hijas de Dios, siervas de Dios, y la Biblia nos etiqueta como mujeres santas. Desde el momento que le entregamos nuestra vida a Cristo,
Desde allí empieza nuestra santidad, porque hay una santidad de pertenencia, y es que todo el que le pertenece a Cristo, por el sacrificio de Cristo, somos santificados. Pero hay una santidad que es progresiva, es decir, que cada día usted y yo vamos avanzando hacia esa búsqueda de la santidad, y estamos enfocadas en cumplir ese mandato de Dios, porque el Señor no nos ha dado opción en cuanto a la santidad. Él nos dice en Levítico 19:2, sean santos porque yo, el Señor, su Dios, soy santo. Entonces aquí no es cosa de que si yo quiero o no quiero. Aquí la mujer que no quiere ser santa, pues no puede pertenecer al linaje de Dios. Porque uno de los requisitos para nosotras poder con certeza pues decir que vamos para el cielo y que somos hijas de Dios, es que tenemos que amar la santidad. Y tenemos que buscar día con día esa santidad que nos va a permitir un día estar delante de la presencia del Señor. Como le decía yo a Dios en la oración que acabo de hacer, sea que nos muramos o sea que Cristo venga por nosotros, hay esa verdad absoluta que ni usted ni yo la podemos cambiar o acomodar a nuestra conveniencia, que el Señor ya dijo que para poderle ver necesitamos ser santos. Pero le tengo buenas noticias. Fíjese que el Señor Jesucristo, orando por sus discípulos, le dice al Señor que lo santificara. Le dice el Señor, santifícalos en tu verdad. Tu palabra es verdad. En el Evangelio de Juan 17:17, Jesús le dice al Padre esas palabras. Entonces esto impacta mi corazón porque es la palabra de Dios. Es de la que yo le vengo a hablar, es de la que yo predico, es de la que yo enseño, es de la que yo escudriño todos los días. Es allí donde hallo la santificación, porque Cristo mismo dijo, santifícalos en tu verdad, tu palabra es verdad. El mundo está lleno de libros, de teorías, de ideologías, de doctrinas del mundo, doctrinas satánicas, doctrinas de demonios. El mundo cada día inventa cosas nuevas que quieren que las personas adopten como un estilo de vida. Pero hay una cosa que no pasará y que prevalecerá por la eternidad, y esa es la palabra del Señor. Porque el cielo y la tierra pasará, dijo él, pero mi palabra no pasará. También dijo, sécase la hierba y marchítese la flor, mas la palabra de Dios permanece para siempre, porque ella es la verdad. Esa palabra es la verdad que usted y yo tenemos que conocer, como lo dijo Jesús en San Juan 8:32, y conoceréis la verdad, y esa verdad os hará libres, libres del pecado y libres para ser mujeres santas. Así es de que ninguna mujer puede seguir el patrón de la santidad de Dios si no conoce la palabra. Ninguna mujer puede experimentar esa purificación que Dios quiere hacer en la vida de ella si primero no conoce la palabra, si no escudriña la palabra, si no está atenta a la palabra, si no tiene palabra dentro de ella. Por eso el salmista dice, en mi corazón he guardado tus dichos para no pecar contra ti. Porque cuando leemos la palabra, cuando entendemos la palabra, cuando nos aferramos y nos llenamos de la palabra, esa
palabra que guardamos en el corazón, ella hace el trabajo de santificarnos a nosotras, porque yo no puedo santificarme a mí misma. El que nos santifica es Dios y lo hace a través de la palabra. Aquí hemos leído al profeta Isaías. Él ve la visión. Y si usted nota la lectura, dice que en el año que murió el rey Usías, dice Isaías, está hablando aquí, vi yo, dice él, al Señor sentado sobre un trono alto y sublime, y sus faldas llenaban el templo. Sabe que uno de los atributos de Dios es la santidad de Dios. Y en este pasaje de Isaías capítulo 6, del verso 1 al 8, encontramos que se revela a Isaías en la visión. Él ve la santidad de Dios. Y ve también su santidad y se encuentra él que es un hombre sucio, un hombre de labios inmundo. Él reconoce que él no es el indicado para que se le sea revelada la santidad de Dios. Sin embargo, ahí dice que de los ángeles, de los serafines que rodean la santidad de Dios, tocó, dice, sus labios con un carbón encendido y le dijo, he aquí, tu culpa es quitada, tu pecado es perdonado. Porque él dijo, ay de mí que siendo hombre de labios inmundos he visto la santidad de Dios. Él pensó que se iba a morir. Pero Dios no quiere la muerte ni aún del impío, dice la palabra. Contimás de aquellos que saben reverenciar la presencia santa de Dios. Dios lo purifica. Porque usted y yo, igual que Isaías, somos inmundas por naturaleza, somos pecadoras, pero qué lindo es el Señor, que solo Él tiene el poder, porque solo Él es santo, santo, santo, para purificarnos a nosotros. Y fíjese que yo no sé si a usted alguna vez alguien le ha dicho santa. Ahí en la iglesia donde yo me congrego, hay un joven que él, desde que me veía llegar, a veces él estaba ya ahí afuera del templo y yo iba, ¿verdad?, llegando. Y él me decía, ¡Santa! Sí. Y si me encontraba en la calle también, ¡Santa! Y me levantaba la mano y me saludaba y me sonreía. Y yo lo saludaba también y me daba risa. Y yo no sé si a usted alguien le ha dicho santo o santa alguna vez. Y si alguien lo llamara a usted santo, ¿usted tomaría eso como un cumplido? ¿O lo sentiría como una ofensa? ¿O lo sentiría como una burla? Probablemente dependiendo de lo que esa persona entiende por santidad. Si lo hace en forma de burla, porque alguien nos puede decir santa en forma de burla. Ajá. Hoy la palabra que más nos dicen es santulona, ¿verdad? O santulón. Esa es burla. Sí. Porque lo hacen con el sentido religioso o anticuado. Pero si alguien le dijera a usted, tal vez ya tuvo esa experiencia, yo la he tenido, que alguien le dice, usted es una mujer santa de Dios, usted es un hombre santo, un varón santo, entonces usted, ¿cómo se sentiría? ¿Lo sentiría como un halago? ¿O cómo lo sentiría? ¿O como algo que no, que es demasiado sublime para que a usted alguien le diga que usted es una mujer santa? Fíjese que el Señor nos titula con esa palabra, santas, santos.
porque eso es lo que Dios desea. Él nos ha santificado. Él nos dice: santos seréis porque yo vuestro Dios soy santo. Y Él dice: ustedes son para mí una nación santa. Porque Él nos ha santificado desde que le entregamos nuestra vida a Él. Pero hoy yo vengo a decirle lo que la Biblia dice, que usted y yo hemos sido llamadas a ser santas. Sí, esa es la verdad de la Biblia. Y quizá cuando leemos o escuchamos que hemos sido llamadas a ser santas, quizá no lo tomamos como un cumplido. Quizás nos hace sentir incómodas. Pero yo quiero decirle que de todos los atributos de Dios, la santidad es la que se ubica en el centro de lo que es Dios. ¿Sabe por qué? Porque cuando una palabra en la Biblia, que usted ha leído la Biblia, se ha dado cuenta que hay palabras que el Señor la repite. Y cuando una palabra se repite en el texto bíblico, es con el propósito de enfatizarla. Por ejemplo, si usted dice que una piedra es grande, eso tiene un significado. Usted se imagina una piedra grande. Pero si usted quiere decirnos, quiere darle a entender a las personas que usted vio una piedra, pero grande le queda pequeño, usted va a decir: es que esa piedra que yo vi era grande, grande, grande. Entonces, usted lo que quiere decir es que la piedra era realmente o enormemente grande. Y usted va a pensar en una piedra gigantesca, o quizás no va a poder ni imaginársela. Pues en Isaías 6, que ya leímos, los ángeles de Dios declaran que Él es santo, santo, santo. Y si usted se da cuenta, este es el único atributo de Dios que se enfatiza de esta manera. Cuando leemos la Biblia, dice que Dios es amor. No dice Dios es amor, amor, amor. ¿Verdad que ya se dio cuenta usted? Solo dice Dios es amor. Y si hablamos de otro atributo de Dios que es misericordioso, usted va a encontrar en la palabra que dice que Dios es grande en misericordia. Pero no dice Dios es misericordia, misericordia, misericordia. Pero si leemos la palabra, hay una cosa que el Señor enfatiza tres veces. Y es que la Biblia dice que Dios es santo, santo, santo. Ese es el único atributo de Dios que se enfatiza de esta manera. Dios nunca es llamado amor, amor, amor, o misericordia, misericordia, misericordia. Por lo tanto, si queremos conocer a Dios, debemos entender la idea de la santidad de Dios. Él es tres veces santo, porque así lo dice la palabra. La santidad de Dios es algo en lo que usted y yo debemos reflexionar y tomarnos el tiempo para meditar en que oramos a un Dios santo, santo, santo. Servimos a un Dios santo, santo, santo. Y escuchamos la palabra de un Dios que es santo, santo, santo. Muchas veces nosotros decimos fácilmente, y cuando nos conviene decimos: es que Dios es grande, es que Dios es bueno, es que Dios es fiel, es que Dios es misericordioso. Y esas son virtudes de nuestro Dios. Pero casi que nunca decimos: es que Dios es santo,
Santo, Santo. Sabe que la grandeza de Dios se encierra en su santidad. Y hablando de la santidad de Dios, podemos verla de dos maneras. La primera es que la grandeza de Dios por ser santo, porque nadie es como Él. Él es el único que es tres veces santo. Por eso que Dios no puede ser comparado con nada ni con nadie. Porque Dios está aparte de nosotros. Él es el único en su clase. Él es el único divino. Él es el único que puede decírsele, tú eres santo, santo, santo. Y sabe que en el trono de Dios, allá se postran los 24 ancianos y dicen, santo, santo, santo. Allá en el trono de Dios, ese es el atributo con el que se honra a Dios, con su santidad. Y por eso Dios es tan diferente a lo que Él ha creado y a usted y a mí Él nos ha creado. Y aunque la Biblia nos llama santos como personas que pertenecemos a la nación santa de Dios, y aunque Dios mismo nos demanda que seamos santos porque Él es santo, porque ¿qué significa santidad para nosotros? Es que estamos apartados para Dios. Una mujer santa es una mujer que se ha apartado para el uso exclusivo de Dios, le puedo decir así. Una mujer santa es aquella que se ha consagrado para Dios y que está entregada a Dios y que sabe que ella es de uso exclusivo para Dios porque Satanás no la puede usar porque ella es de uso exclusivo para Dios. Y es que aquella que no sabe que no puede participar de las cosas del mundo porque ella está apartada del mundo y está consagrada para Dios. La santidad de Dios significa que Dios trasciende todo lo que se puede conocer santo, porque hay cosas también que son santificadas. Todo lo que se aparta para el uso de Dios es reconocido como cosa santa. Los utensilios que se ocupan en la casa de Dios, los instrumentos y todo lo que se consagra, esa guitarra, ese equipo de sonido, ese micrófono. Por eso que nosotros tenemos que ser celosos con las cosas santas de Dios. Porque si usted lee la palabra, Dios se lava hasta los objetos del templo en el Antiguo Testamento. Había un pan que era ese pan que no era como los demás. Era un pan santificado. Había un aceite que era el aceite de la santa unción. Y todo era purificado y era consagrado para uso exclusivo del Señor. Y si Dios ha sido celoso con objetos, con los vasos del templo, y enjuiciaba a aquellos que profanaban las cosas santas de su casa, ¿cuánto más Dios la cela a usted y me cela a mí? Para que nos conservemos puras y seamos mujeres santas de uso exclusivo para Dios. Dios trasciende la santidad de todo lo que existe.
Y el segundo aspecto de la santidad de Dios es su pureza. Dios es puro, Él es correcto, Él es justo. Él no se compromete con el pecado. Dios no se dobla ni un poquito cuando se trata de lo malo. Dios siempre actúa en forma justa porque su naturaleza de santidad así lo exige. Y usted y yo somos llamadas a seguir ese patrón de Dios, porque Él nos ha hecho un llamado a la santidad. Y la mejor manera de entender a Dios es ver este pasaje en Isaías 6, del 1 al 8. Dice que en esta ocasión el rey Usías había muerto. Y este rey fue un rey exitoso. Y el profeta Isaías ministró durante parte de su reinado. Pero la Biblia no da detalles de qué tipo de relación tenía Isaías con el rey Usías. Pero nosotros podemos quizá pensar qué pasaba por la mente de Isaías cuando recibe la visión que se narra en este capítulo 6. Porque Isaías estaba preocupado con qué iba a pasar con Israel después de la muerte del rey Usías. Y Dios le muestra esta visión a Isaías. Y hay varias cosas que ocurren en esta visión, pero lo primero que podemos notar es la grandeza de Dios. Note usted que dice que Dios estaba sentado sobre un trono alto y sublime, y sus faldas llenaban el templo. Por encima de él habían serafines, cada uno tenía 6 alas, con 2 cubrían su rostro, con 2 cubrían sus pies y con 2 volaban. Y el uno al otro daban voces. ¿Y qué decían? Solo decían: Santo, Santo, Santo Jehová de los ejércitos. Toda la tierra está llena de su gloria. Estas eran las palabras que decían estos serafines. Hacían mención a la grandeza, a la santidad de Dios. El trono era alto y sublime, porque no hay trono como el trono de Dios. Ellos dice que pronunciaban la santidad de Dios. Dice que sus faldas llenaban el templo, símbolo de realeza y de santidad suprema. Y el trabajo de los ángeles, de los serafines, consiste en darle a Dios gloria por su santidad. Usted sabe que los ángeles son seres sin pecados, ellos son puros. Y ellos están ahí para darle realce a la santidad de Dios. Y cuando Isaías se da cuenta, porque está viendo, se le revela la santidad de Dios. Y se le declara que Dios es santo, santo, a través de la voz de los serafines. Isaías se consideró hombre muerto y dice un ay de dolor, ay de mí que soy muerto. Porque siendo hombre inmundo de labios y habitando en medio de pueblo que tiene labios inmundos, han visto mis ojos al Rey Jehová de los ejércitos. Pero Dios hace el trabajo de santificar a sus escogidos. Y si tú eres una mujer que siente temor ante la santidad de Dios, porque cuando yo medito en esta verdad de Dios, que Él es santo, santo, santo, esto debe provocar en mí un temor, un temblor, porque yo predico a ese Dios santo, santo, santo, porque yo sirvo a ese Dios que es 3 veces santo. Y cuando yo veo mi santidad, entonces lo que pasa es
lo que pasó en el corazón de Isaías. Pero como Isaías, nosotros también tenemos esa bendición que el Señor nos considera. Y que pasa ese carbón encendido sobre nuestros labios. ¿Y por qué no decirlo de la cabeza a los pies? Porque todo nuestro ser, y esta es la mentira con la que Satanás está llevando a millones al infierno. Y las iglesias están llenas de gente que ven la santidad como una religiosidad. Que ven la santidad como un patrón de reglas. Como un estándar imposible. Si Dios supiera que no podemos ser santas, Dios no nos demandaría algo, porque Él dice que no pone cargas que no podamos llevar. El problema es que nosotros no queremos doblegar nuestro ego, nuestros deseos pecaminosos. Queremos ponerlos por encima de la demanda de la santidad que Dios nos ha hecho. Pero yo vengo hoy a recordarte, tú que dices que eres hija de Dios, tú que te congregas en una iglesia, tú que predicas la palabra, tú que dices ser sierva de Dios, mujer de Dios, cristiana evangélica, tú y yo que decimos esas cosas, tenemos una demanda de Dios. Y la demanda de Él es que tenemos que ser mujeres santas. En toda vuestra manera de vivir, dice la palabra. Sed santos en toda vuestra manera de vivir. Y dice también la palabra, por eso es que ella es la que nos santifica. Porque ella nos dice la verdad. Ella nos revela los secretos. Ella nos da las estrategias. Ella nos da el diseño para meternos en esa vestidura de santidad. Y sabe que el Señor espera que nosotros amemos la santidad, que busquemos la santidad, aún con nuestras debilidades, aún con nuestras flaquezas, con nuestras imperfecciones, pero Dios ve el corazón de una mujer que no quiere fallarle, ve el corazón que no quiere deshonrarlo, ve el corazón tuyo, mujer, que te esfuerza por no hacer lo malo. Y cuando Él ve ese dolor como lo vio en Isaías, que se consideró indigno, impuro, sucio. Ese ay que dio Isaías fue un ay de dolor. Porque se consideró Él en su santidad como un ser humano. Y entendió que no era suficiente. Pero Dios no lo condenó por eso, porque pesó su corazón que él sentía dolor por su impureza, por su pecado. Y entonces Dios hace el trabajo de purificarlo. Cuando Dios ve una mujer, una hija de Él, que siente dolor por haber ofendido a Dios, que siente dolor por haberse equivocado, por haber hecho algo incorrecto, por no haber procedido como corresponde a una mujer santa. Entonces es allí cuando Dios agarra su carbón encendido y trae la purificación, mujer, para ti. Porque Él quiere que seamos santas, que vivamos en santidad. Eso es lo que el Señor quiere. Y Él se encarga de purificarnos. Pero el Señor purifica a aquella mujer que en su corazón anhela esa santidad. Y esta no es una santidad solo por fuera, ni tampoco solo por dentro. Porque hoy está de moda que las mismas mujeres que se llaman hijas de Dios quieren por fuera hacer como ella les da la gana. Y dicen que Dios lo que mira es el corazón.
y que Dios lo que quiere es lo de adentro. Pero a mí la palabra me dice, todo vuestro ser, espíritu, alma y cuerpo, sea guardado irreprensible hasta la venida del Señor. Esto es lo que la Biblia dice. Por eso que Jesús mismo dijo que la santificación atrae la palabra. Porque la palabra es la verdad. Y usted puede ser pastora, puede ser ministra, puede ser lo que usted sea. Y si usted viene a decirme a mí que a Dios lo que le importa es el corazón, yo le voy a decir amén. Pero no solo eso. Porque mi manual de vida es la palabra del Señor. Y en 1 Tesalonicenses 5:23 es donde encontramos esta verdad de la palabra. Y todo vuestro ser, espíritu, lo que está dentro, pues, alma, sí, lo que no se ve, lo que está dentro, el corazón. Pero no se queda hasta ahí la palabra. También dice cuerpo. Y cuerpo es lo que vemos, es lo que mostramos. Y todo vuestro ser, espíritu, alma y cuerpo se ha guardado irreprensible por un año, por 10 años, no, hasta la venida del Señor. Así es de que cuando hablo de la santidad de Dios, estoy hablando de que Dios es santo, santo, santo, que Él es puro, que en Él no hay mancha y que nada de lo creado puede compararse a su santidad. Pero cuando hablo de la santidad mía, estoy hablando de que soy santificada por Dios a través de la palabra y que Dios hará conmigo como hizo con Isaías. Cada vez que sea necesario purificarme para mantenerme santa. Pero Dios hará eso con aquella mujer que Él ve en su corazón, que tema y tiembla ante la santidad de Dios, que cuando se sale de los lineamientos de la santidad, de lo que corresponde a una mujer santa de Dios, hay dolor en su corazón. Porque le falló al Señor, porque se comportó como una que no profesa piedad. Esto puede ser porque se vistió mal, porque habló mal, porque pensó mal, porque accionó mal, porque deshonró la santidad del Dios de ella. Dios está llamando mujeres que comprendamos la santidad de Dios. No hay otra cosa en la Biblia que se enfatice tanto a Dios, afirmando 3 veces que Él es santo. Y no hay otro requisito para poder entrar a la gloria si no vivimos en santidad. Y lo que Dios nos pide que seamos santas no es algo imposible, porque el que nos purifica es Él, pero la que debe desear esa santidad soy yo, la que debe cuidar esa santidad soy yo, la que debe buscar esa santidad cada día soy yo. Y cuando Dios ve esa búsqueda, ese deseo en mí, ese respeto por las cosas santas del Señor, entonces Él se encarga de purificarnos. Y cuando yo tomo la palabra, ella es la que me purifica, porque cuando yo escudriño la palabra me deja ver en el espejo, ella es espejo, las impurezas que yo tengo, y ella me lleva al arrepentimiento y a la búsqueda al perdón de Dios. Entonces esta palabra me limpia, me purifica, me santifica.
pero lastimosamente hay mujeres que no tienen tiempo para la palabra. No sienten atracción por la palabra. La palabra les aburre. La palabra no les gusta. La tienen como un libro cualquiera. Pero el Señor está buscando mujeres que amen la santidad. Mujeres que reflejen la santidad. Mujeres que marquen una diferencia. Él anda buscando mujeres para santificarlas, para purificarlas como a Isaías, para que podamos ir y hacer la obra del Señor. Primero necesitamos ser santificadas. Después que el Señor purificó a Isaías, pregunta el Señor, ¿quién irá por nosotros y a quién enviaré? Como ya Isaías reconocía que él era santo, porque Dios lo había santificado, él con solvencia responde y dice, heme aquí, envíame a mí. ¿Sabe por qué muchas veces como mujeres no queremos servirle al Señor? Porque queremos evadir el compromiso de ser mujeres santas para Dios. Porque decimos, es que una líder, es que una que predica, una que enseña, tiene que ser ejemplo. Pues sí, pero es que si usted dice que es hija de Dios, tiene que ser ejemplo. No nos engañemos a nosotras mismas. Tenemos el compromiso con el Señor de ser mujeres santas y comportarnos a la altura, aún en nuestra manera de vestir, de hablar, de las cosas que hacemos y en nuestros pensamientos. Cuando llegue la tentación, cuando el pecado, cuando Satanás lance dardos para manchar nuestra santidad, para ensuciar nuestras vestiduras de santidad, busquemos la limpieza en la palabra. Vamos a la presencia del que es santo, santo, santo, y digámosle, Señor, aquí estoy, perdóname. Purifícame, por favor, límpiame de mi pecado, santifícame. David le decía, lávame en tu sangre. Llevemos nuestra vida a los pies del Santo Dios. Y tomemos una determinación de vivir consagradas para el Señor. Porque cuando Dios ve a una mujer que se ha determinado a consagrarse para Él, Él mismo se encarga de purificarla como lo hizo con Isaías. Bendito sea el Señor por su palabra. Hermanas, escudriñemos la palabra y dejemos que la palabra haga el efecto sobre nosotros en nuestra vida. Que cada vez que la palabra, podamos digerir esta palabra y esa agua nos purifique, así como usted busca tomar agua limpia, ¿verdad? Agua pura para que sus riñones estén bien, su cuerpo esté bien. Así es la palabra para nuestra alma, para todo nuestro ser. Ella trae el agua pura que santifica, que limpia de toda inmundicia, de todo pecado. Y nos hace santos delante del Señor. Bendito sea el Señor por su palabra. Dios bendiga. Amén, mi hermana Rosalba Chicas, a mi hermana Noemí de Herrera, Dios me la bendiga. Odi Cuellar, también feliz día para usted, bendiciones. A mi hermana Miriam Pérez, Dios me la bendiga. Amén, hermana. Oramos por su primo Darwin y por su esposa también, que están en Alemania. Que el Señor les provea trabajo a su primo, hermana. Oramos para que el Señor abra puertas
de bendición allá en Alemania en el nombre del Señor. Oramos para que el Señor les bendiga con trabajo. Él es el que provee la bendición para todos sus hijos y para todo lo que Él ha creado. Él es el que nos sustenta. Amén, hermana. Bendito sea el nombre del Señor. Llego hasta acá con ustedes. Vamos a escuchar un himno que también nos habla de la santidad de Dios. Será hasta en una próxima, si el Señor así lo permite. Bendiciones.

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las 8 de la mañana con 9 minutos. 8 de la mañana, 9 minutos. Dios les bendiga a todos en esta oportunidad. Una bendición saludarles a través del 106.1 FM, compartiendo ya con ustedes toda esta bendición en la programación de la radio. En este día, lunes 18 de mayo, iniciando una nueva semana y siempre dándole gracias a nuestro Dios por su misericordia. Vamos a continuar con más alabanzas para usted. Muy buenos días.

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Muy bien, estamos con el canto Tren de la Vida en las 8 de la mañana con 25 minutos, 8 de la mañana 25 minutos, compartiendo las alabanzas en esta mañana de día lunes. Saludos especiales a todos los que continúan pendientes de nosotros. Hoy iniciamos una semana, el tema de la semana, la santidad de Dios y la nuestra. Y para ello en la siguiente hora vamos a escuchar al pastor Juan Carlos Harrigan con el tema Lo que la santidad revela. En la siguiente hora, Palabra de Dios. Continuamos con más a esa hora de la mañana. 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

Así es, por supuesto, todo es de Dios, todo es de Él. Qué bendición poder ser, estar compartiendo con ustedes esta mañana y también que usted y yo aprendamos a ser agradecidos con nuestro Dios, porque bueno, todo lo que Él nos da le pertenece y es por su misericordia que nos lo da, ¿verdad? Cada día. Todas las bendiciones, todo lo que recibimos, todo lo que tenemos le pertenece a Él. Las 8 de la mañana, 8 de la mañana con 34 minutos, 8 de la mañana 34 minutos, es una bendición estar saludándoles en esta programación y invitándoles también para que usted pueda comunicarse con nosotros, pues contarnos dónde recibe la programación de Radio Vida Nueva. Estamos en esta mañana para saludarle, para bendecirle con esos cantos y que usted también pueda gozarse con nuestra programación. Nos vamos con más alabanzas para usted. Muy buenos días.

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Hoy, mi bendición, después de este canto nos vamos a la pausa, al retornar la palabra de Dios, un mensaje especial con el tema de la semana, y vamos a escuchar al pastor Juan Carlos Harrigan con el tema Lo que la santidad revela. Eso usted lo escuchará en la siguiente hora. Bendiciones a todos, gracias por la sintonía.

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1: Porque el Señor mismo con voz de mando, con voz de arcángel y con trompeta de Dios descenderá del cielo, y los muertos en Cristo resucitarán primero. Luego nosotros, los que vivimos, los que hayamos quedado, seremos arrebatados juntamente con ellos en las nubes para recibir al Señor en el aire, y así estaremos siempre con el Señor. Primera Tesalonicenses.

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1: En el año que murió el rey Usía, vi yo al Señor sentado sobre un trono alto y sublime, y sus faldas llenaban el templo. Por encima de él, serafines. Por encima de él habían serafines. Cada uno tenía 6 alas. Con 2 cubrían su rostro, con 2 cubrían sus pies, y con dos volaban. Y el uno al otro daban voces, diciendo: poderoso, poderoso. ¿Qué decían? Santo, santo, santo, Jehová de los ejércitos. Toda la tierra está ¿qué? Di conmigo: la gloria no viene, la gloria ya está. Dilo otra vez: la gloria no viene, la gloria ya está. Pero hoy Dios nos va a ayudar a contactarnos con la gloria de Dios que ya está. Sigue el verso, por favor. Y los quiciales de las puertas se estremecieron con la voz del que clamaba, y la casa se llenó de humo. Entonces dije yo: ay de mí, que soy muerto, porque siendo hombre inmundo de labios y habitando en medio de pueblo que tiene labios inmundo, han visto mis ojos al Rey Jehová de los ejércitos. Y voló hacia mí uno de los serafines, teniendo en su mano un carbón encendido, tomado del altar con una tenaza. Y tocando con él sobre mi boca, dijo: he aquí que esto tocó tus labios, y es quitada tu culpa y limpiado tu pecado. Dile a alguien: y limpiado tu pecado. Y después oí la voz del Señor. Dale un aplauso a Dios. Di conmigo: y tu pecado fue quitado. Dile a alguien: no deje que pongan pecado en tu vida del cual ya tú te arrepentiste y del cual ya Dios a ti te perdonó. Dile a alguien: Dios es quien quita el pecado. Bien, voy a hablar muchas cosas en un mismo mensaje. Estamos orando porque cada vez más la presencia de Dios se ha derramado en nosotros o manifestada. El Espíritu Santo es la presencia de Dios tangible. Y la paloma fue impresionante. El mejor ejemplo que el Espíritu Santo quiso tomar fue una paloma. ¿Por qué no tomó un águila? Porque el águila no lo representa a él. La paloma es el ave perfecta que representa al Espíritu Santo. Y esa paloma vino sobre el cordero. Mire, la paloma tiene 2 alas, 9 plumas en la derecha, 9 plumas en la izquierda, 9 dones, 9 característicos, 9 frutos. Tiene 5 plumas importantes en la cola, que representa estabilidad, los 5 ministerios. Sigo, paro. La paloma no se posa sobre cosas muertas. Y la paloma solo se queda donde se siente cómoda. Sigo, paro. La primera vez que se menciona una paloma en la Biblia fue después del diluvio, cuando Noé soltó esa paloma. ¿Me siguen? Y la primera vez que la paloma volvió al arca fue porque no encontró un lugar donde descansar. Y esto habla del Antiguo Testamento, cuando el Espíritu Santo solo descendía sobre ciertas personas a las que se le daba asignaciones especiales pero él no residía en ellas, en ellos. No se quedaba. Todo en la Biblia tiene un porqué y un para qué. La segunda vez que la paloma salió del arca, regresó con una hoja de olivo. ¿Por qué no regresó con una hoja de mango? Tenía que ser de olivo, que representa la unción. Esto habla del evangelio que fue declarado por nuestro Señor Jesucristo bajo la unción del Espíritu Santo. Y la tercera vez que la paloma salió del arca, ya no regresó. Pregúnteme por qué. Porque esto hablaba del derramamiento del Espíritu Santo sobre la iglesia, como lo profetizó Joel. Di conmigo, viene un tiempo donde la paloma va a posar con nosotros. Bien, quiero darle conclusión a lo que comencé el domingo y darle seguimiento a lo que va a comenzar hoy. Cuando hablábamos el domingo, hablábamos de una de las de los errores de Saúl. Uno de los errores más grandes de Saúl es que él solo pedía disculpa enfocado en mantener su título y su fama y su reino. Cuando Saúl le pidió disculpa a Samuel, no fue porque le interesaba a Dios, sino porque le interesaba el reino. Saúl pide disculpa o perdón para mantener su estatus y su reino. David pide perdón para mantener a Dios. Y eso es lo que marca la diferencia entre Saúl y David. El demonio que atormentaba a Saúl era una advertencia de Dios, haciéndole entender que las cosas no estaban bien. Sin embargo, Saúl no captó la señal de que su vida no estaba bien. En cambio, buscó a alguien que solo le diera cierto relajamiento, pero no liberación. Y es por eso que él manda a buscar un músico en vez de buscar un profeta. Y el músico David toca y Saúl siente alivio, pero no liberación. Entonces, a veces nosotros nos acomodamos a la atadura y solo queremos que nos alivien cuando Dios quiere liberarnos. Saúl nunca buscó la intención de arrepentirse. Y es algo que nunca puedes pasar por alto, la necesidad de arrepentirte. Una cosa que Saúl no aplicó a su vida espiritual fue el arrepentimiento. Saúl invirtió más tiempo persiguiendo a David que trabajando en sí mismo. Si Saúl hubiera buscado al Espíritu Santo tan fanáticamente como persiguió a David, Dios le hubiera mostrado su misericordia. El problema es que cuando la gente está enfocada en mantener su imagen, no está interesado en la imagen de Dios. Mientras tú te veas pequeño, Dios será grande en tu corazón. Pero cuando te ves grande a ti mismo, Dios se hace pequeño en tu corazón. Por lo contrario, Saúl se enfocó en destruir a otro en vez de repararse a sí mismo. Cuando eres corregido y llenado por el Espíritu Santo y Dios te dota de dones, no es para hacerte mejor que otro, es para ser la mejor versión de ti. El cambio que el Dios te quiere llevar no es para que tú le muestre a otro lo bueno que eres, sino para que vea lo bueno que es Dios contigo. Y esto que hizo Saúl, sigo paro, se enfocó en destruir a otro en vez de repararse a sí mismo. Y esto es lo que estás pasando hoy en día. Personas que invierten más tiempo en destruir a alguien que en repararse a ellos mismos. Sigo paro. No es lo mismo convencer que juzgar. Una persona tiende a juzgar, el espíritu tiende a convencer. Cuando la persona juzga, ataca la identidad de la persona. Cuando la persona convence, ataca el problema de la persona. Y el problema es que la gente de hoy ataca a la persona, no al problema de la persona. Por eso su mensaje no puede ser recibido, porque su reprensión no es para corregirme, es para destruirme. Gracias. Por eso identifico que el Espíritu Santo no está en ello, porque su corrección es para destruirme, no para corregir mi problema. Sigo, paro. Y hoy la gente está, muchas personas lamentablemente están invirtiendo más tiempo en destruir a alguien que repararse ellos mismos. Y por eso están llenos de odio, de rencor, de envidia, ansiedad, insomnio, entre otras cosas. Saúl nunca atendió el problema de su interior. Invirtió tiempo en pelear con David, pero no con él mismo. Lo que hace a una persona que realmente camine en sumisión con Dios es cuando entiende que su mayor enemigo es él mismo. El apóstol Pablo le dijo: cuídate de ti mismo, Timoteo. Saúl siempre buscó un montón de excusas y culpó a los demás, pero nunca se arrepintió. Sigo, paro. Se disculpó con la esperanza de que Samuel lo honrara frente a la gente, pero el verdadero arrepentimiento nunca estuvo en su mente ni en sus planes. Disculparse ante Dios no es suficiente si no está dispuesto a cambiar. Les voy a decir algo para que no se entristezcan. Los cerdos juegan en el barro y lo disfrutan. ¿Usted ha visto los puercos, los cerdos, cómo disfrutan el barro? Las ovejas lloran cuando la ensucian. Sigo, paro. El Espíritu Santo no se quedará en ese tipo de ambiente oscuro y turbio. Él no se queda con esos que aman el lodo. Él se queda con las ovejas que, aunque se enlodaron, no quieren seguir allí. Debemos de entender que el pecado rompe el corazón de Dios y debe de romper el tuyo también. No puedes sentirte bien después de haber pecado. Es un síntoma de que el Espíritu Santo no está dentro de ti. El pecado lastima a Dios, porque el pecado es malvado y siempre lastima a otro a quienes Dios ama, incluyéndote a ti mismo. Debe de tener un corazón contrito y dispuesto a pedirle perdón a Dios. El arrepentimiento es el arreglo de todos los problemas. Cuando Nínive iba a ser destruida, resolvieron el problema con el arrepentimiento. Cuando Acab, por palabra de Jehová, iba a ser quemado, cambió el juicio por misericordia cuando él se arrepintió. Así que si algo hemos hecho que a Dios no le agrada, no vaya a otro lugar, ve al altar, tírate de rodillas y arrepiéntete delante de Dios, porque eso va a cambiar todo. Saúl tuvo momentos de alivio, pero toda su vida fue de tormento. Saúl puso excusa y culpó a los demás. Su principal preocupación no era buscar a Dios, sino asegurarse de no perder su título y su posición. A veces estamos más interesados en qué dice la gente que lo que Dios está diciendo. Lo dejo aquí. No hay forma de que pueda permanecer en comunión con el Espíritu Santo sin un corazón humilde y arrepentido. Recuerda, puede tropezar, puede fallar, pero siempre puede volver a los amorosos brazos de Jesucristo cuando te arrepientes con todo tu corazón. Dicho esto, voy a pasar al mensaje de hoy. Aleluya. Cuando tú lees el verso que acabamos de leer, puedes notar muchas cosas importantes. Primero, Isaías era un profeta. Dile a alguien: ya él era un profeta. Así que versos, capítulo antes del capítulo 6, Isaías había tenido cierto encuentro en visión con Dios. Y Dios le estaba usando. Pero como dice el verso: en el año que murió el rey Usía, vi yo al Señor sentado en un trono alto y sublime. Y ustedes pueden recordar lo que leímos, lo que le sucede a Isaías. Cuando él está frente a esta gran visión, él se impacta. Porque él ve que a pesar de su inmundicia de labio, Dios decidió revelársele. Pero la revelación de Dios no era para justificar la inmundicia de sus labios. Era para decirle que hay que limpiar los labios. Dios se va a manifestar porque Él tiene planes contigo, tiene planes conmigo. Yo no sé en qué momento de tu vida vas a tener un encuentro con Dios, pero ciertamente vas a tener un encuentro con Dios. Y mi tema hoy es un llamado a la santidad. Lo que Dios le está diciendo a Isaías: tú eres profeta, pero hay cosas que hay que arreglarte. Porque para donde yo te estoy a punto de llevar, no te puedo llevar con el pie cojeando. Hay cosas en tu vida que la vamos a santificar y que la vamos a remover, porque yo te voy a usar con poder y gloria. Alguien diga aleluya. Hay un verso en las escrituras que dice: seguí la paz con todo y la santidad, sin la cual nadie verá al Señor. Hebreos 12:14. Simplemente, hermanos y hermanas, y los hermanos y amigos de la televisión, sin santidad nadie verá al Señor. Muchas personas en estos días han llegado a pensar que al ver el modernismo, la modernidad, el avance del mundo, la tecnología en la iglesia, creen que algunas cosas también cambiaron con Dios, y no es así. Todavía el camino a la presencia de Dios sigue siendo la santidad. Alguien tiene que alabar a Dios. Alguien tiene que alabar a Dios. Cuando tú oyes los testimonios de ex brujo o ex satanista, Satanás lo impulsa a hacer cosas abominables, lo hunde cada vez más en el pecado. Porque mientras más se ensucian en el pecado, más el diablo está con ellos. Satanás va a trabajar para que nosotros rompamos ese vínculo de santidad, y va a hacer todo lo posible, porque él sabe que Dios no toca lo impuro, no mora en lo puro. Lo que pasó en Francia con los Juegos Olímpicos, escucha y escríbalo: si esos cristianos no hubiesen salido a adorar a Dios y a pedir perdón, Francia estuviera a boca abajo. Los cristianos somos gente de paz. El hombre que hizo el papel de semidesnudo, el viejo, sus principios son cristianos, se crió en la iglesia. La señora esa que está ahí es judía. Escuche bien. ¿Sabe lo que digo ese hombre? Yo pido perdón porque yo aprendí en la iglesia cristiana que te perdonan. ¡Qué terrible! ¿Cuánto bendicen a Dios? ¿Cuánto bendicen a Dios? Ahora bien, esto es aplaudido por muchos políticos en este país, pero el hecho de que lo aplauda la mayoría no significa que lo aplaudió la Biblia. Por eso nuestro guión eterno es la escritura. No aplaudí lo que la Biblia no aplaude, no llamar bueno a lo que la Biblia está llamando malo. Alguien tiene que alabar a Dios. Y es impresionante. Lo hacen con los cristianos. ¿Por qué no lo hacen con los musulmanes? ¿Por qué no lo hacen con Mahoma, con los seguidores de ellos? Si lo hubiesen hecho con los musulmanes, Francia estuviera cogiendo fuego. ¿Ve? La Biblia dice que seremos rechazados, que seremos aborrecidos, pero que no temamos, porque ni la puerta del infierno prevalecerá contra nosotros. Con ellos está el brazo humano, pero con nosotros está el brazo de Dios. Ahora, volviendo a mi tema, es un llamado a la santidad. Sin santidad no hay presencia tangible. El Espíritu Santo es santo. Él puede visitar a cualquiera, pero solo habita en lugares santos. Así como tú y yo no comemos en plato sucio, ni bebemos de vaso sucio, el Espíritu Santo no habita en lugares sucio. Cuando este profeta se encuentra con Dios, hay 3.4 importantes. Lo primero es que dice: en el año que murió un rey llamado Usía, yo vi otro rey. Se murió un rey, pero él conoció a un rey eterno. En el año que murió el rey Usía, yo vi un rey más grande que el rey que había muerto. Isaías amaba a Usía y pensó que al morir Usía había muerto todo. Por eso Dios se le revela como rey y le dice: tu rey humano murió, pero yo soy el rey de toda la eternidad. Sigo paro. Le dijo: yo soy el rey que llena toda la tierra. El llamado que Dios le hace a Isaías es la santidad de labios. Isaías había entrado en una nueva etapa en su vida, una etapa de gloria, de profecías profundas, pero se requeriría un cambio en sus palabras, una vida de santidad más profunda. Dios iba a usar los labios de Isaías, y esa parte del cuerpo precisamente no estaba correctamente. Dios nunca nos lleva a una vida más profunda con cosas que hay que corregir. Dile a alguien: Dios nunca te lleva a una vida más profunda con cosas que hay que corregir. Uno de los problemas que enfrentaba Isaías era sus palabras, sus labios. Dios quería santificarlos. Y tal vez el profeta, como muchos de nosotros, se preguntaba por qué no crecía en su vida espiritual, por qué no había respuesta de Dios, por qué no pasaba a una nueva etapa espiritual. Y la respuesta era porque sus labios no estaban alineados con la voluntad de Dios. Alguien alabe a Dios. Por eso es que antes de achacar al diablo tu falta de crecimiento, ve a la presencia de Dios para que sea analizado por el Espíritu de Dios y Él te diga: estas piedras que tiene te han puesto pesado para correr la carrera. Isaías jamás iba a descubrir que era inmundo sus labios hasta que no se encontrara con la presencia de Dios. Hay cosas en tu vida que no te la van a identificar las personas cercanas, que no te la va a identificar el pastor, que es la presencia de Dios. Cuando entra su presencia va a detectar y va a revelar aquellas cosas que no te dejan ir a una profundidad con Dios. Claro, yo le estoy hablando a gente que no se quiere quedar en la orilla. Yo no estoy hablando a cristianos conformistas que solo se conforman con venir al templo y sentarse ahí. Yo estoy hablando con gente que perciben que Dios lo quiere llevar más profundo. Alguien alabe a Dios. Y estas personas que anhelan la profundidad de Dios, anhelan que Dios le identifique lo que se lo está impidiendo, porque ellos están dispuestos a matar los bueyes por recibir la doble porción de Elías. Alguien diga aleluya. Alguien diga aleluya. Ahora hay algo muy importante. Aquí hay dos culpables: Isaías y el pueblo. Tienes que aprender a discernir dónde estás para que sepa para dónde vas. Porque puede ser que el ambiente en el que te mueves es el obstáculo a tu crecimiento. Si tú no discernes a dónde está, no podrá decir hacia dónde vas. Él dijo: soy pecador de labios, porque estoy en un pueblo también de labio inmundo. Cuando quieras saber cómo es la persona que está contigo, escúchalo por un rato. Nuestras palabras nos identifican, revelan lo que realmente somos. Porque de la abundancia del corazón, entonces las personas se autorrevelan a sí mismos. Si no son espiritual, sus conversaciones siempre son alrededor de riqueza, alrededor de cosas materiales, y en una hora de conversación no introducen nada espiritual. Es una persona entonces a la que tú no debes de tomarlo como guía espiritual, porque sus labios identifican que no son espirituales. Sigo paro. El problema de Isaías no era que sus labios solo estaban inmundos, sino que habitaba con un pueblo de labio inmundo. Y donde quiera que él se movía, la gente hablaba cosas locas. Alguien tiene que alabar a Dios. Tienes que aprender a discernir con quién va a ser tus vacaciones, con qué amigo te va a ir de vacaciones. Porque una hora viajando con un amigo raro puede distorsionar tu destino para siempre y abrir una puerta espiritual de la cual no quisiera que se abras. Alguien tiene que alabar a Dios. Cuando Dios te llama a una unción profunda, Él te manda a relacionarte con gente profunda. Alguien no está aquí todavía. Sigo paro. Antes de Elías ser levantado, Eliseo tuvo que andar con Elías. La unción que venía sobre Eliseo, él primero tuvo que conocer al que tenía esa unción. Sigo paro. Lo mismo sucede con Moisés y con Josué. Moisés tenía hijos, pero a ninguno le cayó la unción que le cayó a Josué, porque Josué fue el compañero y Josué fue el que se relacionó con el que se relacionaba con Dios. Sigo paro. Es por eso que Jesús dura 3 años y medio. Duerme con los apóstoles, come con los apóstoles, camina con los apóstoles, hasta que ellos adaptaron su forma. Y cuando ellos hablaban delante del concilio, decían: ese Pedro no es Pedro, ese se ve que estuvo con el Nazareno, porque su lenguaje cambiaba. Alguien tiene que alabar a Dios. Diana, Isaías tenía 2 problemas: sus labios eran inmundos, y con la gente que se juntaba también era inmundo. Así que Dios le dice: ahora tú vas a cambiar al pueblo, porque yo voy a santificar tus labios. Ya tú no vas a hablar como ellos hablan. Ya tú no vas a hablar locura como ellos hablan. Ahora tus labios van a ser de fuego. Ahora tú vas a traer palabra de vida sobre ellos. Dios le dijo al profeta: que se conviertan a ti, pero no te conviertas en ellos. Cuando la gente usa sus labios para maldecirte, no te convierta en ellos maldiciéndolo también. En ti hay palabra. Alguien tiene que alabar a Dios. Alaba lo que vive. Hay gente que sus labios serán inmundos, pero que el tuyo tenga fuego. Que el tuyo tenga fuego. Que el tuyo tenga palabras correctas. Sigo paro. Atáqueme. Dios te trajo de las tinieblas a la luz para que tú no hables como tu papá, para que tú no hables como tu tía. Hay familiares que hablan palabras plebe, tú no tienes que hablar plebe como ellos. Hay cristianos que hablan disparate, tú no tienes que ser disparatoso como ellos. Hay cristianos que hablan feo, tú no tienes que hablar como ellos. Hay cristianos que hablan cualquier locura y maldicen, tú no tienes que ser maldiciente. Encuéntrate con el fuego. Encuéntrate con el fuego y tu palabra va a cambiar. Que alguien grite amén si está vivo. Tú no tienes que convertirte en ellos. Shama. Tu lengua no cambia juntándote con la gente. Tu lengua cambia juntándote con Dios. Teniendo encuentro con Dios, aleluya. Dios te trajo de las tinieblas porque tú vas a ser diferente. Tienes que entender que tu boca te puede meter en problemas. Sigo paro. Así que es importante entender esto. Primero, el profeta tenía un problema. Sus labios no estaban correctos. Segundo, tenía un problema mayor. Estaba en un lugar donde todos tenían la boca inmunda. Dile a alguien: el lugar importa. Con quien te junta importa. La música que escucha importa. Aunque te quieran vender la idea que no importa. Alguien tiene que alabar a Dios. Importa la música, importa lo que escucha, importa lo que ve, importa donde te estás congregando. Sigo paro. Alguien, no me acuerdo, alguien ahí me contó de alguien que se congregaba en esas iglesias, que le encanta atacar la imagen de la gente, no el problema de la gente. Y él dijo: yo me voy a salir de aquí, porque yo veo que a lo que ellos atacan nunca lo atacan a ellos. Ahí está tu ejemplo. Sigo paro. El lugar importa. Él dijo, entonces, ay de mí que soy muerto, porque siendo hombre inmundo de labio y habitando en medio de pueblo que tiene labio inmundo. Él tenía un problema doble. Él tenía problema con sus labios y con lo que jugaba dominó. También tenía un problema. Al supermercado que él iba a comprar, también tenían problemas de labio inmundo. Con los sacerdotes que se juntaban, también tenía problemas. Así que Isaías estaba preso por él mismo y por el pueblo que le rodeaba. Pero di conmigo, Dios se va a aparecer. El profeta tenía un problema. Estaba cerca de personas con labio inmundo. Y eso lo había afectado. Hay personas que ya no son ellos mismos, se parecen al otro. Son eco. Se visten como Pepe. Hablan como Pepe. Hablan todas sus alemanes como Pepe. Oye, hermano, la huella digital le dice que tú eres diferente a todos. Y con cada uno Dios tuvo un propósito, un plan para el cual lo hizo nacer. Fíjate que el pecado que tiene no es solo por él mismo, sino por el pueblo. Y muchas personas hoy en día están experimentando un descenso espiritual, no por ello, sino por el lugar donde están. Cuando Saúl fue a Ramá, a donde estaba Samuel y los profetas profetizando y David, el Espíritu de Dios vino sobre Saúl, pero no permaneció sobre Saúl. El lugar donde Saúl estaba, estaba ungido. Pero no significa que él era un ungido. Entonces el lugar importa, porque el lugar determina lo que siente y lo que ve. Con quien te junta importa. Sigo paro. El lugar es tan importante que Juan, el profeta más grande, que Jesús dijo el más grande, se sintió afectado cuando fue encarcelado. Y entró en duda si Jesús era el que había de venir, hasta que mandó a preguntar. ¿Por qué? Porque el ambiente carcelar donde él estaba le afectó. Pero que eso fue a él, porque a Pablo no le afectó. Ese Pablo. Pablo era terrible. Pablo le dan golpe y no le afecta los golpes ni le afecta que lo encarcelaron, sino que abre la boca y alaba a Dios. Alguien tiene que alabar a Dios. Así que tiene que cuidar tus labios en mi mensaje. La santidad de la cual hablo es santidad en la boca, santidad en lo que decimos, en las conversaciones, porque tu boca te puede meter en problemas. María y Aarón hablaron mal de Moisés y ya terminó con lepra. Y Aarón bien reprendido. Pablo dice que debemos de hablar palabras que edifiquen, no que corrompan y destruyan a los demás. Proverbio 13:3 dice: cuidar las palabras es cuidarse a uno mismo. El que habla mucho se arruina solo. Es una traducción. Dice: cuidar las palabras es cuidarse a uno mismo. Y el que habla mucho se arruina él solo. Jesús dijo que de toda palabra ociosa daremos cuenta. Así que el gran profeta de Dios, que iba a ser usado, porque después del capítulo 6 es que él dice: un hijo nos he dado. Y él profetiza sobre Jesús y sobre el derramamiento del Espíritu Santo. Pero toda esta profecía que trascendieron el tiempo comenzaron a tomar lugar en él cuando sus labios fueron limpios. O sea que hay cosas en tu vida en el Espíritu Santo que van a ser más fuerte cuando las cosas que la interrumpen sean quitadas. Pero lo que me atrae la atención es que Isaías reconoce que sus labios son inmundos. Cuando tú entras a la presencia de Dios, Tú estás desnudo espiritualmente aquí. Tú no puedes ocultar nada. Automáticamente se te autorrevela lo que a él no le agrada. Tú comienzas a ser corregido sin él abrir la boca, porque su presencia santa revela lo inmundo. Y tú comienzas a entrar en conciencia de cosas que, ay, Dios mío, ay de mí. Hay un ay que viene a tu vida cuando entra la presencia de Dios. Alaba lo que está aquí. Nadie que va a su presencia quiere permanecer en pecado, porque la presencia te hace ver lo desagradable que esto y lo agradable que tú puedes ser para el Dios del cielo. Así que es importante reconocer cualquier inmundicia. Segundo, arrepentirse. Ahora, aquí hay algo importante. Es que Isaías sabe que sus labios son inmundos, pero él mismo no puede limpiarse. Debe de entender que no puede hacerlo tú. Tú no puedes auto justificarte. Tú no puedes auto limpiarte. Tú no puedes auto perdonarte. Perdón por lo que hablan de la sanidad interior. Tú tienes que ser perdonado primero por Dios. Tú no puedes amarte a ti mismo si primero no ama a Dios. Alguien tiene que alabar a Jesús que está aquí. Cuando Isaías reconoce y dice en voz alta: ¡ay de mí, que soy hombre de labios inmundo, que habito en un pueblo que habla igual que yo! Uno de los serafines voló del altar con un carbón encendido. Porque cuando tú reconoces lo que no le agrada a Dios, de Dios sale la solución. El único que no va a cambiar es el que no reconoce su error. Pero cuando el ser humano se humilla, de Dios viene la salvación. Por eso dice: si mi pueblo se humillare, alaba lo que está aquí, yo lo oiré, sanaré su tierra. Todo lo que necesita es reconocer que le hablaste mal a esa hermana, que hiciste algo que a él no le agradó, y de la presencia de Dios vendrá el tiempo de refrigerio. No te puedes limpiar a ti mismo. No te puedes santificar tú mismo. Sigo paro. Dios vendrá y Él te limpiará. El ángel tocó sus labios y le dice: he aquí que esto toco tus labios y es quitada tu culpa y limpio de tu pecado. Alguien tiene que alabar a Dios. Alguien tiene que alabar a Jesús. Porque yo estoy seguro que el Espíritu Santo está aquí. Y ese carbón encendido está gravitando en el aire para descender sobre aquellos que reconocen su impureza, sobre aquellos que reconocen sus fallas. Alaba lo que está aquí. Esta noche yo proclamo la noche del carbón encendido. Alábalo. Y en vez de inmundicia en mi labio, en tu labio habrá fuego y palabra de Dios. Isaías mismo no podía santificarse a sí mismo, pero Dios vino a limpiarlo. Dile a alguien: Dios va a tocar tu boca y Dios va a limpiar lo que haya que limpiar. Hay un fuego que va a caer sobre ti. Hay una santificación que viene de la presencia de Jehová Dios. Y esos labios

palabra de bendición. Alaba lo que está aquí en este día. Lo primero que Dios va a comenzar a cambiar en tu vida es tu vocabulario. Tú no puedes entrar a una nueva etapa de tu vida con las mismas palabras viejas. Dios va a cambiar tu lenguaje. Alaba la gloria de Dios. Dios va a cambiar tu lenguaje. Sigo paro. Ten cuidado con lo que hablas. Un príncipe en Samaria habló contrario a lo que Eliseo había visto. Y Eliseo le dijo: lo verás, pero tú no comerás. Santo sea Dios. Cambia tu lenguaje leyendo las escrituras. Habla como Dios habla. Habla lo que dice la Biblia. Aunque hayan 6 o 7 que te llamen esto y lo otro, habla lo que dice la Biblia. Ah, pero que nada más tienen un mensaje de bendición, porque eso es lo que me dice la Biblia. No hable palabras corrompidas, sino la que sea de edificación a los oyentes. Vamos, seamos bíblicos. Alguien tiene que alabar a Dios. Cambia ese lenguaje. Ya no diga que no eres nadie. Ya no diga que tiene cáncer. Proclama la sanidad de Dios a través de la fe por tu vocabulario. Alaba lo que está aquí. Alguien tiene que hacer lo que dice el Salmo: viviré y no moriré, sino que contaré las maravillas de mi Dios. Hay gente en este lugar que necesitan una metamorfosis ya en su boca. No va a entrar a Canaán hablando contrario. Tú no puedes poseer a Canaán hablando de los gigantes. Tú no puedes poseer a Canaán hablando del peligro de Canaán. Tú posees a Canaán diciendo: como pan no lo comeremos, porque Jehová está con nosotros. Sigo paro. Cambia ese lenguaje. Deja de decir a tu esposo inútil. Tus palabras tienen poder. La vida y la muerte está en tu lengua. Quiere un hogar feliz y habla miseria. Quiere un hogar de bendición y siempre habla maldición. Quiere unos hijos que cambie y siempre le está diciendo: no sirve para nada. Eso hay que cambiarlo. Alguien tiene que alabar a Dios. Yo le corregí algo a uno de mis hijos, a Emmanuel, y él me cayó la boca con una sola cosa y yo no le dije nada. Él me dijo: papi, solo tuve un mal día. A veces uno tiene un mal día, pero no significa que eso sea la eternidad. Tú pudiste haber tenido un mal día, pero no tienes que tener una boca mala. Puedes cambiar tu vocabulario hablando lo que dice la palabra. Sigo paro. Dios te trajo hoy para influenciar tu lengua. Hoy te va

Murmúrala. Ponla en la puerta. Que por donde quiera que pase, tú veas la palabra y habla la palabra. Meditarás en ella de día y de noche. La palabra meditar en hebreo es murmurarla. No murmurar, de hablar mal de alguien, no. Hablar bajito. Dios ve mi pastor, nada me faltará. En lugar de... Eso es lo que hizo Ana. Ana estaba murmurando, estaba hablando bajito. Y el himno le entendió. Habla la palabra mientras va manejando. Por un camino viene mis enemigos. Por cierto, irán de mí. Él suplirá todas mis necesidades conforme a su riqueza en gloria. Cuando migración te manda una carta contraria, eso es lo que dijo Dios.

0: hijo. Viene fuego para tu boca. Sigo paro. Viene fuego para tu boca. Viene fuego para tu boca. Tienes que tener fe. Pablo dijo: como creí, hablé. No te lleves de que alguien diga en las redes: ah, que ese, esa nada más habla bendición. No, porque tú quieres estar ahí. Ahí. Creí, por lo cual hablé. Sigo paro. Tienes que hablar la palabra. Porque hay promesas de Dios que solo toman lugar cuando es hablada. Cuando es confesada. Cuando es profetizada. La gente cree que profetizar es un profeta. Mira tú, no, profetizar es hablar la palabra. Santo sea Dios. Él dijo: no moriré, sino que viviré y contaré las maravillas de Dios. Job estaba en la ceniza rascándose con una sarna de perro, muriéndose. Y él, en vez de decir: me muero, dijo: yo sé, yo sé, yo sé. Y él del polvo se levantará. Y aunque me matare en él, yo voy a esperar. Porque yo sé que esta es una temporada que aquí en un momento dado va a terminar. Alguien tiene que entender que todo lo que está viviendo es una temporada. Pero que esa temporada va a cambiar a través de tu boca. ¿Qué tú haces hablando lo que Dios no dijo? ¿Qué tú haces hablando cosas que no vienen de Dios? Habla lo que dice la palabra. ¿Dónde está el Isaías que Jehová le va a santificar la boca aquí? ¿Dónde está? Alguien diga aleluya. Hoy el milagro está en tu boca. Hoy la vida y la muerte está en tus labios. O dice lo que Dios dice, o dice lo que el diablo, el mundo, tú y las circunstancias dicen. El centurión dijo: mira, solo di. ¿Y Jesús qué dijo? Vete, está sano. ¿Y qué pasó? Santo eres. Maldijo una higuera y le dijo: sécate. ¿Y qué pasó? Miró el mal y miró el vientre y dijo: cállate, enmudece. ¿Y qué pasó? Se calmó y enmudeció. Le dijo a un paralítico: levántate. ¿Y qué pasó? Le dijo a un ciego: recibe la vista. ¿Y qué pasó? Le dijo a Lázaro: ven fuera. ¿Y qué pasó? Le dijo a la niña: Talita Kumi. ¿Qué pasó? Ya él te dio ejemplo de cómo se camina en la tierra. Se camina hablando por fe. Creí, por lo cual hablé. Mis ojos verán lo que Dios ha dicho. Lo que más atormentó a David fue una sola cosa. Él dijo: mientras callé, mientras callé, se envejecieron mis huesos. Limpió sus labios. ¿Por qué Dios limpia los labios de Isaías? Porque era precisamente lo que él iba a usar, la boca de Isaías. Pues él era profeta. Dios va a limpiar esas áreas que él quiere usar. Es interesante, Dios no trabaja a través de lo sucio. Dios primero lo limpia. Y termino: después que sus labios fueron corregidos por Dios mismo, entonces dice: oí la voz del Señor. Y es interesante que el profeta entró en contacto con la voz de Dios después de ser limpiado por Dios. Hay cosas de Dios que no se hará manifiesta en nuestras vidas mientras haya áreas sin limpiar. El profeta Isaías comenzó a oír la voz de Dios después de ser limpiado por Dios. Ahora es impresionante ver que Isaías no se pudo limpiar a sí mismo, fue Dios que le limpió. Tú no puedes limpiarte a ti mismo, es viniendo a Dios que Él te limpia. Entrar en contacto con la voz de Dios tiene mucho que ver con vivir una vida santa y agradable. Después que sus labios fueron corregidos, sus oídos escucharon instrucciones. Hay muchos de los que no llegaron hoy que están hablando tan contrario a la Biblia que no pueden escuchar la Biblia. Están hablando con queja, con no soy nada, con no soy nadie, no lo alcanzaré, fulana, perencejo, que ya no entran en contacto con la voz de Dios. Pero están aquí. Bueno, dije que no estaban aquí, pero sí están aquí. Y eso significa que hoy serán corregidos. Corregido porque una etapa nueva va a entrar en función en tu vida. Isaías había profetizado, pero no al nivel después del capítulo 6. Si tú lees del capítulo 6 en adelante, tú ves un Isaías diferente. Isaías del 6 hacia adelante habla locuras. Se paró un día y le dijo a la gente: una virgen dará un hijo. La gente dijo: este no está hablando como nosotros. Claro que no. Ya entró en contacto con Dios. Cuando tú entras en contacto con Dios, tú hablas cosas que la gente no puede entender. Una virgen dará luz. ¿Que una virgen qué? Sí, dará luz. Ay, para los que quieren que la profecía se cumpla, al otro día la dice, se cumplió como 2000 años después, 1000 años. Pero se cumplió. Tú sabes lo que yo pararme delante de un esposo y su esposa y decirle: tu hija de 18 años, ella es virgen. Sí, ella quedará embarazada sin tocar hombre. Cuando Isaías dijo eso, la gente no pudo apoyarlo, porque él estaba hablando cosas que nadie entendía. Y la gente dice: es un loco, porque ninguna mujer tiene hijos sin contacto con hombre. Y este falso profeta dice que sí. Es un loco. Isaías no le importaba la opinión de la gente, porque ya sus labios eran otros. Su oído había entrado en contacto con el cielo. Él estaba hablando no para hoy, sino para dentro de algunos cientos de años al futuro. Prepárate, porque cuando deje que el ángel te limpie los labios, vas a hablar cosas que no concuerdan con tus amigos. Vas a hablar cosas que no concuerdan con la religión de hoy. Vas a hablar cosas que no concuerdan con los apóstoles. Shama, alguien diga aleluya. Alguien diga aleluya. El problema de la gente, de nosotros los humanos, es que queremos hablar locura y que todo el mundo lo entienda y que todo el mundo nos aplauda. Tenemos que desligarnos emocionalmente de los aplausos de los demás y de la opinión, y encontrar satisfacción en que Dios lo dijo. Y si Dios lo dijo, yo lo creo. Y si yo lo creo, Él lo va a hacer. Yo vengo a hablar a gente que va a entrar en locura, que tu familia no va a entender. Dios te va a mandar a hacer cosas que la gente te va a decir: pero a nadie le funcionó, pero a ti te va a funcionar. Que alguien grite aleluya si está aquí todavía. Dios te va a decir: muévete a lugares que nadie puede.
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2: El amor de Dios está en ti y esa esperanza no nos defrauda, porque Dios ha derramado su amor en nuestros corazones por el Espíritu Santo que nos ha dado. Romanos 5:5. El Espíritu Santo de Dios mora en ti. Su amor te ha llenado y puedes vivir con esperanza. Esa esperanza llegó cuando Dios derramó su amor en tu corazón. Te fortalece en medio de los sufrimientos, te ayuda a mirar al futuro con tranquilidad. Cuando el amor de Dios llena todo tu corazón, no

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Muy buenos días, gloria sea nuestro Dios. Gracias, amada audiencia, porque yo sé que ya están ahí conectados con nosotros, con Radio Vida Nueva. Muchísimas gracias, Dios bendiga a cada uno de ustedes, porque son parte de esta radio. Claro que sí, todos los que nos escuchan, todos los que nos aportan de ofrenda, todos los que oran por Radio Vida Nueva, por los que elaboramos acá, por toda esta programación, muchísimas gracias a todos. Les repito, todos ustedes son parte de esta

radio, bendito Dios. Dios le bendiga a usted, repórtese desde allá, donde nos escucha, qué tal, cómo se escucha la radio, allí donde usted nos está escuchando, gloria a Dios. Es un privilegio poder estar nuevamente en este lugar. Estamos, recuerde, estamos en vivo todos los lunes de 10 de la mañana a 12 del mediodía, con el único y gran deseo de servirle a Dios, por supuesto, y llevarle a usted, ¿verdad?, este tiempo de refrigerio, deseándole muchas bendiciones y llevando bendiciones a sus oídos, y los oídos lo transmiten al alma. ¡Qué bonito! Bendito sea el Señor. Gracias, gracias, amada audiencia, porque sabemos que siempre están ahí con la atención puesta en Radio Vida Nueva y pues ahí, ¿verdad?, escuchando su programa todos los lunes, Jehová es mi pastor, nada me faltará. Así que gracias a Dios, gracias a ustedes, porque con la ayuda de Dios primeramente y con pues las ofrendas de ustedes, ¿verdad?, seguimos adelante. Y claro, porque tenemos ahí muchos radioescuchas, porque ¿qué sería de nosotros, verdad? Siempre les he dicho, si la radio nos da la oportunidad de, bueno, primero es Dios. Dios nos provee ministerio. La radio nos da la oportunidad de entrar acá, ¿verdad?, por medio de su directora, hermana Siria, por supuesto. Y luego, pues, las ofrendas que vienen de ustedes. Pero ¿qué haríamos nosotros si no les tuviéramos a ustedes, amada audiencia? Pero por eso les amamos, les bendecimos y nos esforzamos siempre por estar en este lugar, porque sabemos que ya tenemos un compromiso serio, ¿verdad? Con Dios primero, luego, pues, ¿verdad?, con cada uno de ustedes y con la radio, que no podemos fallarle, porque hemos hecho, ¿verdad?, un contrato ahí firmado, pero sí tenemos un compromiso, bendito Dios, tenemos un compromiso de que todos los lunes queremos llegar ahí al lugar donde usted nos escucha. Es su hogar, es su negocio, es su medio de transporte, es a donde quiera que usted esté. Ahí nosotros siempre tratamos de ser fieles, llegando a ustedes para bendecirles. Gloria a Dios. Gloria al Señor. Hermana Roxana Sanabria, bendiciones, mi hermana, dice mi hermana. Amén, hermana. Muchísimas bendiciones para usted también. Claro, compartimos las bendiciones, recibimos desde ya y les enviamos muchísimas bendiciones. Dios le bendiga, hermana Roxana Sanabria. ¿Dónde nos estará escuchando, hermana Roxana? Bueno, donde quiera que esté usted y todos los que nos escuchan, pues que el Señor, ¿verdad?, derrame bendiciones ahí. Y es de aprovechar, porque nuevas son las misericordias de nuestro Dios esta mañana. Así es de que cada mañana son nuevas sus misericordias y nosotros aprovechémoslas. Dice que yo muchas veces, no le voy a decir que todos los días en mi oración de la mañana, pero muchas veces yo le digo al Señor, Señor, en las misericordias que estás derramando esta mañana, yo quiero sanidad, yo quiero salvación para mis hijos. Y empiezo a decirle al Señor, a expresarle lo que yo quiero recibir de la misericordia de cada mañana, hermano, para que el Señor, ¿verdad?, haya gracia en nosotros y así también, ¿verdad?, Él nos responda por su santa voluntad que Él tiene para cada uno de nosotros. Así que Dios les bendiga a mis hermanas, mi hermana Roxana Sanabria, que ya se reportó, mi hermana Talita Rivera, que ya aparece por ahí también, ya que mi hermana Talita Rivera es la patrocinadora de este programa. Miren que la hermana, desde diciembre yo recibí la ofrenda para enero, febrero, marzo, abril y mayo. Así es de que ahora estamos cerrando el último programa de esa ofrenda que nos mandó anteriormente, y ya la hermana nos aportó la otra ofrenda, lo que es para junio, julio, agosto, septiembre y octubre. Dios sabe, ¿verdad?, cómo nos lleva, y primeramente Dios, que el Señor nos conceda seguir acá, pues ahí vamos cumpliendo, la hermana Talita. Y gracias, hermana, Dios le bendiga por ese aporte que ya, y ni he extendido el dinero, mire.
ahí pues solo lo recibí, estábamos en una actividad muy preciosa ahí en la iglesia y solo le digo a mi hermana, guardame este dinero por favor. Y yo agarré para mi casa, mi hermana agarró para su casa, el dinero sigue en manos de ella. Solo le dije, le mandé un mensaje, le dije, te encargo de que me guardes bien el dinero porque ni tiempo he tenido de irlo a traer, porque llegó la bendición a mi familia. El día viernes me hice abuela por quinta vez, gloria a Dios. Y así es de que he estado ahí bastante ocupadita, pero bendecida y agradecida con el Señor, ¿verdad? Como cada uno de ustedes también, que siempre reconocemos las bendiciones del Señor y le agradecemos a Él. Vamos a orar, bendito Dios. Padre y buen Dios que estás en gloria, Dios Santo, Dios Eterno, Dios de mi salvación. Gracias Eterno y amado mío, gracias te da mi alma, Señor. Gracias Dios de todo poder, Dios de toda bondad, Dios de misericordia, Dios de amor. Gracias Señor, gracias mi Rey, por todo lo que tú haces, mi Dios, en cada una de nuestras vidas, Señor de los cielos. Gracias Señor, porque tú das fortaleza, eres la fortaleza para nuestras almas. Eres la fortaleza para nuestra vida, Señor de los cielos. Eres el Dios bendito que nos guarda, nuestro escudo. Bendito Dios, bendito Salvador, el que acampa a nuestro alrededor. El que nos guarda, el que nos libra de toda maldad, aún de la misma muerte. Porque escrito está, el que rescata del hoyo tu vida. Hemos creído en un Dios maravilloso, hemos creído en un Dios fiel y verdadero, en un Dios de misericordias, nuestro Dios es real, nuestro Dios es eterno. Alabo tu nombre, Padre mío, exalto tu nombre, Dios de los cielos, porque tú eres Dios de toda creación, Señor, pero lastimosamente muchos te rechazan, Dios mío, muchos no creen, Señor, se niegan a creer en ti, se niegan a creer a tu palabra, Señor, porque el creer en ti es creer a tu palabra, Señor, pero si nosotros nos hacemos renuentes a creer, Dios mío, a lo que tú nos has dejado escrito, Señor de los cielos, estamos rechazándote a ti, mi Dios. Y debemos reconocer, Señor de los cielos, que sin ti nada somos, que sin ti, mi Dios, estamos perdidos, que debemos buscar siempre tu rostro santo, debemos siempre, mi Dios, acercarnos a tu presencia, que tu presencia nos guarde siempre, Señor, que tú seas nuestro guiador, que tu Santo Espíritu, Señor de los cielos, sea siempre nuestro consuelo en nuestra vida, bendito Dios, Rey de gloria, Dios todopoderoso, ayúdanos, Señor, a vivir una vida consagrada delante de tu presencia. Ayúdanos a darte alabanza, a darte honra, a darte gloria, Señor de los cielos, precioso y santo, eterno y maravilloso, Hijo de Dios. Tu nombre es santo, Señor de los cielos. Nos rendimos ante la presencia de un Dios real y verdadero. Nos rendimos ante la presencia de un Dios maravilloso que vive y permanece para siempre. Gloria a tu nombre, Santísimo Dios, gloria a tu nombre, bendito Dios Santo de Israel. Gracias, Señor, por esta bendición, la oportunidad que me das de seguir, Señor, adelante con este ministerio, poder llevar la palabra, Señor de los cielos, poder programar, Dios mío bendito, las alabanzas que nos solicitan, Señor, como aquellas alabanzas también, Señor de los cielos, que de nosotros nace, mi Dios, programarlas para edificación, para bendición, para que se deleiten los que nos escuchen, Señor, escuchando y también cantando, Dios mío bendito, regocijándose, Señor, en tu presencia cada uno, Señor, porque no hay nada más lindo, mi Dios, que regocijarnos en lo espiritual, Señor. Muchos se regocijan, Dios mío bendito, en las cosas del mundo, las cuales son pasajeras, las cuales no edifican, las cuales, Señor de los cielos, no dan, Señor, bendición al alma. Gloria a tu nombre, Señor mío, por aquellos que han elegido el buen camino y han elegido, Señor mi Dios, postrarse delante de tu presencia, dándote honra, dándote gloria, amado mío. Vivimos tiempos difíciles, Señor, los cuales fueron profetizados hace más de 2,000 años, Señor de los cielos.
bendito Dios, esas pestilencias que ahora, Señor, se mueven, Dios mío, tanto virus, Dios mío, bendito, bacterias, Señor de los cielos, y adversas enfermedades que, Dios mío, tienen desesperadas a familias enteras, Señor, Dios poderoso, la iglesia, Señor de los cielos, todos nuestros hermanos, Señor, de ahí de la iglesia Naín, que sufren, Dios mío, que adolecen, Señor, a causa de esas enfermedades crónicas, Dios bendito, yo te pido del poder de tu gloria, de la gracia de tu Santo Espíritu, Señor, que te manifiestes en gran manera y no solamente en ellos, mi Dios, todos aquellos hermanos, todas aquellas almas, Señor, que están clamando, que están pidiendo por milagros en su vida, Señor, aquellos que de rodillas te claman por la madrugada, aquellos que en su lecho te claman, mi Dios, por la madrugada y por cualquier hora del día, Señor de los cielos, clamamos que hagas misericordia, clamamos que hagas misericordia, Señor. En aquellos matrimonios que están al punto, Dios mío, de desbordarse, Señor de los cielos, pedimos, Señor, mi Dios, que tú te glorifiques, mi Dios, que tú te manifiestes antes que el diablo, Señor de los cielos, haga lo que él ha querido hacer, mi Dios, destruir hogares, destruir matrimonios, destruir familias. Yo te ruego esta vallada, Señor de los cielos, que seas tú, mi Dios, edificando, Señor, esos matrimonios, fortaleciendo, Dios mío, esos cuerpos agotados a causa de las enfermedades, fortaleciendo esas almas debilitadas en lo espiritual, Señor de los cielos, obra, Dios, obra, Señor de los cielos, bendice la familia, Dios mío, bendice los matrimonios, Señor, bendice las iglesias, Señor, bendice los ministerios, Dios mío bendito, aquellos hermanos, Señor, Dios mío bendito, que son empleados, aquellos que son empleadores y todos los que tienen un trabajo, Señor, un trabajo material, bendice la vida de cada uno, Señor, Dios todopoderoso, bendice sobremanera, mi Dios, los liderazgos, los ministerios, Señor de los cielos, que la gracia de tu amor, el poder de tu Espíritu Santo, Señor, se glorifique, Dios de poder, Dios grande y maravilloso, gracias, amado Rey, gracias, bendito Salvador, por la vida de mi hermana Mirtala Rivera, Señor de los cielos, esta mujer que hace un tiempo, mi Dios, ella hizo una promesa contigo, Señor, y hasta aquí no ha dejado de cumplirla, Padre bendito, ha sido quien, Señor, ha provisto para muchos programas, Señor, un programa mensual, Padre, que trae mucha bendición, Señor, gracias, bendito Dios, bendito Padre, yo sé que tú no te quedas con nada, tú multiplicas, tú bendices, Señor, al dador alegre, bendito Hijo de Dios, bendito Salvador, Dios eterno, lleva, por favor, respuesta, mi Dios, ahí, Señor de los cielos, donde están creyendo, lleva respuesta, mi Dios, ahí donde están clamando, lleva respuesta, donde está el Señor de los cielos, buscando el milagro, Señor. Gracias, Padre bendito. Gracias, Señor, mi Dios. Gracias, amado Rey. Te bendecimos, mi Dios, porque tú nos bendices, Señor. Gracias, Dios. Gloria al Señor. Gloria a Dios. Honramos el nombre de nuestro Dios. Aleluya. Gracias al Señor por esta oración que ya hemos presentado a nuestro Dios, bendito Dios. Dios bendiga la vida de hermana Jacqueline Delgado allá en Tamasha. Dios le bendiga, hermana, dice mi hermana. Amén, hermanita, Dios me la bendiga más. Dios me le bendiga a ustedes que se están reportando, a los que nos están reportando también. Bien, vamos a ir complaciendo a nuestra patrocinadora con los cantos que nos ha solicitado. Esperamos, hermana, que los que le hemos programado, estos sean los que usted ha solicitado para que se deleite usted y toda esa preciosa audiencia. Dios le bendiga. Vamos complaciendo.

gloria a Dios. Dios le bendiga a usted que nos está sintonizando en diferentes lugares, ya en los Estados Unidos, nuestra patrocinadora Talita Rivera. Allí le hemos complacido, mi hermana, con los cantos que usted nos ha solicitado. Bendiciones, hermana. Es un placer complacerles, ¿verdad? No solamente a nuestros patrocinadores, sino a toda nuestra fiel audiencia, que son ustedes. Dios le bendiga. Y Dios bendiga a mi hermana Estercita Madrid. Gracias, gracias, hermana. Por ahí nos ha escrito bendiciones, hermana. Aquí ya en sintonía del programa. Jehová es mi pastor. Bendiciones, dice mi hermana. Amén, hermana. Dios le bendiga a usted, a su esposo, sus hijitos. Muchísimas bendiciones a toda la familia, a todos los que nos escuchan en Tamasha y hermana Jacqueline Delgado, fiel oyente, siempre se reporta nuestra hermanita. Muchísimas bendiciones, amada hermana Talita en Estados Unidos y Jocelyn Murcia también en Estados Unidos. Dios les bendiga a cada uno. Dios bendiga a nuestro hermano Asael, siempre también fiel oyente, nuestro hermano. Dios le bendiga. Por ahí encontré a hermana Deli, pero ella no me vio porque yo venía en un carro. Así que Dios le bendiga. Saludos ahí a hermana Deli también. Bien, hermano Asael nos está solicitando dos hermosos cantos. Entonces, este es el momento para complacerle, que lo disfrute. Y muchísimas gracias por su sintonía y por reportarse también. Bendiciones.

esta noche. Hay un sonido que se va a levantar fuerte en México. Es el sonido de los jóvenes, como una fuerza para exaltar al Padre como nunca antes. ¿Dónde están esos jóvenes? Que levanten la mano. ¿Dónde están esos jóvenes? Y que se despierten los valientes, que se despierten los adoradores. México ha sido de inspiración.

ahí está esa generación nueva. Es un nuevo tiempo para México. Tus hijos se van a levantar con autoridad. Esta generación le pertenece a Cristo Jesús. ¿Están listos? ¿Están listos? Allá arriba, ¿están listos? Que me digan amén los de allá arriba. Que me digan amén los que están en medio. Amén los que están aquí abajo. Levantando las

gloria a Dios, estábamos ahí complaciendo a nuestro hermano Asael en barrio El Progreso. Muchísimas bendiciones a todos y gracias, gracias a todos los que están en sintonía de esta programación. Seguimos programando alabanzas con ese gozo, ¿verdad? Para poder gozarnos nosotros mucho más y así, pues si usted anda ahí haciendo sus quehaceres, está en el trabajo, ahí en el vehículo, donde quiera que usted nos escuche, usted también cante, alabe a Dios, gocémonos en el Señor, porque si el Espíritu de Dios está en nosotros, hay gozo y libertad. Bendito Dios, vamos programando estos hermosos cantos y usted todavía puede reportarse, puede solicitar los cantos que quiera escuchar, puede hacer también solicitar los saludos que usted desee que hagamos a sus seres amados, y claro que sí, con gusto le complacemos. Vamos escuchando estas preciosas alabanzas. Dios le bendiga.

0: un Dios de milagros.
1: Bendito Dios, qué hermoso es conocer a ese Dios tan precioso, el Dios, ¿verdad? Que pues por medio del profeta bendijo a aquella viuda, qué bendición tan grande. Y así pues ahora en día ese mismo Dios está con usted, está conmigo y está para bendecirnos, pero también nosotros debemos obedecer a la palabra del Señor. Dios me le bendiga, Dios bendiga a cada uno de ustedes, Dios le bendiga, hermana Mirtala, por su valiosa ofrenda para patrocinar estos programas, así que es una gran bendición para todos, por lo cual Dios le bendice a usted también en gran manera. Bueno, ahorita nos vamos a ir a unos anuncios comerciales, pero usted no se me desconecte de la programación porque en un instante continuamos. Gracias por su fiel sintonía. Dios me le bendiga a todos y seguimos hacia adelante. No estamos solos. Ese Dios Todopoderoso va con nosotros. Bendito Dios. Gracias al Señor.

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1: Porque os es necesaria la paciencia, para que habiendo hecho la voluntad de Dios, obtengáis la promesa. Hebreos

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Bendito Dios, gracias, gracias a nuestro Dios Todopoderoso, porque Él está con nosotros y Él tiene cuidado de nosotros. Qué lindo es nuestro Dios, que nos bendice siempre, amados hermanos. Disfrutemos, hermanos, disfrutemos la presencia del Señor, porque un descuido, sabemos, un pequeño descuido de nosotros, y triste y lamentablemente Satanás toma ventaja y nos destruye. Así que mejor velad y orad, dijo el Señor Jesús. Velad y orad para que no entréis en tentación, para que el enemigo no nos devore con su maldad que él tiene, porque es el trabajo de Satanás. El trabajo de Satanás es de destruir, matar, y nosotros debemos de escapar y apoyarnos en nuestro Dios, porque Él es el que nos ha dado vida. Y porque Él es el que nos ha dado vida eterna desde que creímos en Él. ¡Qué maravilloso! Nunca nos arrepintamos nosotros de haber llegado al Señor. Nunca, nunca. Si estamos sirviendo a Satanás, obedeciendo los deseos de la carne, viviendo en los deleites del mundo, eso es para la carne, es pasajero. Pero si nos ocupamos en lo espiritual, ahí hemos hecho buena elección, porque ahí vamos ya derecho, bendito Dios, a la eternidad con nuestro Dios. Así que es mejor gozarnos y deleitarnos en nuestro Dios, que Él sí da buena recompensa, que buscar las cosas del mundo que vienen de Satanás, ofertas de Satanás, que el diablo mal paga al que más le sirve, más mal le paga. Así que nosotros tranquilitos, sirviendo y obedeciendo a nuestro Dios, y el Señor hará maravillas en nosotros, más, mucho más de las que ya ha hecho. Porque usted y yo somos testigos de la gracia de Dios, usted y yo somos, bendito Dios, elegidos. Elegido por nuestro Dios, y tenemos la fe y la esperanza que un día estaremos con Él por toda la eternidad. Gloria a Dios, aleluya. Santo y poderoso es nuestro Dios. Así de que vamos a ver cómo tenemos la agenda para continuar, bendito Dios. Estamos ahora lunes 18 de mayo. Así que para el próximo lunes 26 tenemos agendado por nuestro hermano Antonio García para el lunes 25, para cerrar el mes de mayo. Y si Dios nos concede, ¿verdad? Porque esto depende de Dios. Nosotros hacemos planes, pero quien toma todo el control y de quién viene la bendición es de parte de nuestro Dios. Para el día 25, el día 25 de mayo, hermano Antonio García, y también para el día 1 de junio, nuestro hermano Antonio García, Dios bendiga a nuestro hermano también. Y tenemos una hora únicamente agendada para el día 8. Mire qué feo estoy hablando, agendada para el día 8, así que tenemos ahí una hora libre para el día 8 de junio. Así tenemos entonces la agenda hasta ahorita. Dios bendiga a hermana Mirtala, que nos está patrocinando este programa. Gloria sea a nuestro Dios. Y bueno, vamos a predicar. Si usted está viendo la transmisión en vivo, me está viendo que estoy tomando mucha agua, me siento tan deshidratada y estoy tomando demasiada agua, no sé qué me ha pasado ahora. Pero bien, con todo, nosotros ponemos de nuestra parte también, porque nosotros decimos confiamos en Dios, pero sí, yo tengo también, me siento deshidratada, no tengo que dejarle todo a Dios, sino que yo tengo que hacer lo que a mí me toca, de estar ingiriendo mi agüita, ¿verdad? Bendito Dios. Bien, entonces vamos a predicar la palabra del Señor. Vamos a ir al libro de los Salmos, al Salmo más grande. Ya sabe usted cuál es el Salmo más grande, ¿verdad? Es el Salmo 119. Vamos a leer entonces ahí
del versículo 165. Vamos a ir leyendo ahí poco a poco. Bendito Dios. Salmo 119, le dije. Salmo 119, bendito Dios. Qué preciosa es la palabra del Señor. Bendito es nuestro Dios. Aleluya. Grande y maravillosas son las obras de nuestro Dios. Así que nosotros hemos creído en el Señor, hemos creído en Él, y así Él tiene cuidado de nosotros, porque Él está con los que en Él confían, ¿verdad? Perdón, no es versículo, es que no me pegaba la lectura, por eso seguí escudriñando por aquí. No es versículo 165, sino versículo 65. Salmo 119, capítulo 119, versículo 65. Vamos a leer ahí, bendito Dios, y la palabra del Señor. Bien, el tema que traigo es la obra de Dios en un corazón sencillo y humillado. Porque Dios trabaja, ¿verdad? Con los de corazón humilde, con los de corazón sencillo y humillado, el Señor así trata. Pero con aquellos rebeldes también el Señor trata de diferente manera. Por su rebeldía, por su rebelión. Así es de que vamos entonces a ver ahora cómo trata el Señor con los de corazón sencillo y humillado. Dice versículo 65 al 72, vamos a leer. Bien has hecho con tu siervo, oh Jehová, conforme a tu palabra. Enséñame buen sentido y sabiduría, porque tus mandamientos he creído. Antes que fuera yo humillado, descarriado andaba, mas ahora guardo tu palabra. Bueno eres tú y bienhechor. Enséñame tus caminos. Contra mí se forjaron mentira los soberbios, mas yo guardaré de todo corazón tus mandamientos. Se engrosó el corazón de ellos como sebo, mas yo en tu ley me he regocijado. Bueno me es haber sido humillado para que aprenda tus estatutos. Mejor me es la ley de tu boca que millares de oro y plata. ¡Qué versículo más lindo! Bendito Dios. Acá el salmista está declarando, ¿verdad? Bendito Dios. El salmista está declarando, gloria sea al Señor, dice, hablando con Dios. Bien has hecho con tu siervo, oh Jehová. Conforme a tu palabra, enséñame buen sentido y sabiduría, porque tus mandamientos he creído. ¿Qué está diciendo ahí el salmista? No soy lo que antes era. Ahora yo soy diferente. Qué bonito. Bien has hecho con tu siervo. Está reconociendo la grandeza, el favor de Dios en su vida. Oh Jehová, conforme a tu palabra. Conforme a tu palabra, le está diciendo, bien has hecho a mi vida, Señor, conforme a tu palabra, porque la palabra de Dios nos moldea, porque la palabra de Dios es que nos transforma, porque Dios usa su palabra, usa su Santo Espíritu para ministrarlo, pero también nosotros debemos ser entendidos y aplicar la palabra a nuestra vida, amados hermanos. Por eso es que cuando el salmista ya ha reconocido lo que Dios ha hecho en su vida, reconociendo, le dice, bien has hecho con tu siervo, oh Jehová, conforme a tu palabra. Enséñame buen sentido y sabiduría, porque tus mandamientos he creído. Antes, nadie le puede decir al Señor, enséñame tus mandamientos.
Y enséñame a tener buen sentido y sabiduría, porque tus mandamientos he creído. Esto es hasta que llegamos al Señor. Vivimos pidiéndole a Dios sabiduría y diciéndole que ya creemos en Él, que ya no somos lo que antes éramos, que ahora somos personas diferentes, que lo amamos a Él, que amamos su palabra, que amamos su venida, que reconocemos que ha perdonado nuestros pecados, que reconocemos que Él está con nosotros, que Él es nuestro Dios, bendito Dios, y que fuera de Él no hay para nosotros estas bendiciones. ¿Cuáles bendiciones? El creer a la palabra, el creer que conforme a la palabra el Señor nos ha hecho bien a nosotros. Y qué bonito es reconocer que hemos creído sus mandamientos. Antes dice que fuera yo humillado, descarriado andaba. Es hermoso reconocer esto, hermano, porque nadie se renueva en el espíritu sin haber venido al Señor. Usted y yo antes vivíamos por naturaleza, pero cuando llegamos al camino del Señor y dejamos que esta palabra nos transformara, nosotros ya no somos iguales. Dice, antes que fuera yo humillado, descarriado andaba, mas ahora guardo tu palabra. Qué hermoso, qué hermoso. Antes, ¿verdad? ¿Cuántos hermanos dicen antes mi vida? He oído de muchos hermanos, hombres, que dicen yo era un perdido, yo era un borracho, yo le fallaba a mi esposa, yo golpeaba a mi esposo, yo no la respetaba. Muchas, muchas cosas, muchas, muchas cosas que antes hacíamos mal. Es hermoso reconocerla, y es precisamente lo que el salmista está reconociendo, de que antes él caminaba, ¿verdad?, como muchos de nosotros, la mayoría de nosotros, una vida deliberada, una vida sin el temor de Dios, una vida sin guardar el temor de Dios, porque no guardábamos la palabra, no habíamos creído en sus mandamientos. Antes que fuera yo humillado, descarriado andaba, dice. Bendito Dios, antes, eso era antes, más ahora, bendito Dios, guardo tu palabra. ¿Qué es guardar la palabra? No es solamente guardarla en la mente y en el corazón, mis amados, sino que es vivirla, es practicarla, es vivir, practicar la palabra bendita del Señor. Es hermoso, hermano, decir, yo he aprendido esto por la palabra de Dios. Yo no hago esto por la palabra de Dios, porque la palabra de Dios me ha edificado. Entonces, hermanos, es hermoso vivir para el Señor. Usted y yo no podemos decir que vivimos para Cristo si no estamos obedeciendo a la palabra del Rey, si no estamos obedeciendo a la palabra de nuestro Dios. Pero es hermoso reconocer esto, reconocer, yo no soy ahora lo que antes fui. ¿Por qué? Porque Dios me transformó por medio de la palabra, dice el salmista. Antes que yo fuera humillado, descarriado andaba. No podemos decir, ay, no, pero es que yo antes, fíjense que yo no era pecador. Yo vine al Señor, pero yo no. Éramos tremendos, hermano, porque la palabra del Señor lo dice, que no hay ninguno bueno, no hay ninguno bueno. Antes éramos tremenditos, hermano, éramos tremenditos, mal hablados, no teníamos temor de Dios y no nos importaba despreciar a alguien, tantas cosas que antes hacíamos. Pero ahora que la palabra de Dios ha cambiado, ha renovado nuestra vida, ahora somos, ya nos hemos humillado, porque esto dice la palabra del Señor. Esto es lo que está diciendo. Antes que fuera yo humillado, descarriado andaba. Pero ahora que yo soy humillado, soy humilde, ya no ando descarriado. ¡Qué poder tan grande el de Dios en nuestras vidas! Y sigue alabando al Señor.
Bueno eres tú y bienhechor, enséñame tus estatutos. Mire qué bonita la manera de agradecer a Dios por el cambio que ha habido en nuestras vidas. Qué bonito es, bueno eres tú y bienhechor, enséñame tus estatutos. Es lo que nosotros debemos vivir siempre pidiendo a nuestro Dios, alabándole a Él, porque Él es bueno, porque para siempre su misericordia, Señor, nos ha hecho mucho bien, hermanos. Y desde que nacimos, el Señor ha tenido cuidado de nosotros, siempre, siempre nos ha cuidado, siempre nos ha dado Él la libertad de adorarle. Él nos hizo el llamamiento por muchos años, pero nosotros, en nuestra rebeldía, como queríamos vivir a nuestra manera, no obedecíamos a Dios. Más desde que creímos, ahora sabemos que no vivimos ya como descarriados, sino como humillados ante la gracia del Omnipotente. Bendito Dios. Contra mí forjaron mentira los soberbios, mas yo guardaré de todo corazón tus mandamientos. ¿Qué está diciendo cuando dice contra mí forjaron mentira los soberbios, mas yo guardaré de todo corazón tus mandamientos? Está diciendo todos aquellos que antes me hicieron mal ya no están, ya no los tengo en mi vida como con desprecio, ya no los tengo desprecio, ya no los aborrezco, porque tú has actuado en mi vida. Mas yo, dice, guardaré de todo corazón tus mandamientos. Contra aquellos que nos hicieron daño, hermano, contra aquellos que provocaron mal a nuestra vida, hablaron de nosotros cosas que no eran, hicieron daño a nuestras vidas, hermano, dice la palabra. Mas yo guardaré de todo corazón tus mandamientos. Los mandamientos del Señor: amarás, perdonarás, servirás a tu prójimo, hermano. Y no importa quién sea que un día llegue a nosotros pidiéndonos auxilio, pidiéndonos que le echemos una mano. Esto es ser hacedores de la palabra. Fácil no es, porque a lo mejor ya no ni nos acordamos tan siquiera de lo que aquellos nos hicieron, aquella maldad que hicieron los soberbios contra nosotros. Pero quizás en el momento que se acercaren a nosotros y nos pidieran un favor, quizás la mente, perdón, quizás la mente traería a nosotros aquellos malos recuerdos, pero debemos nosotros hacer de lado todas aquellas cosas malas que nos hicieron y vivir, bendito Dios, conforme al corazón de Dios, guardando sus mandamientos. Se engrosó el corazón de ellos como sebo, mas yo en tu ley me he regocijado. Oiga, qué lindo. Esa alabanza sabor a miel. Estarás en el escenario y ellos en el público, hermanos, admirando, quizás diciendo: nunca creí ver a esa mujer como la veo hoy. Nunca creí que se levantara de todo lo que vivió, de todo lo que le hice. Pues sigamos adelante, honremos al Todopoderoso, honremos al que vive y permanece para siempre. Nunca olvidemos el sacrificio de Jesús en la cruz. Imagínense las palabras del Señor cuando Él dijo: perdona a los padres, no saben lo que hacen. Y Él, siendo santo, siendo puro, sin mancha alguna, murió como un vil pecador. Y nosotros, hermanos, que muchas veces queremos devolver mal por mal, no, hermanos amados, devolvamos bien por mal que nos ha hecho. Esto es lo que hizo el salmista. Se engrosó el corazón de ellos como sebo, dice, mas yo en tu ley me he regocijado. Que nadie nos borre el gozo, hermano, que nadie nos robe ni nos borre el gozo que el Espíritu Santo ha puesto en nuestra vida. La maldad acecha, sí, muchas veces acecha contra nosotros, pero nosotros debemos vivir regocijándonos en el Señor, transmitiendo bendición, gozándonos en la presencia del Señor. Bueno me es haber sido humillado para que aprenda tus estatutos. Ve que es importante dejar todas aquellas cosas perversas,
todas aquellas obras que Satanás muchas veces quiso sembrar en nuestros corazones y muchas veces logró que nuestros corazones guardaran rencor, que nuestros corazones se volvieran rebeldes a causa de las cosas malas que nos hacían. Pero nosotros, hermanos amados, debemos actuar con humildad, como el salmista lo dice. Bueno me es haber sido humillado para que aprenda tus estatutos. Qué lindo es humillarnos, hermanos, en la presencia del Señor, porque estamos reflejando entonces que el Espíritu de Dios está en nosotros, que el Espíritu Santo está en nosotros, que nos hemos dejado moldear por la gracia y el poder del Espíritu Santo. Bendito Dios, aleluya. Mejor me es la ley de tu boca que millares de oro y plata. Qué versículo tan precioso, qué versículo tan hermoso, porque mejor es, hermano, un día en los atrios del Señor que mil fuera de ellos. Mejor me es la ley de tu boca que millares de oro y plata. Qué lamentable, muchos se van del Evangelio. Todos tenemos necesidad de trabajar, claro que sí, porque todos necesitamos, ¿verdad?, de lo material, nuestro vestuario, nuestro calzado, nuestro alimento, lo necesario para el hogar. Pero el salmista dice que es mejor la palabra de Dios que millares de oro y plata. Entonces, acerquémonos confiadamente al trono de la gracia y el Señor será quien dé a cada uno, hermano. Bendito Dios, aleluya. Ahora vamos a leer otros versículos ahí mismo, en el mismo Salmos. Habíamos leído del versículo 65 al 72. Ahora vamos a leer del 73 en adelante. Dice: tus manos me hicieron y me formaron. Hazme entender y aprenderé tus mandamientos. Los que te temen me verán y se alegrarán, porque en tu palabra he esperado. Conozco, oh Jehová, que tus juicios son justos y que conforme a tu fidelidad me elegiste. Sea ahora tu misericordia para consolarme, conforme a lo que has dicho a tu siervo. Qué linda esta expresión, muy hermoso, reconociendo, hermano, que nosotros venimos de Dios y debemos de ser para Él, para esta vida y para la vida eterna. Tus manos me hicieron y me formaron. Hazme entender y aprender tu mandamiento. Esto es humillarse, reconocer que qué somos nosotros, si somos hechura del Dios vivo, somos hechura del Dios Santísimo, y depositarnos en las manos de Él es la mayor bendición, porque dejamos que Él sea quien haga, quien obre en nuestra vida, que Él tome venganza, que Él provea, que Él sane, que Él salve, que Él sea el todo en nuestras vidas. Hazme entender y aprenderé tu mandamiento. Debemos pedirle al Señor siempre que nos dé sabiduría para entender, bendito Dios, y así aprender más de su palabra. Los que temen me verán y se alegrarán, porque en tu palabra he esperado. Qué bonito, es bien bonito, hermanos, es tan lindo cuando la gente que nos ha visto pasar grandes procesos, yo me alegro muchas veces, me gozo en el Señor cuando yo escucho hermanas de la iglesia donde yo me congrego que dicen, cuando están orando personalmente por mí, muchas veces ministrando, me dicen: gracias, Señor, por la vida de mi hermana Irma, porque sabemos cuánto esta mujer sufrió, pero ahora ella ha seguido adelante, y empiezan a declarar palabras para mi vida. Yo me lleno de gozo, de verdad, y aquí la palabra lo dice: los que te temen me verán y se alegrarán, porque en tu palabra he esperado. No hay nada más lindo, hermano, que humillarnos
humillarnos y esperar en el Señor, humillarnos y esperar en el Señor y solamente en Él, porque los que nos ven pasar por los procesos luego se alegrarán juntamente con nosotros, se deleitarán, se gozarán y también alabarán y exaltarán al Señor por lo que ha hecho en nuestras vidas. Conozco, oh Jehová, que tus juicios son justos y que conforme a tu fidelidad me elegiste. Hermanos amados, nosotros no estamos en el Señor porque nosotros quisimos. Dice, conozco, oh Jehová, que tus juicios son justos y que conforme a tu fidelidad me afligiste. Cuando nosotros pasamos, hermano, por un proceso, esto ha venido conforme a la fidelidad de Dios para hacernos más fuertes, para hacernos más valientes, para dar testimonio de la grandeza de su amor y de su poder. Sea ahora tu misericordia para consolarme conforme a lo que has dicho a tu siervo. Muchas veces el Señor ha hablado a su vida, ha hablado a mi vida. Quizá lo que el Señor nos ha dicho, quizá en un momento de administración, quizá en un momento de prédica, quizá en un momento que nosotros leímos la palabra, en la oración, el Señor siempre busca un momento para hablar a nosotros, hermanos. Quizás en un momento de eso, el Señor habló a nuestras vidas. Conforme a lo que Él ha dicho, hermano, nosotros esperemos, porque Él siempre hará misericordia. Quizás en algún momento nos dijeron, vienen días duros, vienen días terribles, pero debes estar preparado. Pues el Señor lo está haciendo, hermano, para fortalecernos. Por eso dice, vengan a mí tus misericordias para que viva, porque tu ley es mi delicia. Tu palabra es mi delicia. Qué lindo deleitarnos en la palabra del Señor. Qué hermoso cuando nosotros entendemos en el proceso. Esto vino y me debilitó mis fuerzas espirituales. Me debilitó mi vida física. Me debilitó psicológica, moralmente. Pero espiritualmente, amados hermanos. Espiritualmente el Señor nos va a fortalecer y nos va a bendecir. Porque ese ha sido el propósito de Él. Ese ha sido el propósito de Él. Y no nos dejará ni nos desamparará. Bendito Dios. Sean avergonzados los soberbios, porque sin causa me han calumniado. Pero yo meditaré en tus mandamientos. En toda esta lectura que llevamos, vemos, nos damos cuenta de humillación. Humillación. Pide entendimiento, da a Dios la grandeza de adoración, de exaltación por haberlo llamado, por haber limpiado de los pecados, por haber transformado su vida. Bendito Dios, da alabanza a Dios al declarar, tu palabra es mi delicia, tu palabra es mi delicia, hermano. ¿Cómo nos vamos a deleitar en la palabra si no la leemos? ¿Cómo nos vamos a deleitar en la palabra si a la hora del mensaje nos da sueño? ¿Cómo nos vamos a deleitar en la palabra si nos gusta oír la primera hora del programa de hermana Irma, pero el segundo no porque se detiene en la prédica? ¿Cómo nos vamos a deleitar si no queremos oír palabra de Dios? Si no queremos saborear este deleite, si no queremos reconocer que debemos humillarnos ante la presencia de nuestro Dios, no puede haber deleite. No puede haber deleite, pero cuando nosotros hacemos debilitar la arrogancia, la soberbia y nos rendimos en humildad delante del Señor, ahí llega el deleite, porque ahí ocupa el Espíritu Santo ese lugar especial para bendecirnos. Bendito es el Señor, aleluya. Gloria a Dios. Gloria al Señor Dios Todopoderoso. Sean avergonzados los soberbios, porque sin causa me han calumniado, pero yo meditaré en tus mandamientos. Vuélvanse a mí los que te temen y conocen tus testimonios. Sea mi corazón íntegro en tus estatutos para que
para que no sea yo avergonzado. Qué importante es el testimonio de nosotros, hermanos. Qué importante es limpiarnos de toda impureza para que nadie nos avergüence. Yo he oído muchas veces a personas, hey, es evangélica. Hey, ¿cómo te expresas? Pues oigan cómo habla este, cómo habla esta. Y dice que es evangélico. Yo he oído, hermano. Si hemos sido llamados, ha sido para limpiarnos del pecado, para limpiarnos de la inmundicia, para santificarnos. Esto fue lo que encontró el salmista. Esto fue lo que encontró. Encontró purificación para su alma. Y él lo entendió perfectamente y por eso se entregó al Señor pidiéndole sabiduría, entendimiento para entender la ley de la palabra, para vivir conforme a la voluntad de Dios, para dejar todo en las manos de Dios. Dice, los soberbios le hicieron maldad, pero él lo puso todo en las manos del Señor. Así que, amados hermanos, tenemos extensa la palabra de Dios para aprender de ella y dejar de ser lo que somos. Si todavía quiere gobernar el hombre viejo en nuestras vidas, amados hermanos, reprendamos y pidamos entendimiento para tener el completo conocimiento de la palabra, poder ser en verdad nuevas criaturas y que nadie nos avergüence por un mal testimonio. Gloria a Dios. Gracias al Señor que me ha permitido esta mañana compartirles la palabra. Bendito Dios. Y hay tiempo, si quiere escuchar unos dos cantos todavía, si usted quiere escucharlo, nos escribe. Mientras tanto, vamos a ir escuchando dos cantos. Abrigo del Altísimo. Bendito Dios. Abrigo del Altísimo. Y otra ahí de Agustín Amador. Vamos a ver. Va sonando este canto mientras programamos la otra. Dios le bendiga.

Bendito Dios, aleluya, gloria a nuestro Dios. Bueno, por ahí nos estaban preguntando por la hora del 8 de junio. Entonces, sí, hermana Araceli, yo le agendo ahí la hora que estaba libre del 8 de junio, hermana. Muchísimas gracias, Dios me le bendiga siempre por ofrendar para el ministerio. Jehová es mi pastor, nada me faltará. Dios le bendiga, hermana Iris Jiménez. Me da gusto siempre saber de usted. Sabe que la quiero mucho, fui su consejera, ¿verdad? Bendito Dios, gracias a Dios. Bendiciones a todos. Es un privilegio, una gran bendición estar los lunes acá y saber que ustedes están allá, muy preciosa audiencia, ¿verdad? Escuchándonos siempre, bendiciéndonos y gozándonos juntos en el Señor. Hermanos, vendrán pruebas, vendrán dificultades, cuántas cosas lo que estamos viviendo, ¿verdad? Este calor es terrible, es exagerado. Estamos viviendo, en verdad, los tiempos proféticos que, de los que el Señor Jesús dijo a sus discípulos y a nosotros también, porque la palabra sigue viva. Así que, hermanos, solamente mantengámonos alertas espiritualmente, porque si nosotros no descuidamos, ay, nuestras almas perecerán. Y no es de que murió, ¿verdad? Y ahí terminó todo, no. La muerte segunda, dice la palabra del Señor, que es el lago de fuego. Esa es la muerte segunda. Así que mejor ahora, hermanos. Vivimos apercibidos de la palabra. Así es de que mantengámonos quietecitos, honrando al que vive y permanece para siempre, y Él seguirá haciendo fluir su amor en nuestra vida, haciendo fluir su gracia en nosotros. Muchísimas gracias a todos, muchísimas bendiciones. Decirle a mi hermana Romualda, allá en el Golondrino nos escucha mi hermana. Hermana Romualda, decirle de que sí, su nietecita me entregó hace días la ofrenda que parecía que quería que fuera luego, ¿verdad? Que le pasara su hora de programa, pero ya teníamos bastante agendadito. Así es de que para el 8 de junio está agendada su hora de programa. Gracias, hermana, mil gracias, Dios me la bendiga. Ya ahí cuando se aproxime, pues le vamos a decir a su hijito, hermano Wilfredi, que nos mande un mensajito ahí para que usted testifique y solicite las alabanzas también que desea oír ese día. Y cualquier día, ¿verdad? Cualquier día que quieran que les compartamos con alabanza y hacer su saludo, para eso estamos en este lugar. Dios me les bendiga a todos. Vamos a programar unos cantos para ir cerrando el programa. Dios le bendiga, hermana Mirtala. Muchísimas gracias porque hasta aquí, ¿verdad? Hemos sido fieles, ¿verdad? Tanto usted como yo, pues con esa ofrenda que nos mandó en diciembre, aquí hemos cerrado, gracias a Dios, y ya nos envió para continuar en el mes de, sería ya en junio, y así vamos hacia adelante en el servicio del Señor. Dios bendiga a todos nuestros patrocinadores, a toda nuestra fiel audiencia. Dios bendiga a todos los que laboramos acá en la radio, tanto la directora general, los locutores y los directores de programa. Es una bendición para todos, hermanos. Vamos a programar entonces tres cantos preciosos. Usted se queda deleitando y hermana Irma se tiene que ir porque hay compromisos, hermano, otros compromisos que cumplir, pero con la ayuda de Dios ahí vamos cumpliendo. Así que va sonando ahorita este canto precioso y luego van los otros dos. Dios me les bendiga a todos, fieles al Señor y hacia adelante.

Dios les bendiga. Será hasta la próxima con su programa radial. Jehová es mi pastor, nada me faltará. 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
3: Y todo lo que hacéis, sea de palabra o de hecho, hacerlo todo en el nombre del Señor Jesús, dando gracias a Dios Padre por medio de Él. Colosenses 3:17.
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Las 12 del mediodía con 10 minutos, 12 del mediodía, 10 minutos. Bienvenidos a este espacio en donde compartimos con ustedes las alabanzas y también el versículo que corresponde este día. Y les saludamos. Estábamos escuchando en las horas anteriores el programa de nuestra hermana Irma Castillo. Esperamos que usted se haya gozado con esa programación. En los próximos minutos también vamos a compartir el versículo del día y en la siguiente hora también hay más bendición para usted, un programa especial a Jehová Sabaoth. No se lo puede perder en la siguiente hora y a las 2 de la tarde el programa de nuestra hermana Carmen Montes de Chicas, la familia Fuente de Bendición. Vamos con más alabanzas para usted y este canto de los voceros de Cristo, Sepulta lo pasado, corazón.

bien, estamos escuchando el canto Un Milagro Dios Hará con Isabel Valdés y Marcos Herroide, compartiendo esta bendición a esta hora del mediodía. Las 12:23, 12 del mediodía, 23 minutos. En la siguiente hora, el espacio Jehová Sabaoth con nuestra hermana Noemí de Herrera. Los dejo con dos cantos más, luego retornamos con el versículo de este día. Gracias por escuchar Radio Vida Nueva.

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Muy bien, estábamos escuchando las alabanzas en esta preciosa hora. Gracias a usted por continuar en la sintonía de Radio Vida Nueva. Estamos compartiendo las alabanzas y hoy vamos a la palabra del Señor, el versículo que corresponde este día, siguiendo el tema de la semana, que es un tema que habla acerca de la santidad. Y hoy vamos a estar compartiendo un versículo relacionado a eso, y el tema de la semana es la santidad de Dios y la nuestra. La santidad de Dios y la nuestra. Levíticos capítulo 19, versículo 2, encontramos un versículo de la palabra del Señor que nos habla acerca de ello y dice así. Levíticos capítulo 19, versículo 2. Habla a toda la congregación de los hijos de Israel y diles: santos seréis, porque santo soy yo, Jehová vuestro Dios. Vemos acá la palabra del Señor que nos habla acerca de la santidad de Dios. Y este versículo es un mandamiento o un mandato que iba dirigido hacia Israel, hacia el pueblo de Israel, para que demostraran, ¿verdad?, la santidad hacia Dios, porque Dios, quien les ayudaba en todo momento, era santo. Y también nos habla acerca de la santidad del Señor, porque ahí está el versículo mismo dando a conocer, ¿verdad?, la importancia o la importancia, ¿sí?, de mantener esa santidad hacia nuestro Dios, porque nuestro Dios es santo. Y está enfatizando este versículo la santidad de Dios y cómo usted y yo debemos principalmente obedecer sus mandamientos para que también tengamos una vida que refleje la santidad. Y eso usted y yo ya sabemos qué significa santidad, y es, ¿verdad?, apartarse del pecado, tener esa pureza moral e integridad, y también, ¿verdad?, que podamos cada día ser personas que estemos alejados del pecado y mantenernos siempre en la comunión con nuestro Dios. Eso es lo que significa la santidad, ¿verdad? La pureza, un corazón sincero, alejado del pecado, y también, ¿verdad?, que seamos personas que nos apartemos de aquellas personas que hacen la maldad, que cometen pecados, y que siempre busquemos mejor la comunión con Dios para que también nosotros podamos servirle de mejor manera a nuestro Dios. Así que vamos a cada día forjar la santidad de nuestras vidas, aunque eso no significa, ¿verdad?, que vamos a ser perfectos, porque todos tenemos fallas, todos tenemos debilidades, pero significa que usted y yo vamos a estar comprometidos con nuestro Dios y esforzarnos por vivir una vida cada vez más parecida a la de aquel que sí mostró esa santidad, y que pues ese es Cristo, ¿verdad? Debe de haber en nuestras vidas esa evidencia de que somos hijos de Dios y que somos apartados, ¿verdad?, del pecado. Es decir, ya no estamos viviendo una vida como la que antes vivíamos, sino que tenemos que hacer ese compromiso con Dios para cambiar totalmente y poder vivir en la santidad. Dice: sed santos como yo lo soy, está diciendo en otras palabras, porque Dios es santo y ese es el que está dando ese mandamiento. Así que aquí es la importancia de que usted y yo podamos desarrollar esa relación personal con Dios a través de la oración, de leer su palabra y esforzarnos a tratar de vivir una vida agradable delante de Él y no cometer los errores que nos hagan alejar
de su gracia y buscarle cada día y pedirle al Señor que nos llene con su presencia y con su Espíritu Santo. Así que esta mañana la santidad es esencial para que usted y yo podamos tener también esa comunión con Dios y también que al final poder obtener el premio de la salvación y la vida eterna. El versículo nos llama a que usted y yo podamos ser santos porque Dios es santo y debemos esforzarnos para vivir una vida recta y separada del pecado, siguiendo los mandamientos de Dios y buscando su ayuda en todo momento, y que hoy esta palabra, este versículo, nos ayude a que nos podamos esforzar para vivir en santidad cada día. Levítico capítulo 19, versículo 2, en la traducción del lenguaje actual, dice la palabra del Señor: que le diera este mensaje a la comunidad de Israel: yo soy el Dios de Israel y soy diferente de los demás dioses, por eso ustedes deben ser diferentes de las demás naciones, llamando a que pues verdaderamente reflejemos que somos hijos de Dios y que seamos y busquemos la santidad como Dios es santo. Es el versículo que compartimos con ustedes a esta hora. Gracias por la sintonía.

Muy bien, qué bendición. Ahí estábamos escuchando un canto, Quien te ve adorando, de Annette y Camille Santos, en esta hora del mediodía. Gracias a usted por estar pendiente de nosotros. Hemos compartido el versículo de este día y queremos agradecer a todos nuestros hermanos que son fieles oyentes de Radio Vida Nueva. Los dejo con la última sección de cantos en la siguiente hora. Vamos a estar escuchando el programa Jehová Sabaoth, un programa especial con la palabra del Señor, conducido por nuestra hermana Noemí de Herrera. Así que gracias por la sintonía. Es un privilegio enorme estar siempre con ustedes a través del dial 106.1 FM. Y a usted que nos ve y nos escucha también a través de Facebook, un saludo especial a esta hora. Nos vamos con los últimos cantos. Bendiciones.

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al Señor en esta tarde preciosa que el Señor nos concede. Reciba abundantes bendiciones del Dios de los cielos. Es un enorme privilegio poder llegar hasta la puerta de sus hogares, hasta la intimidad de sus casas, con el mensaje de la palabra del Señor cada lunes a la 1 de la tarde. Así que buen provecho para usted que está ahí almorzando, tomando sus alimentos. Que Dios me le bendiga. Y buen provecho también, saludos a toda la audiencia alrededor de Cara Sucia, hasta Catarina, enviamos saludos, por ahí está mi familia, mi hermano, siempre me dice que escucha Radio Vida, así que saludos hasta Catarina y demás personas que están a los alrededores, allá hasta San Benito, Dios les bendiga grandemente. Esperamos que este día, lo que va de este día, la mañana, haya sido de bendición, y lo que falta también será de bendición para sus vidas. El día de ayer, en la oración de las 5 de la mañana, que estuvimos acá orando a las 5 de la mañana, mientras oraba, yo le decía a usted que declarara que esta semana iba a ser diferente. Hoy iniciamos la semana, hoy 18 de mayo, y en la oración de ayer yo decía: declare que esta semana que viene será una semana diferente, declare que esta semana va a ser poderosa, declárelo, pero también accione. Accionar en cuanto a buscar la presencia. Si queremos una semana diferente, si queremos que cada día sea diferente, accionemos.

en buscar la presencia del Señor, porque es la presencia del Señor la que cambia las cosas. Es la presencia del Señor la que hace que todo se transforme. Y por eso le decía yo, declare, esta semana no va a ser igual. Esta semana va a ser diferente en el nombre del Señor. ¿Por qué? Porque vamos a poner a Dios como prioridad. Vamos a poner al Señor como el primero. Él va a ser el segundo, Él va a ser el tercero. A Él vamos a acudir para tomar cualquier decisión. No hay que tomar decisiones a la ligera. Acudamos a Él primero. Digámosle, Señor, cuando iniciamos el día con Él, Él toma el control del resto del día. Así que siempre toma en cuenta a Dios. Esta preciosa tarde, quiero recordarle que vamos a continuar con el tema que dejamos a medias. El lunes pasado no pudimos concluir con el tema. ¿Por qué Dios nos lleva al desierto? Ese fue el tema del lunes pasado. Y no lo terminamos, quedamos a medias. Así que esta tarde, primero Dios, vamos a culminar. El lunes pasado veíamos dos puntos importantes. ¿Por qué Dios nos lleva al desierto? ¿Se ha preguntado usted alguna vez por qué Dios nos hace pasar temporadas difíciles? ¿Por qué Dios permite que a nuestra vida lleguen situaciones que humanamente se nos hace difícil enfrentar? Número uno, para hablar a nuestro corazón. Número dos, le decía yo el lunes pasado, Dios nos lleva al desierto para probar qué es lo que hay en el corazón. Y hablábamos de los israelitas. Cuando recién salieron, ellos dijeron, ¿para qué nos trajiste? Mejor regresemos a la esclavitud. Y lo que había en el corazón de Israel era amargura, era resentimiento, eran las ganas de volver a la esclavitud. Entonces Dios dijo, no están preparados para lo que yo quiero darles. Y por eso, probando su corazón, Dios se dio cuenta que los israelitas no estaban listos para la tierra prometida. Y por eso los hace caminar 40 años dando vueltas en todo el desierto. Un camino que les iba a tomar solamente 3 días, por lo que había en su corazón, porque Dios los probó y no salieron aprobados. Entonces Dios dijo, esos 3 días se van a convertir en 40 años. Y estábamos hablando en eso y nuestro texto base es Oseas 2:14. Yo quiero llevarlo nuevamente ahí. Dice, pero he aquí que yo la atraeré y la llevaré al desierto y hablaré su corazón y le daré sus viñas desde allí y el valle de Acor por puerta de esperanza, y allí cantará como en los tiempos de su juventud y como en el día de su subida de la tierra de Egipto. En aquel tiempo, dice Jehová, me llamarás Ishi y nunca más me llamarás Baali, porque quitaré de su boca los nombres de los Baales y nunca más se mencionarán sus nombres. Aleluya. Qué hermosa es la palabra. Padre y buen Dios, en esta tarde agradecemos tu fidelidad, agradecemos tu amor, agradecemos tu gracia, tu misericordia, tu favor a nuestras vidas. Reconocemos que no somos nada si tu presencia no va a nuestro lado. No somos nada si tú no estás aquí, Señor, para guiarnos y para levantarnos con tu mano poderosa. Bendigo en esta tarde a toda la audiencia de Radio Vida, a quien está a través de una bocina, a través de un radio, a través de un teléfono. Reciba allí la bendición del Señor. Reciba ahí la fortaleza del Espíritu Santo esta tarde para seguir adelante. Bendigo sus vidas. Y si hay alguna necesidad, si hace falta algo material, que mi Señor sea supliendo cada necesidad en la vida de sus hijos. En el nombre de Jesús, Señor, te pedimos que hables a nuestras vidas a través de tu palabra esta tarde.
Si hay algún corazón necesitando la intervención divina, que esta tarde tu palabra pueda fortalecer, tu palabra pueda, Señor, renovar y transformar el corazón. En el nombre de Jesús, amén y amén. ¿Por qué Dios nos lleva al desierto? Yo les hablaba el lunes pasado, primero, para hablar a nuestro corazón, y dos, para probarnos. Y número tres, esta tarde vamos a hablar, Dios nos lleva al desierto para capacitarnos. Y quiero leer un texto base. En Éxodo capítulo 3 dice: apacentando Moisés las ovejas de Jetro, su suegro, sacerdote de Madián, llevó las ovejas a través del desierto y llegó hasta Horeb, monte de Dios. ¿Para qué Dios nos lleva al desierto? Para capacitarnos. Moisés no hubiera sido el gran líder si Dios no lo saca del palacio al desierto. Moisés creció 40 años de su vida aprendiendo idiomas, aprendiendo clases que los demás no tenían. Era un hombre culto, era un hombre preparado materialmente y en el ámbito de educación era muy preparado, profesionalmente pudiésemos decirlo. Pero Dios no podía usar a Moisés estando Moisés en el palacio. Dios no podía usar a Moisés para liberar a su pueblo si Moisés seguía dependiendo de la economía de Faraón. Porque Moisés en el palacio lo tenía todo. Pero entonces Dios dice, si lo tienes todo, entonces no aprendes nada. Tengo que llevarte al desierto, Moisés, y tengo que quitarte todo. Y es donde entra esta preciosa escena del Éxodo 3. Dice que Moisés a los 40 años se va hasta el desierto y entonces ahí apacentaba las ovejas. ¿Usted sabe qué es lo que pasó? Mató a un egipcio por defender a su pueblo, porque dentro de Moisés corría sangre hebrea y dentro de Moisés corría la justicia. Y entonces dijo Moisés, pues no es justo que estén maltratando a mi pueblo. Entonces los mata, luego tiene que huir. Pero todo esto era plan de Dios. Aún las cosas malas que te pasan son plan de Dios. Aún las cosas inesperadas que pasan en tu vida es plan de Dios. Todo está bajo el control soberano de un Dios que lo sabe todo, que lo conoce todo y que lo controla todo. Así que no piense usted que lo que está pasando con usted se salió de las manos de Dios. No, Dios está en control. Dios sigue siendo Dios. Moisés en su momento pensó que Dios lo había abandonado quizás. Le tocó huir. Pero esa huida era lo que Dios quería. Porque a Moisés no lo podía usar si estaba preparado en el palacio. Toda preparación profesional, toda preparación es necesaria en cuanto a educación. Es bueno. Pero más allá de eso, Dios quiere prepararnos en el ámbito espiritual. Dios quiere educarnos espiritualmente. Es buena toda preparación. Es buenísima. Pero todo eso se desvanece cuando usted llega a comprender que todo eso no vale nada cuando Dios decide usar a sus hijos. A Moisés en el desierto no le sirvieron los títulos en idiomas que tenía. A Moisés en el desierto no le sirvieron las empleadas que tenía en el palacio.
No le sirvió nada de eso, ni su ropa de marca, ni sus zapatos de empresas reconocidas. No le sirvió nada de eso. En el desierto, Moisés tuvo que aprender a depender. Y es ahí donde estamos en este punto. Dios nos lleva al desierto para capacitarnos. Moisés no entendía, pero Dios ya tenía la tarea asignada para su hijo. Moisés no lo entendía, sin embargo, Dios sabía que ese hombre de 40 años iba a ser el instrumento perfecto para llevar a cabo su plan soberano. Pero tenía que capacitarlo. ¿Y sabe qué? Dios, para capacitar espiritualmente a Moisés, no lo manda a una escuela de liderazgo. No lo manda a una escuela profética. No lo manda a conferencias. No manda a Moisés a enseñanzas. Lo manda al desierto. Y es que me he fijado que el escenario perfecto de Dios para encontrarse con sus hijos es el desierto. Sí, esa temporada en la que usted está renegando, en la que usted está dudando si Dios está o no está en el asunto, esa temporada es a la que Dios le encanta. Es su escenario preferido. Le encanta. Y no es porque sea un Dios malo, Dios nunca va a ser malo. Es porque solamente en el desierto vamos a aprender lo que no podemos aprender en la comodidad. Solo en el desierto de Madián, Moisés pudo aprender lo que no pudo aprender en el palacio. Fíjese Dios qué detallista es. Y es que tenemos a un Dios detallista. Yo quiero que entienda esta tarde conmigo y diga: tengo a un Dios detallista, un Dios al que no se le escapa ningún detalle de la vida de sus hijos. Hay un Dios que tiene detalle hasta en lo más mínimo. Y lleva a Moisés, mire bien lo que dice la palabra, lo lleva al desierto de Madián, ¿a qué? A apacentar ovejas. Ovejas, amada audiencia, Moisés estaba siendo capacitado en el desierto con ovejas, porque más adelante Dios lo iba a llevar, no a apacentar ovejas, sino a guiar a un pueblo completo, compuesto de miles de millares, a través del desierto. Y es que los planes de Dios, esos son siempre perfectos. La temporada en la que usted está no significa que usted va a morir ahí. Moisés estuvo 40 años en el palacio. Dios lo saca del palacio, lo lleva al desierto, lo capacita en el desierto otros 40 años. O sea que la temporada en la que usted está, usted va a salir de allí. Usted va a salir de su desierto. Moisés estuvo 40 años. Moisés no se quedó para siempre apacentando las ovejas de su suegro, sino que de ese desierto Moisés salió capacitado para guiar a un pueblo. Cada mañana que Moisés tomaba su varita para guiar a su cayado, le dicen a los pastores, ocupan una varita con la que jalan a las ovejitas cuando las ovejitas van huyendo. Moisés estuvo practicando por 40 años. Dios lo tenía capacitándolo en el desierto, porque en el desierto usted va a aprender lo que no

solo está usted y Dios, donde se le acaban la familia. ¿Sabe? Faraón no fue a preguntar en esos 40 años al desierto por Moisés, nunca. La madre adoptiva de Moisés jamás llegó al desierto a preguntar, a sacarlo o a decirle: te perdonamos. En el desierto solo estaba él y Dios. Y esa es la temporada que Dios ocupa para enseñarnos cosas que nos van a servir a futuro. Moisés no sabía que apacentar esas ovejas por muchos años le iba a ayudar a guiar a las ovejas de Dios, que era el pueblo de Israel. Moisés fue moldeado allí en el desierto. Moisés fue probada su paciencia en el desierto. Su paciencia va a ser probada. ¿Cuánto usted aguanta allí en esa situación? ¿Cuánto usted está resistiendo allí? Es que la fe también tiene algo muy importante en estas temporadas. Pero ¿cuánto estamos dispuestos a resistir? ¿Cuánto estamos dispuestos a mantenernos allí? Allí Moisés fue moldeado, su carácter con las ovejas, su paciencia, ir detrás de ellas cuando una se le iba. Y sabe, cuando él fue usado por Dios y ya iba en el desierto con el pueblo de Israel, todo lo que aprendió en el desierto con las ovejas le ayudó, porque muchos se le rebelaron a Moisés. Muchos a Moisés no le hacían caso, pero por eso fue necesario el desierto de Moisés para capacitarlo. La otra, como número 4, ¿por qué Dios nos lleva al desierto? Dios nos lleva al desierto para madurar nuestra fe. Para madurar nuestra fe. Y aquí quisiera hablar de alguien a quien muchos conocemos, y es Job. Job fue madurado en su fe, ¿sí? No cuando lo tenía todo, no cuando tenía sus 20 mil terrenos, sus 100 casas, sus miles de criados. La fe de Job fue madurada cuando se le quitó todo. Es fácil creer en Dios cuando todo está bien, pero ¿y qué pasa cuando todo parece ir en contra? Es ahí donde la fe es probada. Yo no sé cuántos en esta tarde están siendo probados por su fe. ¿A cuántos su fe se les está siendo probada? Pero es necesario. ¿Para qué? Para que maduremos. Es fácil alabar a Dios cuando tenemos abundancia de bienes, cuando tenemos económicamente todo bien. Pero ¿qué pasa cuando no hay para pagar un recibo de luz? ¿Qué pasa cuando falta la comida en la mesa? ¿Qué pasa cuando los planes no salen como esperábamos, o cuando clamamos y aparentemente no hay respuesta? ¿Qué pasa? ¿Qué hay dentro de nosotros? Es ahí donde entendemos que esperar en Dios siempre va a valer la pena. Porque cuando no hay comida en la mesa, nos toca esperar. Y cuando esperamos, vemos que Dios siempre llega a tiempo. Él es el que pone la comida en la mesa. Dice la palabra: mira, las aves no tienen dueño, las aves no tienen quien las alimente, pero siempre tienen comida en su mesa. Y es ahí cuando aprendemos a ver a Dios presente en cualquier situación de nuestra vida, y llegamos a entender que Dios no está solo en la abundancia, sino que Dios también está en la escasez. Dios no solo está en la victoria, Dios también está en aquellos momentos en los que parece que nuestra fe está tambaleando y no nos alcanza para creer que veremos un milagro. Tal vez alguien ahora está dudando
dudando de si va a ver lo que Dios tiene para su vida. Y yo déjeme decirle esta tarde, usted va a ver lo que Dios tiene para su vida. Usted va a ver lo que Dios hará en su familia. Usted va a ver lo que Dios hará en su casa. ¿Por qué? Porque mi Dios no sabe fallar. Mi Dios no sabe llegar tarde. Mi Dios no sabe abandonar a sus hijos. Él es el Dios que siempre llega a tiempo. Hay una alabanza muy conocida de Zuleika Barreiro. Y la alabanza se llama "Que me falte todo". Yo creo que muchos le

¿sabe? Esa alabanza no nació en un momento de comodidad de esta mujer. Porque ella, cuando estaba en su proceso, cuando estaba en su desierto, dice que ella no tenía para comer. Ella no tenía para la luz. Ella no tenía para pagar el agua, ni mucho menos para pagar su casa. Es más, el testimonio de esta mujer es tan impactante, porque dice que ella, para no darle, como no tenía que comer ni darle a sus hijos, ella los mandaba mucho antes para la escuela, para que en la escuela le dieran algo de comer. Y a mí me impacta tanto este testimonio, porque en una ocasión dice que ella le dijo: Dios, ya no aguanto más. Ya son 6 meses en los que no tengo para la luz, no tengo para la comida, pero yo sé que tengo a un Dios. Y dice que una madrugada a esta mujer el Espíritu Santo la toma y le dice: sal de tu cuarto, y la hace caminar por los pasillos de su casa. Y dice que el Espíritu Santo le dice: Zuleika, puede faltarte todo, pero que nunca te falte mi presencia. Asegúrate de que yo siempre camine contigo, porque si yo estoy contigo, no vas a tener falta de nada. Y entonces ahí ella empezó a cantar: que me falte todo menos tu presencia, que se vayan todos pero menos el Espíritu Santo. Porque es en los momentos duros en los que usted entiende que puede faltarle la comida, puede faltarle la economía, puede faltarle $5, pero si usted tiene a un Dios todopoderoso, ese Dios se va a encargar de suplir cada necesidad en su vida. Yo quiero que crea esta tarde en lo que Dios es capaz de hacer. Si Él fue capaz de transformar el agua en vino, Él es capaz de transformar esa temporada, ese desierto, en un valle donde abunde el agua, en un valle donde abunden

de transformar la debilidad en fortaleza. Él es el Dios capaz. Y esta mujer tiene ese testimonio impactante. Y a mí me encanta, porque usted puede pensar que las cosas que escucha, las alabanzas que usted escucha, es nada más las inventó el autor o porque el Espíritu Santo la iluminó. No, hay muchas alabanzas que salen de los procesos. Hay alabanzas que salen de los momentos difíciles. Hay alabanzas que salen de la escasez, de la temporada de desierto. Porque es allí donde entendemos que nuestra fe siempre sigue en aquel que todo lo puede. Que aunque vengan las tempestades y vengan las olas y vienen queriendo aparentemente derribar esa fe, sabe, esa fe es la que nos mantiene. Usted se pregunta, ¿qué es lo que me ha traído hasta aquí? ¿Por qué sigo creyendo en Dios? Porque la fe no es en vano. La fe en Dios es ese flotador que nos saca cuando la marea está alta. La fe se convierte en ese salvavidas que nos mantiene a flote en medio de la tormenta. Esa es la fe. La fe es la que nos hace caminar aunque no veamos la salida. La fe es la que ha mantenido a muchos hasta aquí creyendo. Y siga creyendo, porque va a ver el milagro en su vida. Habacuc, cuando estaba viendo él todo lo que estaba pasando en su pueblo, y él le decía a Dios: Dios, ¿por qué me hace ver la maldad de este pueblo? ¿Por qué me hace ver las faltas, los errores? Mira la injusticia. Y Habacuc empieza a decirle al Señor, y al final él termina con un cántico y dice en Habacuc 2:18: aunque la higuera no florezca, ni en las vides haya fruto, aunque falte el producto del olivo y los labrados no den mantenimiento y no haya vacas en los corrales, con todo yo me alegraré en Jehová. ¿Cuántos esta tarde pueden decir eso? Con todo, puede faltarme la comida de mañana. Puede estar insegura de la situación que estoy pasando, pero con todo yo me alegraré en Jehová, porque sé que no estoy sola, porque sé que Dios es mi escudo, sé que Dios es mi refugio, Él es mi roca, Él es el victorioso, Él es el poderoso gigante que va peleando cada batalla, el que va rompiendo todo muro, el que va derribando toda muralla, el que va quebrando toda cadena y va quitando todo obstáculo. Yo sé que mi Redentor vive, dijo Job. Yo sé que mi Redentor vive. Porque no nos movemos por lo que vemos, nos movemos por las promesas de Dios. Porque si yo le pregunto, ¿qué es lo que usted está viendo ahorita? ¿Qué es lo que usted está viendo en su familia? ¿Qué es lo que usted está viendo en su ministerio? ¿Qué es lo que usted está viendo en sus hijos? ¿Qué es lo que usted está viendo en su hogar? Muchos pueden decir: yo estoy viendo soledad físicamente, yo estoy viendo miseria, yo estoy viendo pobreza, yo estoy viendo enfermedad. Pero el Señor le dice ahora: no mires con los ojos físicos. Empieza a mirar con los ojos de la fe y empieza a declarar. Donde hay escasez, empieza a declarar abundancia. Donde hay soledad, empieza a declarar que el Señor será tu compañía. Donde hay debilidad, empieza a declarar fortaleza. Empieza a declarar qué es lo que estás viendo. Donde hay perdición, empieza a declarar que tus hijos van a ser para el Señor. Empieza a declarar que tu familia será para el Señor. Yo no sé qué es lo que estés viendo en tu casa ahora mismo, pero empieza a declarar, empieza a profetizar. Sé ese Ezequiel que se levanta para profetizar. Sé ese Jeremías
Nehemías, que aunque vea todo destruido físicamente, empiece a declarar una palabra. Sé ese Ezequiel que aunque veas un valle de huesos secos, empieza a declarar que esos huesos toman vida en el nombre del Señor. Esos huesos empiezan a llenarse de carne. Esos huesos, ese valle empieza a llenarse del poder del Espíritu Santo de Dios. ¿Qué es lo que estás viendo? Es que los hijos de Dios tenemos que aprender a movernos, no por lo que vemos, no por vista, sino por fe. Porque dice la palabra que muchos se movieron por fe. Abraham solamente tuvo una indicación. Dios le dijo: vete de tu tierra y de tu parentela a la tierra que yo te voy a mostrar. Mas no le dijo a dónde iba. Y empezó Abraham a caminar en fe. No vio la promesa, pero aún así murió creyendo que su descendencia se iba a multiplicar. Dios le prometió su descendencia como la arena del mar. Vio a su hijo Isaac nacer de una Sara estéril. ¿Por qué? Porque ellos aprendieron a moverse no por lo que veían, sino por lo que Dios les estaba diciendo. Ahora bien, ¿qué es lo que usted está escuchando? ¿De qué personas se está rodeando? ¿Qué es lo que está hablando a su mente? Tiene que aprender a acercarse al Espíritu Santo de Dios. Habacuc dijo: aunque me falte todo, yo me voy a alegrar en Jehová. Él es el que hace mis pies como de sierva y en mis alturas me hace andar. Hay gente que está pasando temporadas difíciles, pero usted le ve una sonrisa y usted dice: ¿pero qué pasa con ella? Le está yendo todo mal, pero yo la veo con una sonrisa. Es que yo me muevo por fe, no me muevo por lo que veo. ¿Pero qué pasa con él? Él no tiene trabajo, pero aún así él sonríe. Es que yo no me muevo por lo que veo. Yo me muevo porque Dios es mi alegría. Él es mi sustento. Él es mi protector. Él es mi guardador, el que cuida de mi casa y de mi familia. Confunda al enemigo. Confunda. Otro de las cosas por las que Dios nos lleva al desierto, y para usted puede ser absurdo, es para hacer fiesta, es para adorar, aunque a usted le parezca absurdo. Y yo quiero ir de nuevo a Éxodo capítulo 5. Si usted tiene la palabra ahí conmigo, puede leerla, y si no, solamente escuche. Es lo más absurdo que usted ha escuchado, ¿verdad? Dios, llevarme al desierto para que haga fiesta. Pero ¿cómo es eso? Si en el desierto la mayoría muere, en el desierto no hay agua, en el desierto no hay sombra, no hay esperanza. Pues en el desierto usted se va a encontrar con el Dios Todopoderoso. Éxodo capítulo 5, oiga bien, dice: después Moisés y Aarón entraron a la presencia de Faraón y le dijeron: Jehová, el Dios de Israel, dice así, oiga lo que dijo Dios: deja ir a mi pueblo a celebrarme fiesta en el desierto. Mire, Dios le dice a Faraón: yo quiero que mi pueblo me vaya a hacer fiesta al desierto. Dios quiere esta tarde que usted celebre en el desierto, que usted dance en el desierto. Y yo sé que para algunos danzar no es muy espiritualmente aceptado, pero sabe, cuando usted aprende a conocer a Dios, cuando usted está en el desierto, es que es una de las cosas más maravillosas que puede pasarnos. Dios nos pide que alabemos, y la alabanza no solo es canto, también la danza en el espíritu, sí. En el espíritu también toca el corazón del Señor. Por eso Dios le dice a Israel: Faraón, déjame ir a mi pueblo porque yo quiero hacer fiesta con ellos. Yo no voy a hacer fiesta aquí donde están los egipcios. Yo no voy a hacer fiesta aquí donde hay mucha gente. No, yo quiero llevármelos allá solitos, donde no hay nada, ¿sí? Y tal vez alguien está en ese momento de soledad
en los que usted siente que nadie puede ayudarlo, ayudarla. Ahí Dios le pide esta tarde: hazme fiesta en el desierto, adórame, alábame, porque es allí donde yo me voy a glorificar. Es con tu danza en medio del desierto que los demonios saldrán huyendo. Es que usted no entiende el poder de su danza. Es que usted no entiende que cuando usted levanta sus manos y da vuelta en la sala de su casa, cuando usted levanta sus manos y empieza a decir: están cayendo los muros de Jericó, y empieza a alabar con una alabanza y empieza a dar vueltas, aunque los demás la llamen loca, aunque para los demás usted esté perdiendo la cabeza, usted sabe a quién le está haciendo fiesta. Usted sabe que Dios le ha pedido fiesta. Usted sabe que Dios ha pedido danza. Usted sabe que Dios ha pedido alabanza. Y cuando eso sucede, hay alguien que no puede soportarlo, y ese Satanás y sus demonios. Ellos tienen que salir huyendo, porque ellos no entienden cómo es que alguien que está siendo atormentada, esa persona está adorando, está levantando manos, está danzando. No entiende Satanás ese lenguaje, no lo entiende. Es un lenguaje espiritual que solo Dios y usted, porque Él le ha pedido fiesta a usted en el desierto. Oiga lo que dice Oseas: y le daré su viña desde allí, y el valle de Acor por puerta de esperanza. Y oiga lo que le dice en Oseas: y allí cantará como en los tiempos de su juventud. ¿Sabe qué significaba el valle de Acor? Era conocido como el valle de aflicción, era conocido como el valle de la angustia. Pero dice Dios: y le daré sus viñas desde ahí, y el valle de Acor también se lo daré. O sea,

de victoria, ese lugar que era conocido, ese lugar en al que Satanás te tienta y dice: este será tu momento de derrota. Eso dice el Señor: te daré el valle de Acor, y esa angustia yo la voy a transformar en alegría, esa tristeza yo te voy a devolver el doble del gozo, yo voy a devolverte la esperanza. Pero solamente adórame, solamente alábame, solamente dame lo que yo te estoy pidiendo. Es que Dios en el desierto no le pide queja, Dios en el desierto no le pide duda, Dios en el desierto lo único que te pide, mujer, es alabanza. Dios en el desierto lo único que te pide es danza con el corazón. Por eso es que Mical no podía entender a David cuando David danzaba, porque solamente David sabía que quien había estado con él en la cueva de Adulam, o cuando huía de sus enemigos, ahora que traía la presencia de ese Dios, David empieza a danzar y David empieza a quitarse todo. ¿Por qué? Porque David entendía que ese Dios merece todo de mí. Y Mical desde su ventana viéndolo, diciendo: David, qué vergüenza en la que ha caído el rey. ¿Qué van a decir los demás del rey? Y David le calla la boca y le dice: cállate, Mical. Aún más vil pareceré, porque el Dios mío merece lo mejor. Aún más vil me haré esta vez. Y sabe, Mical criticaba porque Mical no había andado huyendo en cuevas. Mical criticaba porque Mical había sido criada en el palacio, en la comodidad, cuando ella lo tenía todo. Pero aquel que había estado en el desierto es aquel que sabía cómo adorar. Ahí el Señor le pidió adoración. Ahí a David el Señor le pidió alabanza.

No va a entender por qué levantas tus manos en la congregación. Aquel que nunca ha sido perseguido por la opresión de Satanás no va a entender por qué tú adoras. No va a entender la emoción y la pasión con la que hablas. Nunca serás entendido porque ellos no han atravesado los desiertos que tú has atravesado. Porque a ellos no se les ha pedido fiesta, aún en la soledad, aún en la escasez, aún en la aflicción. Nunca lo van entender y no esperas que te entiendan. Es más, te van a ver mal. Pero como yo adoro a aquel que estuvo conmigo allá cuando nadie más podía estar, yo sé que mi danza hizo que los demonios huyeran de mi casa. Yo sé que mi alabanza hizo que Satanás y sus demonios no soportaran y salieran huyendo. Adora, alaba, exalta, enaltece, levanta el nombre de tu Dios en tu desierto, mas nunca te quejes. Y créeme, una fiesta con Dios en el desierto es mejor que mucho tiempo en el palacio, estando en la comodidad, rodeada de gente, pero no de Dios. Y es que hay mucha gente que está cómodo en el lugar en el que está, porque cree que lo tiene todo ahí y está dependiendo de otras personas, pero no has entendido que lo más maravilloso es que te encuentres sola en el desierto y ahí se te aparezca Jehová de los ejércitos. Y dice el versículo 16 de Oseas 2, en aquel tiempo, dice Jehová, me llamarás Ishi y nunca más me llamarás Baali. ¿Por qué decía Dios esto? Porque Baali eran los dioses a los que adoraba Israel. Baali significa amo, dueño, era la idolatría. Israel le decía Baali a sus dioses, a aquellos intereses en los que su corazón estaba prendido. Pero el Señor le dice, te voy a llevar al desierto y ya no me llamarás Baali, ya no vas a adorar a otros dioses, ahora me vas a adorar a mí y me llamarás Ishi. ¿Qué significa Ishi? Ishi significa mi Señor, mi esposo. Porque me vas a conocer y me vas a amar tanto en el desierto que vas a terminar adorándome solo a mí. Eso es lo que pasa cuando eres llevada al desierto. Cuando eres llevada al desierto, como no hay nadie más, entonces tú te das cuenta que el único que está contigo es Dios. Y cuando sales de allí, tú te vas a enfrentar de una manera diferente ante las adversidades. Y tú vas a ver a Dios con otros ojos. Lo vas a ver. Job decía, de oídas te había oído, pero cuando llega la prueba, Job dice, mas ahora mis ojos te ven. Yo sabía de un Dios, pero no es lo mismo saber de un Dios a conocerlo en el desierto. No es lo mismo escuchar que te hablen de Dios a verlo cara a cara en el desierto, a encontrarte con Él, a decirle, Ishi, vas a acostumbrarte tanto a Dios en el desierto, que cuando salgas del desierto vas a salir pronunciando a Dios en todas partes. Vas a ir al mercado y va a estar en tu mente Dios. Vas a ir a tu trabajo y va a estar en tu mente Dios. Vas a ir a tu negocio y va a estar en tu mente Dios. Porque ya no pertenecerá tu corazón a otros intereses mundanos. Tu corazón no va a estar anclado a intereses materiales. Ay, cuando sales del desierto, conoces a Ishi, conoces a tu Dios como nadie más lo conoce. Y entonces ya no hay espacio, ya no hay entrada para Baali, ya no hay entrada para otras oportunidades, para otros amores, ya no hay entrada para otros, solamente para Ishi. Y así le dice Dios, porque quitaré de tu boca los nombres de los Baales. Él te quita, Él te purifica en el desierto. Él quita lo que no te va a ayudar en la vida. Así sean amigos, así sea familia, así tú entiendes que lo único que importa es tenerlo a Él. Y si lo tienes a Él, no importa que se vaya mi prima, no importa que no me quiera mi tío porque soy muy cristiana y él es católico, él es mundano, no importa. Si tienes a Jehová Ishi, mi Señor, mi dueño, mi esposo, en el desierto dice que cambia la perspectiva.
ya no me llamarás Baal, sino que me llamarás Ishi. El desierto es el escenario perfecto para adorar. Así que si no has sabido qué hacer en tu desierto, adora, alaba, danza. El Señor pide fiesta. El desierto es el escenario perfecto para eso. Agar estaba muy bien cuando estaba con Abraham y Sara. Pero una vez Agar es desechada al desierto, porque así dice la palabra, que Agar la tiran al desierto, solamente con un odre de agua y pan, y se la llevan con Ismael su hijo y le dicen vete para el desierto. Y Agar, cuando se le acaba el agua y el pan y no haya qué más, entonces tira a su hijo, dice que lo deja como a 50 metros. Eso significa la distancia. Dice que lo dejó como a unos 50 metros. Y dijo, yo no voy a ver cuando muera. Porque eso es lo que el enemigo espera de ti. Que tú mueras en el desierto. Que tú te quites la vida en el desierto. Pero hubo un momento decisivo. Y dice la palabra que ella... Dice que llegó el Señor a su rescate, ahí en el desierto, donde ya no había ninguna esperanza para Agar, donde había dejado a su hijo para morir. El Señor se le aparece una vez más y le dice, no vas a morir aquí, Agar. Ese fue el escenario que yo quise para encontrarme contigo. Y entonces el Señor le muestra una fuente en el desierto. Es que Él es la fuente en el desierto. Y Agar le da de beber a su hijo allí agua. Y vive y le dice aquí, Él aprenderá y será tirador de arco. El desierto lo va a formar. Y entonces Agar le da un nombre a Dios y dice, El Roi, Él es el Dios que me ve. Tal vez tú piensas que Dios no te está viendo en el desierto, pero Él está allí. El Roi, Él es el Dios que te ve. Agar entró a ese desierto no conociendo a Dios, pero allí ella dice, Él es el Roi, el Dios que me ve. ¿Cómo se te está revelando Dios en tu desierto? ¿Como Jehová Rafá? Él quiere revelarse como Jehová Rafá en tu enfermedad, como Jehová Jiré, el Dios que te provee, como Jehová Sabaoth, el guerrero por excelencia, el que pelea tus batallas. Él quiere revelarse a tu vida como el Elohim, el creador, el que lo hace todo. Deja que Él se revele. Agar no salió igual, aprendió a conocerlo en el desierto. Que el Señor te guíe esta tarde a conocerlo. Que el Señor te guíe hacia la fuente de agua. Que el Señor guíe tu vida hacia la salida. Y esta tarde quiero hacer una oración por todos aquellos que están pasando momentos difíciles, que están pasando por su desierto. El Señor está allí. Padre y buen Dios, en esta tarde te damos gracias, Señor, por la oportunidad que nos das de estar en este lugar, de compartir tu palabra, de bendecirte, de adorarte. Bendigo la vida de cada persona que está atrás de un teléfono, de una radio, Señor, a través del internet, de YouTube, los bendigo. Y si hay alguien, Señor, que esté enfrentando una batalla difícil, que esta tarde tu Espíritu Santo le dé la fortaleza para continuar. Esta tarde tu Espíritu Santo le da la fuerza para seguir. Esta tarde tu Espíritu Santo llega ahí donde está la necesidad. Enséñales que tú eres el Dios poderoso. Que quizás no hay fuerzas para que salga una alabanza, porque la duda ha tocado tan fuerte su mente y corazón que no hay
fuerza para una alabanza. Pero esta tarde el Espíritu Santo te dice: adórame aunque no vaya todo bien. En tu desierto alaba aunque no tengas fuerzas. Yo soy el Dios que te fortalezco. Yo soy el Dios que te saca en victoria. Yo soy el Dios que te sana. Yo soy el Dios que te liberta. Solamente adora y alaba. Bendice el nombre de Jehová. David decía: bendice alma mía Jehová, y no olvides ninguno de tus beneficios, de sus beneficios. Él es el que perdona tus iniquidades. Él es el que rescata tu vida del hoyo y te da la fuerza como la fuerza de águila. Él es el que te sacará en victoria de ese desierto. No vas a quedarte allí. Allí aprenderás a guiarte solamente bajo la voz de Dios. Allí aprenderás a guiarte solamente por su dirección. Solo dile: Espíritu Santo, aquí estoy. Recibe mi alabanza, recibe mi adoración. Y el Señor está haciendo la obra allí. El Señor está hablando ahora. El Señor está tocando, sanando ahora. Cambiando tu lamento en baile, en danza. Gracias, Señor, por la vida de cada mujer, de cada hombre, que valientemente, Señor, enfrenta la batalla de esta vida. Fortalécelos y guíalos en el nombre de Jesús. Amén y amén. Gracias, amada audiencia, por siempre estar al pendiente de este programa. Que el Señor haya hablado a sus vidas, como ha hablado también a mi vida esta tarde. Adelante, confunda al enemigo. A eso estamos llamados, a pelear contra él. Lo que él cree que ha hecho para que usted muera, confúndalo. Adore al Señor en medio del desierto. Que el Señor le bendiga, que tenga una tarde bendecida y que todo lo que usted

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7: Amén, bendito sea el Señor, amados hermanos, en esta tarde le damos gracias a nuestro Dios por cuanto nos regala la vida para que estemos nuevamente en este lugar. Ahora lunes 6 del primer mes del año, Dios es maravilloso que nos regala el poder contar los días de este primer mes. Así que, amada audiencia, les invito en esta tarde a que juntos leamos la palabra del Señor y luego después vamos a poner en las manos de nuestro Dios este programa. Dice el Salmo 23: Jehová es mi pastor.

0: plantará. En lugares de delicados pastos me hará descansar. Junto a aguas de reposo me pastoreará. Confortará mi alma. Me guiará por sendas de justicia por amor de su nombre. Aunque ande en valle de sombra de muerte, no temeré mal alguno, porque tú estarás conmigo. Tu vara y tu cayado me infundirán aliento. Aderezas mesa delante de mí en presencia de mis angustiadores. Unges mi cabeza con aceite, mi copa está rebosando. Ciertamente el bien y la misericordia me seguirán todos los días de mi vida, y en la casa de Jehová moraré por largos días. Preciosa la palabra del Señor, amados hermanos. Vamos a orar en esta tarde, poniendo al Señor en primer lugar para que Él sea el que dirija en esta tarde este programa. Padre lindo, precioso, venimos ante su presencia, Señor, para decirle gracias, Señor, por cuanto usted, Señor, nos cuidó este año que pasó. Y ahora, Señor, estamos iniciando un nuevo año y sabemos también que usted nos cuidará, Señor. Bendito sea su nombre en esta tarde, Señor. Ponemos en sus manos este programa, Señor, para que la linda audiencia sea bendecida, Señor, con su palabra, con la alabanza y todo lo que haremos, Señor, para la honra y gloria suya. Oh, gloria a su nombre, Señor. Muchas gracias. Amén. Amados hermanos, en esta tarde queremos saludar a todos y adorar el nombre del Señor con unas tres lindas alabanzas que tenemos por ahí. Luego vamos a estar saludando a los que estén por ahí conectados. Bienvenidos todos a este programa, la familia Fuente de Bendición. Vamos a escuchar las alabanzas.
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0: Amén, amén, bendito sea el Señor, hermanos. Ya saludamos a la audiencia con esas bellas alabanzas, donde estamos diciéndole al Señor, gracias Señor por lo que usted ha hecho por nosotros durante todo el año que pasó y los muchos años que han pasado. El Señor sigue siendo bueno con nosotros, porque siempre está con nosotros. ¡Qué precioso nuestro Dios! Hemos encontrado un tesoro que no podemos venderlo por nada. Nuestro Dios es un tesoro para nosotros, porque antes que no lo conocíamos, nosotros estábamos en tinieblas, y de allí nos alumbró esa luz preciosa del Evangelio de nuestro Señor Jesucristo, y ahora tenemos ese tesoro en nuestros corazones. Bendito nuestro Dios por esa bendición. Quiero saludar a mis hermanos que están conectados y también los hermanos que solo nos oyen por la radio, porque hay mucha audiencia que ahí están con su radito encendido. Ahí están los hermanos descansando en una hamaca, en una silla, pero están escuchando Radio Vida Nueva con el poder de la fe. Así que va un saludo, amados hermanos, para todos en esta tarde. Para mis hijas que están conectadas, Dios me las bendiga, amadas hijas. Para mi hermana Chelita Suriano también, Dios le bendiga, amada hermana. Y a nuestra hermana Raquelita Álvarez, que ella pasa conectada a la radio Vida Nueva todo el día, porque yo oigo que todos los hermanos la saludan a la hermana Raquelita. Ella siempre está ahí escuchando palabras del Señor. Dios le bendiga, amada hermana. Un saludo para usted y para toda su linda familia. En esta tarde, amados hermanos, es de mucho gozo de parte de nuestro Dios. Quiero decirles en esta tarde que estamos muy contentos como familia, muy agradecidos con nuestro Dios, porque al hacer un recuento de toda nuestra vida, como el Señor, hermanos, ha venido, como dice su palabra, de generación en generación, bendiciéndonos de manera sorprendente. Yo estaba meditando, hermanos, que nosotros muchas veces callamos las maravillas que el Señor hace. Por eso me gusta esa alabanza que ya escuchamos, que dice incontables maravillas. Porque fíjese, hermano y hermana, amigo que oye también esta tarde, que nosotros muchas veces somos olvidados. Se nos olvida todo lo que el Señor ha hecho por nosotros. Y sería bueno, amados hermanos, que cada año que pasa nosotros traigamos a nuestra memoria todo lo que el Señor nos ha dado. No solo un año, sino que de muchos, pero muchos años atrás, la mano de nuestro Dios ha estado con nosotros. Y por lo tanto, hermanos, tenemos nosotros que, como dice la palabra del Señor, contar sus maravillas. Porque el Señor nunca nos ha dejado, nunca nos ha desamparado. Ahí ha estado el Señor cuidando nuestra familia, miren. Ahí están todos nuestros hijos, nuestros yernos, nuestras nueras y todos nuestros nietos, como el Señor ha sido bueno con cada familia de cada uno de ellos. Yo estoy muy agradecida con mi Padre Celestial, porque me ha cuidado a mis hijos y me los ha bendecido de una manera maravillosa. Fíjense que con mi esposo, cuando nos casamos, pensábamos los dos que nuestros hijos fueran diferentes a nosotros, y le pedimos al Señor esa bendición, que nuestros hijos no sufrieran lo que nosotros sufrimos. Porque nosotros, amados hermanos, no voy a pensar usted que así nos iniciamos como ahora nos ven. La vida de nosotros fue sufrida. Fíjese que tuvimos el mismo sufrimiento, porque mi esposo no se crió con sus dos padres y tampoco yo. Fuimos los dos con la misma suerte, se puede decir, pero la mano del Señor ha sido tan preciosa, hermanos, que lo que nuestros padres quizás no nos pudieron dar, el Señor ha venido, mire, bendiciéndonos y bendiciéndonos, porque desde que nacieron nuestros hijos hemos visto la mano de nuestro Dios, cómo el Señor ha sido con nosotros, hermanos, cómo el Señor ha provisto de una manera sorprendente. Fíjense que yo me pongo a pensar muchas veces cómo el Señor ha sido bueno, excelentemente bueno con nosotros, amados hermanos, que no podemos contar todo lo que el Señor nos ha dado. Ahora nosotros contemplamos una bendición más grande y jamás nos imaginamos que el Señor nos diera lo que ahora tenemos. Miren qué precioso nuestro Dios. Y quiero decirle también que la promesa del Señor se cumple. Porque mire, como nosotros le pedimos al Señor que queríamos que fueran nuestros hijos, así son ellos, miren. Yo me acuerdo que cuando ellos estaban pequeñitos, yo oraba, los ponía ellos acostaditos ahí en la cama, yo me arrodillaba y los estaba cuidando y estaba orando. Y yo le decía al Señor, esta niña, Señor, yo quiero que sea de bendición para usted, que sea servidora de su palabra, que en ella se cumpla esa promesa. Y miren, amados hermanos, ahora que yo veo a mis hijas, a mis hijos, a mi hijo, digo yo, qué bueno es nuestro Dios, porque él escuchó esa oración que yo hacía cuando ellos estaban pequeñitos, porque yo a todos ellos los presentamos en la iglesia. Y ellos han crecido en el camino del Señor, y ese es un regalo que tienen ellos, de apreciarlo de una manera que nosotros cuando nos reunimos les decimos a ellos. Ustedes han nacido en una bendición, pero súper grande, y ustedes tienen que cuidar este privilegio, que ya nacieron en el Evangelio. Miren, amados hermanos, nosotros no tuvimos esa dicha porque nuestros padres no conocían al Señor entonces, pero nuestros hijos, bendito sea nuestro Dios, que han tenido ese regalo precioso de parte de Dios. Y ahí están nuestros hijos y ahora van nuestros nietos creciendo, y estamos en lo mismo pidiéndole al Señor, que queremos también que nuestros nietos sean servidores del Señor, porque el regalo más grande que le podemos dejar a nuestros hijos quizás no es una casa, un carro, una herencia de terrenal, pero lo espiritual, eso es lo mejor que le podemos dejar a nuestros hijos, porque eso nadie se lo va a quitar y eso lo van a llevar ellos hasta morir. Así que queremos decirle, amados hermanos, en esta tarde que como familia estamos súper agradecido con nuestro Dios. Y yo dije en este primer programa del primer lunes del año, de enero, yo voy a contar algo de lo que el Señor ha hecho con nosotros. Fíjense, hermano, que muchas veces nosotros solo miramos y disfrutamos lo que el Señor ha hecho con nosotros, lo que el Señor nos ha dado, pero no nos tomamos un tiempito para contarle a otro cómo el Señor ha sido de bueno con nosotros durante toda nuestra vida. Sí hemos sufrido, es cierto, amados hermanos, porque el sufrimiento va a la par de la vida. Es algo que la vida trae y así tiene que ser. Pero en medio del sufrimiento, en medio de problemas, en medio de enfermedades, hemos contemplado el poder del Señor. Mire que mi esposo muchas veces ha estado ya a punto de morir, y viene el Señor, mire, y lo sana y lo levanta de nuevo. Igualmente yo también he pasado por tribulaciones, pero el Señor nos tiene aquí todavía. Mire, qué bueno nuestro Dios. Y si contáramos todo lo que el Señor ha hecho con nuestros hijos, que los ha sanado, los ha cuidado, los ha bendecido, hermanos, es una gran maravilla la que nuestro Dios ha hecho con nosotros, porque Él viene bendiciendo al mundo de generación en generación. Así que, amados hermanos, en esta tarde yo les cuento algo de lo que el Señor ha hecho con nosotros. Y nosotros, como familia, estamos muy agradecidos con nuestro Dios, porque cada uno de nuestros hijos ya tiene su hogar. Ya lo podemos ir nosotros tranquilos cuando el Señor nos llame a su presencia, porque ellos, cada uno está ya en su hogar y Dios los ha bendecido. A todos mis hijos, ellos tienen su hogar formado y la bendición del Señor está con cada uno de ellos. Así que en esta tarde yo les quiero decir, hermano y amigo, contemos las maravillas de nuestro Dios. Démosle gracias a nuestro Dios y demos testimonio de lo que el Señor ha sido con nosotros. Qué lindo es, hermanos, ponerse uno a meditar en todo lo que Dios ha hecho por nosotros. Mire, si es que muchas veces hemos estado que decimos que ya no podemos, pero viene el Señor con su mano linda, preciosa, mire, y nos levanta el Señor y nos restaura y nos bendice y nos sana y estamos en pie de nuevo. Qué precioso es confiar en el Señor. Así que en esta tarde yo he querido compartir el gozo que hay en mi corazón y el agradecimiento, hermano, porque son muchas las bendiciones que hemos recibido de nuestro Dios. Pero debemos contar, hermanos, debemos testificar, no solo estar ahí calladitos. Mire que yo me admiro cómo el Señor bendice a todo el mundo, hermanos. Sean buenos o malos, como dice su palabra, ahí está la bendición del Señor, porque el Señor ahorita, Él tiene para todos la bendición. Allá aquellas personas que no le agradecen al Señor y que andan desperdiciando esa bendición en otras cosas que no convienen, que no agradan al Señor. En cambio nosotros que ya conocemos al Señor, nosotros ocupamos esas bendiciones para bendecir la obra del Señor, para eso ofrendar, para diezmar, para ayudar a algún necesitado. Y eso le agrada al Señor, porque así dice su palabra. Bienaventurado el que piensa en el pobre, dice, porque en el día malo lo librará Jehová. Así que, amados hermanos, he querido compartir en esta tarde un poquito de lo que el Señor ha hecho con nosotros como familia. Estamos muy agradecidos con nuestro Dios y cada día estamos conociendo más y más de cerca al Señor, porque Él se está glorificando de una manera maravillosa en nuestra vida. Así que en esta tarde quiero ya para que pasemos ya a la meditación de la palabra, porque también el predicador de esta tarde está gozoso también y trae mucho que contar de lo que el Señor ha hecho en su vida también y en toda su familia. Dios le bendiga y ahora el tiempo es para el predicador.
1: Bien, en esta tarde es una bendición estar en cabina de Radio Vida Nueva ya en el año 2025. ¿Y por qué no aprovechar este momento para enviar un saludo a la querida audiencia de Radio Vida Nueva?
0: Amén.
1: Estamos, bendito sea el Señor, como ya dije, para bendecir a la querida audiencia. El Evangelio es una bendición de Dios y es para bendición para todo el mundo, no solo para los de la familia en la fe, sino que la bendición es para todos. De tal manera amó Dios al mundo. Aleluya. Allí está basada la palabra de la bendición en esta tarde. Saludamos a los amigos, hermanos en Cristo, donde quiera que sintonicen en su radio, Radio Vida Nueva, en su programa La Familia Fuente de Bendición. Qué bueno, qué privilegio poder tener este momento para enviar un saludo con mucho cariño y con gozo también. Bendiciones, querida audiencia, gócese en esta tarde.
0: Amén,
1: quiero invitarles a que leamos la palabra del Señor en el Evangelio de San Juan, capítulo 3, versículo 31. Vamos a leer ahí hasta el 35, unos versículos de la palabra en esta tarde, la palabra que viene para traernos un mensaje de esperanza. ¿Y por qué es un mensaje de esperanza? Porque el mensaje del Evangelio es para vida eterna. Es decir, la gloria de Dios es anunciada por la palabra. El Evangelio es vida y también es un regalo, es un don de Dios.
0: Amén.
1: San Juan, capítulo 3, 31 en adelante, dice: el que de arriba viene es sobre todos. El que es de la tierra es terrenal, y cosas terrenales habla. El que viene del cielo es sobre todos, y lo que vio y oyó, esto testifica. Y nadie recibe su testimonio. El que recibe su testimonio, este atestigua que Dios es veraz. Porque el que Dios envió, las palabras de Dios habla, pues Dios no da el Espíritu por medida. El Padre ama al Hijo y todas las cosas ha entregado en su mano. Señor, en esta tarde, gracias.
0: Amén, gracias, Señor.
1: Gloria a Dios. Gracias por esta palabra y por el tiempo también. Aleluya, en el nombre de Jesús. Amén. Qué bendición más grande tenemos al poder ser participantes de leer la palabra y de escucharla y poder meditar en esta palabra, como decíamos al principio, esta palabra de bendición. ¿Y por qué es de bendición? Porque esta palabra viene del cielo. Así se llama el título de esta meditación: el mensaje del cielo. El primer versículo que hemos leído dice: el que de arriba viene es sobre todos. Qué importante es detenernos un momento para meditar en esta palabra, en este mensaje, en el mensaje poderoso del Evangelio. ¿Y por qué es poderoso? Porque viene del Dios Todopoderoso. ¿Y por qué viene del cielo? Porque viene del Dios que habita en su gloria en los cielos. Aleluya. Nos está declarando aquí que el mensaje viene del cielo. El que de arriba viene, es decir, del cielo, es sobre todos. Es Jesús. Es Jesús el que vino del cielo. Y una de las cosas que aprendemos en esta palabra es que es sobre todos porque Él, Jesús, es Dios también. Y dice: el que viene de arriba es sobre todos. El que de la tierra es terrenal y cosas terrenales habla. En esta tarde yo le quiero decir otra vez que el mensaje del Evangelio es el mensaje que viene del cielo. Y eso es lo que nos está explicando esta palabra. Y cosas terrenales habla, el que viene del cielo es sobre todo. Dos veces, si usted nota, vemos que el que de arriba viene es sobre todo. Y aquí dice, el que viene del cielo es sobre todo, dos veces. Y lo que vio y oyó, esto testifica. Jesús está testificando el mensaje que Dios le dio. Dice, vio y oyó. Y ese mensaje es el mensaje del Evangelio. Y lo que vio y oyó, esto testifica. Y nadie recibe su testimonio. ¿Pero por qué dice que nadie recibe su testimonio? Porque cuando Jesús predicaba, la mayoría de personas no recibía su testimonio. Y es más, hoy, si usted nota, amigo o hermano, ¿verdad? Es bueno ver eso, que la mayoría de personas no reciben el mensaje del Evangelio. Sí. Amén. No lo reciben. Por eso el apóstol dice, y lo que vio y oyó, esto testifica, y nadie recibe su testimonio. Cuando dice testimonio, está diciendo lo que Dios ha enviado a predicar su mensaje. Es el testimonio de Dios. Dios está enviando a predicar la palabra y es el testimonio. Es lo que Dios quiere que se predique. Y lo que vio y oyó, esto testifica. Y nadie recibe su testimonio. El versículo 33 dice, el que recibe su testimonio, este atestigua que Dios es veraz. Mire qué tremendo esta palabra. Dice que el que recibe a Cristo, el que recibe a Cristo por medio del el mensaje de la palabra del Evangelio, este dice que atestigua que Dios es veraz. Es decir, este da testimonio al creer en Cristo que el Evangelio es la verdad de Dios. ¡Qué bendito! ¡Qué bueno! ¡Qué hermoso es recibir el mensaje de Dios por medio del Evangelio! El que recibe su testimonio, este atestigua que Dios es veraz. Es decir, que Dios no miente. ¿Sí? Que la palabra de Dios es la verdad porque viene de Dios, viene del cielo. Le decía que es el pensamiento de esta meditación, el mensaje que viene del cielo. El que recibe su testimonio, este atestigua que Dios es veraz. O sea, que el Evangelio es la verdad.
0: Amén.
1: Jesús declaró estas tres grandes verdades. Él dijo, yo soy el camino, la verdad y la vida. Sí, la verdad, es decir, el camino que Dios ha trazado para llegar a Dios o para llegar a la gloria misma de Dios después que pasemos de esta vida a la otra. El camino, la verdad y la vida. Las tres grandes verdades del Evangelio manifestadas por Dios, por Jesús. ¡Qué belleza, qué hermosura! ¡Qué privilegio tenemos de escuchar la verdad que viene del cielo! El mensaje del Evangelio. Dice el 34. Porque el que Dios envió, las palabras de Dios habla. Esto es lo que estamos diciendo. Las palabras de Dios habla. Pues Dios no da el Espíritu por medida. El Padre ama al Hijo, dice el versículo 35, ¿verdad? Y todas las cosas ha entregado en su mano, es decir, en Jesús. Yo le quiero invitar a reflexionar en esta tarde en la palabra del Evangelio, en el mensaje del Evangelio, el mensaje que viene del cielo, el mensaje que viene de la misma presencia de Dios, del mismo deseo de Dios, el querer de Dios. Este es el mensaje. Y dice que el Padre, el versículo 35, ama al Hijo. Y todas las cosas ha entregado en su mano. Yo no sé, querido amigo, en quién tiene usted su confianza o en quién tiene usted la esperanza de la vida eterna. Si usted no tiene el fundamento o su esperanza o su corazón lleno de estas grandes verdades de Jesús, yo le invito en esta tarde que reflexione y que ponga su confianza y su esperanza en el que tiene todas las cosas en su mano.
0: Gloria a Dios.
1: Mire qué lindo, qué gran verdad tenemos el privilegio de ver en esta tarde. Dice que Dios ama al Hijo y todas las cosas ha entregado en su mano. Ahora pudiéramos ver o podemos ver y tratar de entender un poco esta gran verdad de Dios. El Padre ama al Hijo, Dios ama a Jesús. Y entregó todo. Y es bueno notar aquí que dice que entregó todas las cosas. Y ahora las cosas, todo. Aquí no hay excepción de nada.
0: Amén.
1: Sí, todas las cosas entregó ¿en qué? En su mano. Jesús dispone de un poder. Jesús, cuando estaba en la cruz y murió y hizo toda la obra de Dios de la salvación de los seres humanos, dijo estas palabras: todo poder me es dado en los cielos y en la tierra. Pero también dijo: la obra está terminada, cuando Jesús dijo: consumado es. Y aquí en este versículo 35 vemos que Dios entregó todas las cosas en Jesús. Le quiero llevar al versículo 1 o al capítulo 1 de Hebreos, cuando dice Dios, habiendo hablado muchas veces y de muchas maneras en estos postreros días, nos ha hablado por el Hijo. Y mire qué belleza ahí de palabra, qué hermosura de testimonio del Hijo de Dios, del poderoso mensaje del Evangelio que viene de la misma presencia de Dios. Mire. Y dice, a quien constituyó heredero de todo. Si usted puede ver ese versículo en el capítulo 1 de Hebreos, yo le recomiendo que vea para que conozcamos más del Señor. Quiero hablar un poquito también de una mujer que recibió a Jesús al buscar Jesús la forma de encontrar gente para la gloria de Dios. Jesús estuvo ocupado grandemente, pero no solo estuvo, sino que está aún.
0: Amén.
1: Preocupado y ocupado en la salvación de toda la humanidad. Sí, quiero leer con usted allí mismo en el Evangelio de San Juan, en el versículo 4 del capítulo 4, ahí mismo donde estábamos leyendo Evangelio de San Juan 3, adelantito en la misma página está el capítulo 4. Yo quiero por favor invitarle a leer. Y le era necesario pasar por Samaria. Jesús va caminando. Jesús va caminando siempre predicando el Evangelio. Jesús va de Judea y va camino a Galilea. Pero en ese viaje Jesús dice que le era necesario, en el versículo 4, pasar por Samaria. Jesús habla de una manera, en este pasaje vemos que Jesús está interesado. Cuando el apóstol dice y le era necesario, en el versículo 4 del capítulo 4, es decir, Evangelio de San Juan 4:4. Esa palabra que expresa aquí y le era necesario. Jesús va de camino predicando, ¿no? Pero le era necesario a Jesús pasar por Samaria. Es decir, Jesús sabía que en ese momento, cuando él llegaría a ese lugar, a esa ciudad llamada Sicar, y iba a pasar por el pozo, allí llegaría una mujer que necesitaba mucho de Dios, necesitaba de la palabra del Evangelio, necesitaba mucho oír el mensaje que viene desde el cielo mismo de Dios. Amén. Gloria a Dios. Aleluya. Y por eso Jesús se interesa, es decir, él le da prioridad a ese viaje. No se fue recto, sino que tenía que pasar allí. Él le era necesario al Señor que esa mujer a la cual se conoce como la samaritana. Aleluya.
0: Amén, gloria.
1: Aleluya. Esa mujer, como todos, necesitamos el mensaje del Evangelio, pero no solo el mensaje de Dios, el mensaje que viene del cielo, sino que necesitamos conocer quién es Jesús. Quiero llevarle a leer después del 4, el versículo 10. Estamos leyendo en el Evangelio de San Juan. Respondió Jesús y le dijo: si conocieres el don de Dios, ¿y quién es el que te dice, dame de beber? Aleluya. Tú le pedirías y él te daría agua viva. Él te daría la vida eterna. Él te haría nacer de nuevo por el poder de la palabra, del mensaje que viene del cielo. Aleluya. Amigo, en esta tarde le invito a que medite en esta palabra. Jesús, en este momento, en este versículo 10, Jesús mismo está cara a cara personalmente con esta mujer y le está diciendo qué es el don de Dios. Ay, mujer, si conocieras el don de Dios, ¿y quién es Jesús? Aleluya. Tú me pedirías ahora mismo y yo te daría agua viva. Amigo, en esta tarde Jesús quiere y sigue dando agua viva. Aleluya. La palabra del Evangelio es el agua, es la palabra poderosa. Jesús le dijo a Pedro, cuando Jesús quiso lavar los pies de Pedro, Jesús se negó y le dijo: Pedro, no me lavarás los pies a mí, Señor. Ay, Pedro, si no te lavare, no tenés parte conmigo en la gloria misma de Dios. Y Pedro se afligió. Pedro dijo: no, Señor, perdóname, no solo los pies, sino toda, hasta la cabeza, todo el cuerpo. Ay, Pedro, le dijo el Señor, ustedes ya están limpios por la palabra de Dios. Aleluya. Y esta mujer ahora recibe un mensaje personal, es decir, Jesús mismo le dice que él es el agua de vida eterna. ¡Qué bendición de esta mujer! Amigo, yo le invito que reflexione, que piense en la palabra. No vamos a leer todo el pasaje, pero sí vamos a leer otro versículo, el versículo 19 del capítulo 4. Dice, le dijo la mujer: Señor, me parece que eres profeta. Aleluya. Esta mujer estaba convencida de que Jesús era por lo menos para ella un profeta. Oh, gloria a Dios. Pero no era solo profeta, sino que Jesús es el Hijo de Dios, el que tiene todas las cosas en su mano. Amén. Amigo, pidámosle a Jesús, porque Él tiene todo en su mano, porque el Dios Todopoderoso, el que lo envió con el mensaje de la vida, con el mensaje poderoso del Evangelio, le dio todas las cosas en su mano. Qué lindo es conocer, y esta mujer estaba entendiendo que Jesús para ella por lo menos era un profeta. Señor, me parece el versículo 19, que tú eres profeta. Esta mujer alargó la plática. Jesús se detuvo solo para platicar y decirle a la mujer que Jesús es el don de Dios. La mujer sigue platicando con el Señor. Y ella se fue y dijo, mire, que esta mujer es también una buena mujer, predicadora del Evangelio. El versículo 39 dice que ella, Jesús, la mandó y le dijo, anda, tráeme a tu marido. Aleluya. Esto le sorprendió a la mujer, porque ella creía que eran los dioses a los cuales adoraban en la religión. Los dioses, hay muchos dioses, pero son muertos. El hombre y la mujer sin Dios hace todo lo que quiere, y ese Dios no les dice nada, porque no sabe, porque es un muñeco. Aleluya. Y ese no es Dios vivo, pero Jesús es el Hijo del Dios viviente. Como Pedro le dijo, ¿a quién iremos, Señor, si solo tú tienes palabras de vida eterna? En esta tarde queremos decirle que medite en esta palabra que hemos tenido el privilegio de leer. Y solo leemos el versículo 39 del capítulo 4. Y dice el 39, y muchos de los samaritanos de aquella ciudad creyeron en él por la palabra de la mujer, que daba testimonio diciendo, me dijo todo lo que he hecho. Aleluya. Cuando ella le dice que no tiene marido, Jesús le dice, bien ha respondido, mujer, porque cinco has tenido. Esta mujer se asustó. Sí, porque Jesús le dijo, y ahorita tienes uno y tampoco ese es tu marido. Aleluya. Venga Jesús, porque Él conoce toda nuestra vida. Porque Él es Dios Todopoderoso. Aleluya. Y Él, leíamos al principio, todas las cosas las tiene en su mano. Es decir, Él tiene todas. Él sabe todo. Quiero invitarle en esta tarde a escuchar un himno. Aleluya, bendiciones a la linda audiencia de Radio. Bien, bendiciones a la linda audiencia de Radio Vida Nueva en esta tarde preciosa. Un saludo queremos enviar para Rosalba, Siria y Ruth, chicas, y para el hermano Castillo Castillo, Chelita Soriano también, bendiciones. Y el hermano Eduardo Rivas, bendiciones, familia Rivas. Y el hermano familia Nolasco, bendiciones. Y a todos los que están por ahí sintonizando Radio Vida, de alguna forma o de otra, un saludo para todos y un saludo para la familia en la fe. En esta tarde vamos a orar para despedirnos. Señor, gracias por ser tan bueno. Aleluya. Bendito Padre. Aleluya. El Padre glorioso que envía todas las cosas. Todo le dio a Jesús para que la iglesia disfrute de toda la belleza, la hermosura. Aleluya. Y de la gloria al que tiene la gloria. Y todo preparado. Bendiciones, querida audiencia. Y alabe a Cristo. Amén.

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2: Jehová es mi luz, mi salvación. ¿De quién temeré? Jehová es la fortaleza de mi vida. ¿De quién he de atemorizarme? Salmo 27:1.
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nueva edición. Llegamos a las 3 de la tarde con 4 minutos. 3 de la tarde, 4 minutos. Escuchábamos en la hora anterior los programas que transmitimos a través de Radio Vida Nueva. Esperamos que sean de mucha bendición para usted. Ha llegado el momento también de escuchar la palabra de Dios. Y en los próximos minutos, después de este canto, usted va a escuchar el mensaje de esta tarde con la pastora Liz Knight de Fon. Y el tema el tema Espíritu de Santidad. Eso lo escuchará en los próximos minutos, siguiendo el tema de la semana. Y a las 4 vamos a retornar con el espacio de Atardecer en la Viña. Bendiciones.

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0: continuación el mensaje de la palabra de Dios. 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
1: A nuestra vida todo lo que necesitamos en el nombre de Cristo. Señor, a ti te damos gracias. Puede orar. Gracias, Señor. Diga conmigo: Señor, háblame. Señor, háblame. Queremos escucharte, Dios mío amado. En tu nombre, Padre, te damos gracias, amado Rey. Amén, amén y amén. Puede darle palmas al Señor fuerte. Aleluya. Voy a pedirle a Dulam que se siente lo más cerca posible. Tenemos espacio ahí los servidores, si no le van a ayudar a acomodar. Y ustedes, perdón el desbaruste mío a última hora. Gloria sea su nombre. Bueno, mis amados, hoy traigo una palabra y quiero dejar pendiente el tema que no lo hemos terminado de la legalidad espiritual. Digo, no lo hemos terminado. Sencillamente, hoy en la mañana cuando estaba orando, Dios puso una palabra en mi corazón y no quería que pasara por alto esos impulsos del Espíritu. Así que le puse una pausa a la serie que estamos dando, que no la hemos terminado y que vamos a continuarla en algún momento porque es de bendición. Pero hoy quiero poder estar hablando de algo bien importante y quiero poder hablar sobre el Espíritu de Santidad. Cuando hablo del Espíritu de Santidad, quiero primero, antes que todo, poder decir que hoy la santidad es un mensaje un poco controversial, porque hay mucha gente que considera santidad al legalismo y hay otra gente que a muchas cosas que le parecen libertinaje ya le llaman que no es santidad. Entonces, hoy yo quiero que podamos estar hablando qué es realmente la santidad. ¿Qué es la santidad? Porque hay muchos conceptos que muchas veces es el pensamiento de un hombre y no lo que Dios revela. Muchas personas tuvieron un rema personal y ese rema personal lo trasladaron como un mensaje de santidad y ese rema se convirtió en una doctrina. Entonces, muchas veces hay revelaciones personales que se han convertido en doctrinas dominacionales y que se han vuelto, digamos, de alguna manera, el hashtag de la santidad. Esto es santidad. Entonces, yo quiero que vayamos a la luz de la palabra a ver qué es la santidad. Pero para entender la santidad, yo no quiero hablar hoy de la santidad, sino del Espíritu de Santidad. Para poder entrar en la palabra, dice la Biblia en el libro de Hebreos capítulo 12, verso 14, un verso que todo el mundo conoce: seguid la paz y la santidad, sin la cual nadie verá al Señor. Entonces existe un grupo de factores que hacen que Dios sea visible. Uno dice que la paz, y otro dice que es la santidad, y hay otro que no lo quiero tocar hoy. Entonces, la santidad es imprescindible para poder ver al Señor. En otras palabras, cuando llegue el momento final, hay gente que no podrá ver al Señor porque le faltó santidad. Y quiero poder hablar, o quiero poder trasladar, primero que todo, tres niveles de santidad. Y el primero que quiero poder trasladarle es la santidad posicional. Dice la Biblia en Hebreos capítulo 10, versículo 10, y le ruego que me preste toda su atención, si no en algún punto puedo perderlo. Hebreos 10, 10 dice: en esa voluntad somos santificados mediante la ofrenda del cuerpo de Cristo hecha una vez para siempre. ¿Qué está diciendo la Biblia? Que nosotros somos santificados a causa de la ofrenda de Cristo, del sacrificio de la ofrenda de Cristo. Entonces, cuando yo hablo de una santidad posicional, yo hablo de una santidad que yo no hice nada para merecerla. Punto número uno. Es increíble que el día que usted hizo la oración de salvación, usted llegó a ser santo. Pero si yo no sabía que era pecado. ¿Cómo es que yo soy santo si yo ese día me fui y seguí fumando, tomando, bebiendo y hasta en adulterio y en fornicación? Y Dios te llama santo. Yo sé que a algunos le va a poner la cabeza a dar vueltas, pero eso es lo que está diciendo. En esa voluntad fuimos todos santificados. Hay una santidad posicional, que es cuando usted se convierte a Cristo y Dios dice: te voy a llamar santo. Y esta carta es a los santos. Y Efesios 4:11, perfeccionad a los santos. Y uno dice: espérate, pero es que, dígale al que está a su lado, tú eres santo. Esto es que esto es controversial, porque alguien dirá, no, yo no soy santo, porque yo tengo graves problemas, yo no puedo ser santo. Pero es que hay una santidad, note, hay una santidad posicional. ¿Qué es la santidad posicional? Que por el sacrificio de Cristo, Él nos hizo santo. A ver, ¿quiénes aquí tienen un bebé de brazo? ¿Hoy vino algún bebé de brazo? Samuelito, si alguien me... Bueno, si me escucha el papá, tráiganme a Samuel. Que lo traiga el papá, tráelo tú mismo, corre. A ver si llega hoy Samuel. Ahí viene Samuel. Ok, ya usted conoce a Samuel. Es uno de los más pequeños de casa. ¿Samuel desde cuándo es hijo? No, desde que estaba en el vientre de Kenia. ¿Qué hizo él para ser hijo? Nada. La posición. Estar en el vientre. Entonces, perdón, ¿me está entendiendo? Estoy usando algo natural para poder explicar. ¿Qué hizo a Samuel hijo? Estar en el vientre de su madre. Eso lo hizo su hijo. Entonces, él es hijo, es su hijo, porque note, Samuel no es tu hijo. Samuel no es mi hijo. Samuel no es el hijo de ustedes. Samuel es el hijo de ellos. Entonces, él es su hijo debido a la posición que él ocupa en sus vidas. Ahora vengo con esto. Es hijo por posición. Yo soy santo por posición, pero existe un segundo nivel que voy a avanzar y ponerlo todo. El último, que es la santidad progresiva. Que es la santidad que yo voy a alcanzar. ¿Samuel sabe que es hijo? No. Samuel no sabe que es hijo. Él no tiene conocimiento de lo que él está experimentando, pero lo es. Ahora, él va a crecer hasta saber que es hijo. Y va a entender que quien le sostiene los brazos es papá. Y va a aprender a identificar cuando hay brazos extraños y cuando están los brazos de papá. Entonces eso es un hijo con un conocimiento progresivo. Pero que no tenga el conocimiento no significa que no sea hijo. Es hijo aún sin conocimiento. ¿Me está entendiendo? Es hijo aún sin llamarlo papá. ¿Necesitas que te diga papá para saber que eres su papá? No. Yo sé que es mío desde que me entregaron el aparatico ese con dos rayitas y supe que estaba la mujer embarazada. Sin saber el sexo sabía que era mío. ¿Cuántos somos padres para entender un poco la metáfora? Entonces, él es hijo. ¿Y qué lo hace hijo? Tener un padre. Aunque él no lo sepa. ¿Ya? Gracias, Samuel. Bueno, este es el tema. Usted es santo, aunque no lo sepa. ¿Y qué me hizo santo? La ofrenda del hijo, Hebreos 10:10. Porque su voluntad fue que fuéramos santos. Y su sacrificio fue nuestra santificación. La sangre de Cristo nos limpió de pecado, pero no se lo pedimos. Entonces es una santidad posicional. Cuando Dios dice, te voy a dar algo, y te lo da. Ahora, pastora, entonces eso significa, perdone, eso significa que está en el primer escalón de una escalera. No lo hace vivir en santidad. Ser santo no me hace vivir en santidad. La santidad yo la voy a alcanzar de manera progresiva. Y le puse la santidad futura, que le voy a pasar por arriba porque no es el tema al que quiero enfocarme. La santidad futura es la santidad total que vamos a alcanzar cuando los muertos en Cristo resucitarán primero, cuando en un abrir y cerrar de ojos seamos transformados. Ahí, hermano, es una santidad total porque va a haber un cuerpo glorificado. Ahí no va a haber pecado, ahí no, es una santidad total. Pero hoy nosotros estamos viviendo esta que está aquí. Y esta que está aquí es la santidad progresiva. Y el mismo Dios de paz, 1 Tesalonicenses 5:23, os santifique por completo. Y todo vuestro ser, espíritu, alma y cuerpo, sea guardado irreprensible para la venida del Señor Jesucristo. Santifique por completo. Usted no se imagina cómo este verso a mí me gusta. Las veces que lo estudio, lo leo y siempre le saco algo. Porque lo que está diciendo el Señor es que alguien puede tener santidad parcial. Puede tener la santidad posicional, pero puede que no tenga, no haya alcanzado una santidad mayor a esa. Santifique por completo. Y luego dice, todo vuestro ser, espíritu, alma y cuerpo. Entonces, mi santidad posicional fue en mi espíritu. Pero yo tengo que alcanzar mi santidad en mi cuerpo, en mi alma y en mi espíritu. ¿Qué santidad usted tiene? ¿Qué nivel de santidad usted tiene? ¿Cómo medir mi santidad? ¿Se puede medir la santidad? ¿Cómo puedo examinar qué nivel de santidad hay en mí? La Biblia dice en 1 Corintios 1:2 que Dios nos llamó a ser santos. O sea, a convertirme en santo. Pero pastora, ya yo soy santo por la sangre de Cristo. ¿Cómo que ahora me tengo que convertir en un santo? ¿Ya está entendiendo que la santidad no es tan fácil como nos la predican? La santidad es un regalo. Sí, el título me lo regalaron de santo. Pero ahora yo tengo que desarrollarme. En una ocasión usé uno de estos ejemplos y me masacraron los ignorantes. Así que voy a ver con pinzas cómo lo ilustro. Cuando usted entró al círculo infantil, ¿usted cumplía algún requisito? No, usted tenía la edad para entrar. ¿Cierto o falso? ¿Cuántos pasaron la primaria? Es que ¿cómo se le llama aquí la primaria? ¿Cómo? No, del 1 al 6. La elemental, ok. Para nosotros es la primaria. Hermano, cuando yo entré a la primaria, a mí lo único que hicieron fue inscribirme. No me pidieron nada. ¿Cierto? A usted lo que le piden es tener la edad para entrar, pero no le piden calificaciones. No le piden porque te van a enseñar. Sin embargo, para la universidad, usted no llega y se escribe. Usted tiene que mostrar un recorrido, usted tiene que aplicar, usted tiene que mostrar calificaciones para que entonces la universidad decida si te acepta o no. Ahora se lo pongo, la santidad posicional es como el elemental. Llegas de gratis y te llamo estudiante aunque no sabes nada. Te pones un uniforme pero no sabes nada. Te sientas en un aula pero no sabes nada. Y eres estudiante, pero no estudia, porque el primer mes te lo pasas jugando. Llegas a Cristo, te sientas en esta aula y no sabes nada, pero te llaman santo. Quizás la primera parte de tu evangelio te la pasaste jugando a ser cristiano. ¡Ay, qué rico ir a la iglesia! Era como un viaje de fin de semana. Pero Dios te seguía llamando santo. Ahora llega un punto donde Dios dice, ya, ahora empieza a caerle atrás a la progresiva. Ahora hay que empezar a estudiar. Porque aunque vas a seguir en la escuela, no necesariamente vas a pasar de grado. Ah, no sé si me entendió. Entraste a la escuela, estás estudiando, pero te voy a seguir llamando estudiante, aunque repitas el mismo grado 800 veces. Ahora, hay gente que está en Cristo y no ha pasado el primer grado. No, pero yo soy santo. Sí, porque te lo regalaron. Porque si es por ganártelo. ¿Qué es la santidad? Hermano, yo le voy a decir algo. Si no fuera por la gracia de Dios, no fuéramos nada. No calificamos a nada. No llegaríamos a nada. Porque si por mérito recibiéramos, es que lo mejor de Dios se recibe sin mérito. Los dones, la salvación y la santidad. Imagínese que necesitáramos mérito para la salvación, no fuéramos salvos. Mérito, hermano, para poder participar de... Es que mejor sigo aquí para que me dé el tiempo. Voy a hablar sobre el Espíritu de Santidad. ¿De dónde lo saqué? De Romanos 1, 3 y 4. Dice la Biblia acerca de su Hijo, nuestro Señor Jesucristo, que era del linaje de David según la carne, que fue declarado Hijo de Dios con poder según el Espíritu de Santidad por la resurrección de entre los muertos. Yo no iba a poner el verso porque solo lo iba a mencionar. Pero luego me acordé que hay gente que está pendiente a todo lo que no se dice y no pendiente a lo que se dice. Y alguien iba a decir, pero es que la santidad no es un espíritu. Según la Biblia, sí. El Espíritu de Santidad. Ahora, ¿qué es el Espíritu de Santidad? Note, una de las cosas que voy a poderle trasladar hoy. En el Antiguo Testamento, la Biblia habla sobre el aceite de la santa unción. ¿Cuántos han leído eso? Ahora, voy con esto. Uno le llaman el aceite ungido. Pero es que el aceite no está ungido. El aceite unge, pero él no está ungido. No, aquí tengo aceite ungido. No, no. Ese aceite, lo que pasa es que cuando lo leemos en la Reina Valera, la Reina Valera le llama el aceite de la santa unción. Pero uno poniéndole la cabeza, ¿cómo que es el aceite de la santa unción? No. Es que el aceite es un punto de contacto que reconoce una persona o un objeto para que venga la unción que aparta o consagra, pero la unción no está en el aceite. Ay, a ver cómo lo explico. Yo cojo una oliva y saco aceite. Y ese aceite es el mismo aceite que va a la cocina. Era el mismo aceite que usaban para encender la lámpara. Pero el primer aceite se usaba para ungir. ¿Por qué el primer aceite era más importante que el último? Porque estaba apartado para un uso. Entonces la unción o la santidad no es más que estar apartado para un uso. ¿Qué diferencia hay entre una pala de remover ceniza en el templo y una pala de remover ceniza fuera del templo? En que la pala del templo estaba apartada para el uso del templo y eso la hacía santa. ¿Qué hacían los panes santos? Si se hacían con los mismos elementos que el resto de los panes. La elaboración de los panes de la preposición era la misma elaboración que todos los panes que hacían esos panes santos que estaban en el templo. Y como estaban apartados para, lo hacía santo. Entonces la santidad es estar apartado para. El aceite del Antiguo Testamento que conocemos como el aceite de la santa unción era o representa la habilitación para que la santidad viniera. ¿Qué vino sobre Zacarías? ¿Qué vino sobre Elizabeth si no estaba el Espíritu Santo? Si el Espíritu Santo aparece en Hechos capítulo 2, ¿qué fue lo que llenó a María en el vientre, a Elizabeth en el vientre? ¿Qué fue lo que vino sobre Zacarías? Un aceite de santidad, un espíritu de santidad. El Espíritu Santo da espíritu de sabiduría. Bueno, los siete espíritus que ya lo vimos. Y entre esos espíritus también da espíritu de santidad. ¿Qué es el espíritu de santidad? El espíritu de santidad es una de las facetas de lo que da el Espíritu Santo. Entonces nadie que no tenga el Espíritu Santo vive en santidad. Hay una falsa santidad y es el legalismo. Por ejemplo, mi perro no muerde a nadie porque lo tengo amarrado a un poste. Pero si yo lo suelto, va a morder. Entonces él no está apartado de la agresividad. Él está obligado a no hacer su voluntad. La ley te obliga. Por ejemplo, voy a poner un ejemplo aquí. ¿Cuántos hijos están obligados a recoger su cuarto? Todos, ¿verdad? Ya los padres se rieron. Ay, pastora, pase por el cuarto de los míos. ¿Por qué lo recoge? Porque usted lo obliga. Porque está bajo la ley. Si no recoge, no hay teléfono. Si no recoge, no hay televisor. Si no recoge, no hay PlayStation. Entonces, no es porque se le reveló que el desorden no puede estar en su vida. Es porque no tiene alternativa. Porque si no cumple con eso, no recibe beneficio. ¿Sabe cuánta gente vive una santidad como nuestros hijos recogen el cuarto? Si no soy santo, no soy líder. Si no soy santo, no estoy en la alabanza. Si no soy santo, no estoy en la danza. O sea, mi santidad es por conveniencia, pero no por revelación. Quiero decirte todo lo que quiero decirte, pero no te lo digo porque sé que voy a terminar en la oficina. O sea, no soy santo porque se me reveló ser santo, sino porque le temo a la consecuencia, o porque vivo bajo una ley, o porque espero una recompensa. Eso no es santidad, eso es una prisión. Y a esa gente le pasa lo mismo que un perro que usted tiene amarrado y le dice a todo el mundo, el perro no muerde, hasta que se le rompe la soga. Ay, yo no sé cómo mordió, si ese nunca había mordido a nadie, ¿cómo iba a morder si estaba amarrado? Mi niño es bueno, deja que llegue la adolescencia, se gobierne y tenga carro. Oye, mi niño cumple con las normas de la casa, todavía no trabaja y no tiene dinero para pagarse una renta. Mi niño es obediente y cumple con todo lo que yo le pongo, como mismo va a cumplir con todas las leyes del HOA cuando rente una casa o con todo lo que le pide el jefe, por conveniencia, pero será por revelación. Mi pregunta es, ¿por qué usted es santo? Porque puede que mi santidad sea el producto de un adoctrinamiento, pero no producto de un espíritu de santidad. Cuando la santidad es producto, un espíritu de santidad, ese espíritu de santidad me impedirá fallar, me apartará del pecado, me protegerá de la contaminación, sin miedo a las consecuencias, sin esperar un reconocimiento, sino porque sencillamente el espíritu me impulsa a ser santo. Entonces, hay gente que no ha conocido el espíritu de santidad y que confunde la santidad con legalismo. Por ejemplo, yo me convertí en una iglesia. Bueno, no me convertí. Mi abuelita me llevaba a la iglesia Nazareno. Y no se podían usar aretes. No se podía usar cadena. No se podían sacar las cejas. Y no se podían afeitar las piernas. Entre otras cosas. Pero básicamente eso. El único anillo permitido era el anillo de matrimonio y si el reloj era muy lujoso no se podía usar. Ahí me llevaba mi abuela. Como me llevaba mi abuela y yo era una niña, no había clavo porque no me podía afeitar las piernas. En primer lugar porque soy lampiña y en segundo lugar porque no me salían los pelos y en tercer lugar porque mi abuela tampoco se afeitaba. Entonces en la casa no había aparato afeitar. ¿Cómo iba a resolver? No me afeitaba. No me sacaba las cejas porque con 35 años creo que me la he arreglado dos veces. Gracias a Dios no lo necesito. Soy lampiña. No me sale el pelo si alguien no entiende que es lampiño. Bueno, entonces yo tenía una santidad que era santidad a los ojos de la congregación, pero que nunca fue santidad a mis ojos. Ay, cómo me dice, qué linda la niña, qué santa. ¿Por qué? Porque no usaba cadenas, aretes ni me afeitaba. Pero yo no era santa. Sencillamente no tenía acceso a lo que yo necesitaba para romper las cápsulas de su santidad. No era santa. Cuando yo me convertí, me había regalado, tenía una cadenita. Chiquitica, porque nunca me ha gustado lo llamativo. Y en el baño le dije al Espíritu Santo un día, si esto te es estorbo, ahora mismo me lo arranco. Ese día se manifestó el Espíritu de Santidad. ¿De qué manera? Ahora nadie me estaba pidiendo que yo hiciera algo. Yo estaba ofrendando lo que fuera a fin de agradar a aquel al que me había apartado para él. Entonces, a mí no me importaba si me lo pedían, si me lo exigían o si... Yo quería hacerlo. El Espíritu de Santidad, hermano, va a traer un impulso. No te sientes viviendo bajo una ley que te asfixia. Es un gozo que te da satisfacción. La diferencia entre vivir bajo una ley es que a veces le decimos a los jóvenes, ¿qué tú estás escuchando? ¿Qué tú estás escuchando? ¿Qué tú estás? Música del mundo, eso no lo puedes escuchar. Te lo he dicho una y mil veces. Sí, es que mi hijo no escucha música del mundo porque no la permiten en casa, porque no tiene donde escucharla, porque el teléfono se lo pagas tú, porque vive bajo coacción, amenaza y hostigación. Por eso quise que Adulán se sentara antes. Pero cuando tenga libertad, ¿tendrá santidad? Se le reveló. Pastora, ¿por qué esta enseñanza hoy? Porque necesitamos clamar por un espíritu de santidad y dejar de vivir de una santidad que impresione a la gente. Porque hay gente que tiene santidad dentro de estas cuatro paredes. Hola, bendiciones, Cristo le ama. Qué lindo verle. Ay, hermano, cuánto gozo. Y cuando se monta en el carro, se sacó el chip de la santidad. Al fin terminó el... Es que ese tipo que me saluda en la puerta. Yo porque la casa de Dios, pero de verdad que no aguanto cuando me mira con esos ojos y me dice bendiciones, que se cree el que... Y entonces, ¿qué viviste dentro del templo? Nunca fuiste santo. Entonces hay gente que su santidad es un disfraz. Perdón, esto no es con nadie. En el templo no se le ven los tobillos, ni las muñecas, ni el pescuezo, ni las clavículas. Pero váyala a ver a la playa. Que te aseguro que hasta la marca de la cesárea se le puede ver. Entonces, solo te disfrazaste. Nunca tuviste temor de que te vieran. Sencillamente, aprendiste a tener un estilo de vida por conveniencia. Es que imagínate, si no, no puedo ser de la alabanza. ¿Sabe cuánta gente ha usado la santidad como un escalón para posicionarse? Pero nunca la ha usado como una herramienta para consagrarse. Cuando usted le teme a Dios, usted no le tiene que preguntar a nadie si algo está bien o está mal. Hay consultas que se vuelven absurdas. Yo no tengo que preguntarle a Dios si algo que yo me pongo está bien o está mal. Ay, pastora, ¿qué usted cree de este vestido? Solo se me ve la ingle y un poquito del ombligo. Es que el escote es chiquitico, solo el ombligo. Y atrás, no, yo ando como, ¿cómo se llamaba aquella que enseñaba la espalda? Yo ando como Reinalda, se me ve hasta la espalda. Pero es que es solo la graduación, pastora. Solo uno se gradúa una sola vez. Entonces, perdón, si usted tiene que preguntar si eso está bien o está mal, usted nunca tuvo santidad. Porque el espíritu de santidad me va a detener. Me voy a poner algo y ese espíritu que mora en mí automáticamente, esto no va conmigo. Esto no es para mí. Esto no sirve en mi cuerpo. Ay, pero qué bien se le ve a aquella. Sí, pero en mí no. Porque el Espíritu de Santidad que está en mí me está diciendo, no es proporcional a tu vida, no encaja con lo que eres. No va, hermano, perdone, usted nunca va a ver a Donald Trump en tanga en la playa. Perdón, ¿cómo se llama aquí en Estados Unidos? ¿Cómo le dicen al traje de baño de hombre? Traje de baño de hombre, así lo dejamos. ¿Alguna vez ha visto usted una foto de Donald Trump en traje de baño? Y yo le aseguro que no se debe bañar en smoking en la piscina. Yo me imagino que el hombre que tiene piscina, playa, helicóptero, no se baña en smoking. Porque no es una ropa para bañarse, hermano. Andrío, y entonces, ¿por qué no se la toma ni sale? Porque no va de acuerdo a lo que él representa. Entonces, él mantiene la imagen de su posición porque no puede dañar lo que él representa. ¿Cómo es que los cristianos no podemos tener el concepto de que algo destruye la imagen de lo que represento, ni siquiera de lo que soy? Si yo represento a Cristo, hay cosas que no pueden venir con mi imagen porque no representan lo que yo represento. No va. Ahora, si a eso le sumo que hay un espíritu de santidad en mí, ese espíritu de santidad me impedirá hacer cosas sin que nadie me lo tenga que decir. Ay, Rebeca, si tengo que contarte algo de Mara, el espíritu de santidad no me lo va a permitir. Pastora, ¿qué me iba a decir? No, mejor no. Porque antes de hablar, el espíritu de santidad me pondrá freno y me va a decir, aunque puedes hacerlo, no te conviene. Ese espíritu de santidad me impedirá fallar y decir, no, esto no aprovecha. Y si fallé, me llevará a arrepentirme. Rebe, quiero pedirte perdón. La conversación que tuvimos ayer estaba de más. Perdóname. Qué mal me sentí después de eso. ¿Y por qué se lo digo? Porque la santidad me llevará a arrepentirme y a producir en otro el arrepentimiento. El espíritu de santidad no puede ser un disfraz para escalar dentro de la iglesia. No puede ser un smoking para dar apariencia de santidad. El espíritu de santidad es un freno que pone el Espíritu Santo para no fallarle jamás. Ahora, lo que quiero decirle es esto, y quiero hablarle a todos los jóvenes y adolescentes. Va a haber un momento donde ustedes se van a gobernar. Y ese es el momento donde se va a evidenciar si tuvieron espíritu de santidad o si tuvieron buenos padres. ¿Me entendió? Porque el buen padre pondrá límite. Pero cuando llegue el momento de que yo pueda hacer mi voluntad, se va a manifestar si en mi vida hubo espíritu de santidad. O si lo que tuve fue un excelente padre, que si no caminaba derecho, me enderezaba. A golpe nos quitaban, pero nos enderezaban. ¿Por qué es que nuestra generación no habla de santidad? Porque, mire, ¿sabe cuánto fui a buscar en Google, en YouTube, sobre el espíritu de santidad? Y me pareció raro no encontrar prédicas. Por eso dije, no puede dejar. Yo le iba a predicar el domingo, pero dije, qué va, de hoy no pasa. El domingo sigo con la serie. Tiene que venir un espíritu de santidad como vino el espíritu de santidad. El espíritu de santidad no te permite contaminarte aunque camines entre contaminados. Cuando yo no tengo un espíritu de santidad, yo voy a hacer algo delante de la gente y otra cosa a espalda de la gente. Por ejemplo, voy a hablar de una manera en la iglesia, pero en la escuela voy a usar malas palabras. Y en la iglesia voy a decir bendiciones, gloria a Dios, aleluya, amén. Pero en la escuela se me va a salir la F, se me van a salir, sí, si no sabe qué es la F, pregúntale a un niño. Las palabras, las malas palabras, se me va a salir lo informal, WhatsApp, bro, ¿qué? Y en la iglesia puede que se me salga hasta una reverencia. Entonces, yo no tengo espíritu de santidad. Porque la santidad no me permite convertirme en lo que otros soy. Son, por ejemplo, sí, traigo el teléfono. Voy a contarle algo o voy a mostrarle algo. Miremos la santidad como una luz. ¿Por qué es eso? Luz. Cuando la luz se acerca a tus ojos, ¿qué pasa? Molesta. Un santo va a molestar, no va a encajar. Entonces, el espíritu de santidad me excluirá de ciertos lugares, no porque yo no sea amable, no porque yo no salude, no porque yo no sea buena persona, sino sencillamente porque mi santidad molesta. No es que delante de él no se puede decir una mala palabra, porque enseguida se le desmuda el semblante. No es que delante de él no se puede decir nada mal, porque enseguida está hablando contigo y ya la fiesta se convierte en charla. No, porque es que delante de él todo es Biblia, todo es Biblia, todo es Biblia. No es que ahí no se pueden decir chistes de mal sentido. Perdón, perdón, la santidad molesta. Póngase una luz en el ojo y mire, no puede, mire el sol, no puede, la santidad molesta. Entonces hay un mensaje que incomoda, el mensaje de la santidad. ¿Por qué? Porque el que no tiene el espíritu de santidad no le conviene que le hablen de prohibiciones, porque lo que mira es prohibición. El que tiene el espíritu de santidad no mira prohibición, mira llaves para acercarse más a Dios. ¿Qué es lo que me estorba en mi relación con Dios? Esto lo quito, me da igual, quiero estar más cerca de Dios. Cuando hay un espíritu de santidad, a uno no le cuesta eliminar cosas de la vida. Uno no le llama límite, uno le llama estrategia para estar cerca de Dios. Al impío la santidad le molesta, porque es que en la iglesia todo es malo. En la iglesia todo es malo. No, en la iglesia todo no es malo. El problema es que el que tiene un espíritu de santidad, a ese se le empieza a revelar todo lo que es un estorbo. Entonces no es malo, me estorba. Hay algo que no es malo, me estorba. No es que, mire, que ahora en la iglesia se predica, no sé ni qué decir, que no podemos escuchar música del mundo. Y eso, ¿qué tiene de malo? Si música es música. Es que cuando tú lo ves como limitación, es una cosa. Pero cuando el espíritu de santidad está en ti, tú dices, ese es el estorbo, pues lo quito. Ese amigo mío es un estorbo, pues lo quito. Este amigo mío, mire, yo le tengo miedo, mi esposo no usa redes sociales ni usa teléfono. Él tiene un teléfono por gusto. Su pastor no usa el teléfono. A veces usted le escribe y más fácil le respondo yo que él. Él no responde, no revisa. El teléfono para él es, no existe. Pero cuando coge el teléfono en la mano, yo le tengo miedo. Pues empieza, ¿quién es este? No sé. Se le va la amistad, se va. Prank. ¿Quién es este? No sé. ¿Le te escribe? No. ¿Lo conoces? Tampoco. Se va la amistad. Y yo empiezo. ¿Y este pastor? ¿Pastor y publica esto? Se le va la amistad. Se va. Y así él empieza y yo digo, ay Jehová, 5 minutos con el teléfono. Porque no le cuesta. ¿Para qué los tengo ahí en una lista? Si ni pintan ni dan color. Más hace la chota que ellos. Pues se van. Me acuerdo que un día nos salió, ¿no te acuerdas? Hablando mal de mí, dice él, pero esto amigo, no lo creo, sí. Y hablando mal de ti, sí, se va, plum, se fue. Porque, ¿cómo es tu amigo y está y hablando mal de ti? Hermano, y se fue. Cuando usted tiene un espíritu de santidad, hay gente que se va de su vida. Hay gente que usted dice, serás mi prima, pero ¿cómo te tengo en Facebook si solo en tanga sales? Yo tengo un marido y tú tienes 18 y todo en su lugar y el mío tiene 32 o 40 o 50. Te vas. Pero tía, no, si me quieres, escríbeme por WhatsApp, mamita. Es que tus fotos, mi niña, están pasaditas de sal. Hay gente que se tiene que ir. Perdone, perdón por lo que estoy diciendo si a alguien le incomodo. Pero cuando hay un espíritu de santidad en nosotros, no hay limitación. La limitación, decimos, este es el estorbo, se va. Esto me estorba mi santidad, se va. Esta aplicación me daña, se va. Este programa, me da, vi el primer capítulo, ya lo vi subidito, sal, la serie se va. Ay, pero es que top 10 de las series más vistas en Netflix. Puede ser la más vista por el que sea. Al Capone resucitó y las vio, no me interesa, yo no las voy a ver, para mí es un estorbo, se va. Ay, qué buena la película 50 sombras de Grey. Es que, perdone, eso no puede estar ni en tu cerebro, se va. Ay, qué buena la película, se va. Hermano, perdón. Es que eso no se tiene que predicar. Tiene que haber un espíritu de santidad en mí que me diga, esto no es apto a lo que tú eres. Esto no es compatible a lo que tú eres. Perdone. ¿Cómo va a ser? Revise su Instagram. ¿Quién te sale en los cuadritos? Porque el que te sale es el que tú ves. Porque Instagram analiza tus gustos. Y hay veces que una aplicación te conoce más que a ti mismo. Que tú mismo. ¿Sabe que TikTok solo usa cuántos segundos son? 5 o 6 segundos. 10 segundos necesita TikTok cuando usted crea una sección para saber qué te gusta. Y TikTok tiene un sistema digitalizado, computalizado para reconocer tus gustos y preferencias en 10 segundos. ¿Qué significa esto? Que cuando usted abre, lo que se demora corriendo un video es el nivel de preocupación y de importancia que tiene, y él empieza a hacer una lista de gustos y preferencias, y de ahí para acá usted es bombardeado por un contenido que usted mismo eligió sin darse cuenta. Yo no sé por qué me sale, porque tú te detuviste a verlo y él analizó según la cantidad de segundos o milésima de segundos que le dedicaste al video, que tan importante es para ti, y realizó un listado. Por si no lo sabe. Entonces, hermano, perdone. ¿Cómo es que una aplicación me conoce mejor que yo mismo? Recuerdo que una vez un hermano a lo mío abrió la aplicación. Ay, Jehová reprenda al diablo, no sé esto por qué me sale. Y lo miro yo, a mí. Ok. ¿Me vas a hacer el cuento a mí? Ay, mandé una mala palabra por error. Es que el teclado no va a mandar una mala palabra si usted nunca la ha puesto. Porque el teclado te recomienda un lenguaje porque ya previamente lo usaste. Entonces hay cosas que no se envían por error, que se envían por uso. Yo abro mi WhatsApp y pongo una B, y en vez de poner buenos días me sale bendiciones. Ya solo pin, digo, este que manda los mensajes por mí. Te salen solo las palabras porque te conoce tu lenguaje. ¿Cómo está? Y automáticamente la familia, porque ya me... Mira este cómo sabe cómo hablo. ¿No le pasa a usted? Ah, ahora. Si eso es una aplicación, ¿no conocerá el Espíritu Santo lo que usted va a decir antes de que lo diga? ¿No conocerá el Espíritu Santo tu lista de preferencia? ¿No conocerá el Espíritu Santo lo que vas a hacer y en qué momento lo vas a hacer? El Espíritu de santidad me impide fallar. Hay lugares donde usted se va a sentir, mire, hay lugares donde usted va a ir y se va a sentir como pescado fuera del agua. Me voy, no puedo, no puedo. ¿Y por qué? ¿Qué te pasa? Es que ya siento lo que hay y no me agrada. Uno huele, porque el Espíritu de santidad te aparta. Mire, tengo, Dios mío amado, solo en la segunda voy. Pero aquí le voy a poner Levítico 19:2. Habla toda la congregación de los hijos de Israel y dile, santos seréis porque santo soy yo, Jehová vuestro Dios. Y aquí le pongo Primera de Pedro 1:14, el mismo pasaje en el Nuevo Testamento. En el Antiguo Testamento dice, porque santo soy yo vuestro Dios, ustedes tienen que ser santos. Y en Primera de Pedro 1:16 dice, porque escrito está, sed santos porque yo soy santo. O sea, no es de la ley. Aquí el Señor también está diciendo, sed santo porque yo soy santo. Ahora mire lo que dice, como hijos obedientes, no os conforméis a los deseos que antes teníais, estando en vuestra ignorancia. ¿Qué significa? Que la santidad se alcanza también por el conocimiento. Yo puedo equivocarme hoy, pero hermano, no podemos estar como José, tropezar dos veces con la misma piedra está duro. Yo puedo fallar hoy, pero yo no puedo fallar todas las semanas con el mismo error. ¿Por qué? Porque yo no puedo conformarme con los deseos que antes tenía. ¿Qué significa esto? Ojo, que hay deseos de mi pasado que me van a perseguir en mi presente para hacerme alejarme de la santidad. Es que hay veces que quiero decir cosas y digo, lo sé, lo digo, no lo digo, porque luego me traen tantos problemas, hermano. yo no puedo tener intimidad en Cristo de la misma manera que yo, no, que yo la tenía antes de Cristo. No, pero si Dios bendice, sí, el acto de hacer el amor Dios lo bendice, la manera de hacerla no. Y cuando se tiene intimidad, Dios no se quede fuera del cuarto. Señor, te cierro la puerta, ahorita te abro. No, Él no se queda fuera del cuarto. Hay una diferencia entre hacer el amor y el acto sexual lleno de la inmoralidad y los deseos que teníamos antes. Voy a poner un ejemplo. Una persona que consumió pornografía en altos niveles va a llegar a la intimidad a recibir placer de una manera programada por lo que vio. Y si no lo recibe, se va a sentir incompleto el resto de la semana, el resto de la vida, porque no recibió lo que necesitaba. No porque lo que necesitara sea lo correcto, sino porque tiene un deseo de antes que no ha logrado arrancar de sí. La correcta sexualidad en el matrimonio es cuando los dos quedan satisfechos. Pero la satisfacción en un matrimonio con la sexualidad de Dios da paz. Te hace sentir completo. Y hay hombres que nunca se satisfacen porque no encuentran la sexualidad como le enseña Dios, que es para dar paz, satisfacción e incluso santificación. Entonces hay insatisfacciones maritales que no son más que la pureza de hábitos pecaminosos del pasado que no han logrado ser reparados. Yo llevo 15 años de casado, pero yo con mi esposa nunca he tenido buenos días. ¿Por qué? ¿Qué faltó? No, yo me dejé de mi mujer porque yo nunca conocí el placer con ella. ¿Qué placer fuiste a buscar? ¿El que veías o el que Dios la diseñó para darte? ¿El que en algún momento consumiste y por obvias razones no recibiste? ¿O el que Dios espera que tú recibas? Entonces, no te conformes con los deseos.
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7: Bendice, alma mía, Jehová, y bendiga todo mi ser su santo nombre. Bendice, alma mía, Jehová, y no olvides ninguno de sus beneficios. Él es quien perdona todas tus iniquidades, el que sana todas tus dolencias. Salmo 103, 1 al 3.

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Que el Señor les bendiga a todos en esta preciosa tarde. Bienvenidos al espacio de la música ranchera. Estábamos escuchando los primeros cantos para ustedes en esta programación y estamos listos para continuar durante los próximos minutos con las alabanzas y estamos agradeciendo a todos nuestros hermanos que están pendientes de nosotros. Así que esta tarde queremos seguir avanzando con los espacios. Escuchábamos ahí a nuestro patrocinador que es Fonda Durán y bueno, pues ahí agradecemos de una manera especial a cada uno de nuestros patrocinadores que nos hacen posible llevar cada espacio hasta sus hogares. Así que en esta tarde vamos a seguir avanzando con la programación y vamos escuchando más alabanzas. Esto es Atardecer en la Viña y pues seguimos avanzando. 4 de la tarde con 11 minutos.

Las 4 de la tarde, 18 minutos. 4 de la tarde, 18 minutos. Ahí estamos con los cantos para usted. Esto es Atardecer en la Viña. 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Gracias a ello estamos compartiendo esta bendición con ustedes y les saludamos hasta donde usted esté recibiendo la señal de Radio Vida Nueva en el 106.1 FM y también aquellos que están conectados a través de nuestra transmisión en Facebook. Estamos en vivo. Vamos a continuar con más en esta programación y compartimos las alabanzas para usted en este programa de Atardecer en la Viña. Así que saludos especiales a todos nuestros fieles oyentes que están ahí conectados a esta programación. Donde quiera que estamos llegando, pues les saludamos y usted puede ayudarnos a hacer también la programación, solicitar su canto favorito, que con gusto le complacemos en esta oportunidad. Esto es Atardecer en la Viña.

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2: A través de las noticias, por medios de televisión y de radios, hoy podemos escuchar cuánta gente muere a causa del maldito engaño.

Muy bien, estamos escuchando el Ruiseñor con ese canto que compartimos con ustedes a esta hora de la tarde, algo diferente. Las 4 de la tarde con 32 minutos, 4 de la tarde 32 minutos. Seguimos compartiendo las alabanzas en este programa, agradeciendo a nuestro patrocinador que es Fonda Durán, que nos permite siempre llegar hasta la intimidad de sus hogares todas las tardes. Así que un saludo especial para usted que nos está sintonizando. Queremos avanzar con más alabanzas para usted.

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Muy bien, ¿qué dice Ana? Y vamos con el canto de Lilian Moreno. Me sigue lo bueno. 14 minutos más y estaremos llegando a las 5 de la tarde. Quiero dejarles la última sección de canto. Saludos, hermana Esperanza, en Moyuta, Guatemala, que siempre nos sintoniza. Y le dejamos el saludo especial para usted en esta tarde. Y así, a todos los fieles oyentes que se conectan en las plataformas, Dios les bendiga, estamos en vivo. Vamos a ir despidiéndonos con esta programación, la última sección de cantos en la siguiente hora. Vamos a retornar con el programa de la música de cuerdas. Así que no le cambie, ya retornamos con más bendición para usted.

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4: Cuando andas en obediencia a Dios, Él te acompaña y te va confirmando lo que debes hacer. Según avanzas, tus pasos son más firmes porque cuentas con la presencia y el agrado de Dios.

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4: Estamos de vuelta. 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

Las 5 de la tarde con 7 minutos, 5 de la tarde, 7 minutos. Estamos ya compartiendo el programa de la música de cuerdas en este día lunes.

Es un espacio especial con todas estas alabanzas de este género que compartimos con ustedes y saludamos a todos nuestros hermanos que se quedan siempre conectados a los programas y les bendecimos en el nombre de nuestro Señor Jesucristo. Recuérdese que usted puede también reportarse con nosotros, ayudarnos a hacer la programación durante los próximos minutos. Y vamos a estar pendientes de los reportes. Nuestros números en cabina 2437-0544 y el 7993-1956, que son los números que usted puede activar y vamos a estarle complaciendo con muchísimo gusto. En la siguiente hora usted escuchará Palabra de Dios en el programa La Hora del Explorador. Nos vamos con más alabanzas para usted a las 5 de la tarde con 8 minutos.

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1: Las 5 de la tarde con 19 minutos, 5 de la tarde, 19 minutos. 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Avanzamos con estas alabanzas. No se le olvide que usted puede también reportarse con nosotros al 2437-0544 y el 7993-1956, que son los números donde nosotros vamos a estar pendientes para complacerle y recibir sus reportes. Continuamos con más a esta hora de la tarde.

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Muy bien, bendición. Dios bendiga a todos nuestros hermanos que continúan en la sintonía de nosotros. Saludamos allá en Entre Ríos, Ataco, a nuestro hermano Manuel Rivas y su familia que está en sintonía y escuchando esta bonita programación. Por ahí nos solicitan un canto de los hermanos Chacón. Vamos a continuar con más alabanza. De hecho, estábamos escuchando una alabanza de ellos. Así que vamos con más en esta preciosa tarde, compartiendo la música de cuerdas gracias a Tienda Cinia. Y recuérdese que en la siguiente hora usted va a escuchar el programa de Los Exploradores del Rey, la hora del explorador. En la siguiente hora usted no se lo puede perder. Continuamos en esta tarde.

Muy bien, bendiciones, y estábamos complaciendo hasta Entre Ríos Ataco. Gracias, hermano Manuel Rivas, por estar en sintonía de nosotros en esta tarde. Hemos complacido con sus cantos y los dejo con la última sección de cantos en la siguiente hora en el programa de Los Exploradores del Rey. No le cambie, sigue en sintonía. 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Bendiciones.

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8: Dichosos los que tienen hambre y sed de justicia, porque serán saciados. Mateo 5:6.

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2: 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Vuelve a la profundidad espiritual que tienes que andar. ¡Alabado sea Dios!
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